0: Y eso es una noticia a nivel internacional. Y otra noticia que ha impactado aquí, no solo en Guatemala y en otros países, es la captura de estos dos mareros que estaban desmembrando un cuerpo. Y estaba vivo, dice, porque se veían, gracias, sí, y gracias a la denuncia de los vecinos fue que la policía llegó y logró capturarlos.
1: Así es, tenemos esta noticia muy relevante que sucedió el día de ayer, el cual pues vecinos reportan a, bueno, agentes de seguridad, la PNC como tal, que se escuchaban gritos en una de las viviendas, y qué casualidad de que estaban pues desmembrando a un ser humano. En otras noticias también tenemos información relevante, alias la patrona extorsionista, residente de, bueno, reincidente, es nuevamente capturada y tenía dos órdenes de captura.
0: Entre tanto, déjeme decirle que 65 paquetes con cocaína fueron incautados por elementos de la CGIA, Policía Nacional Civil, en coordinación con el Ministerio Público.
1: También tenemos información del área de CHPT, en el cual pues el gobierno de Guatemala reafirma el compromiso, y también la Secretaría de Obras Sociales, de la esposa del presidente, con familias peteneras en este día de gobernación en el área de Sayache.
0: Bueno, tenemos información sobre las acciones que emprenderá el Ministerio de Agricultura y Ganadería ante la sequía, que se espera pueda ser a partir de junio, julio y agosto. Esto en cuanto al tema de la canícula. De acuerdo a la información que diera a conocer el viceministro de Agricultura y Ganadería, los sectores más afectados son 22 departamentos, pero el área de ganadería, así como de agricultura.
1: También tenemos información del Instituto Nacional de Bosques, el INAB, el cual continúa impulsando el desarrollo sostenible en el departamento de Petén.
0: De acuerdo a la información que diera a conocer nuestro entrevistado, serán 137 millones a invertirse para 2026 en este proyecto de reforestación.
1: También tenemos información del tiempo, amanecimos con un clima soleado, pero ahorita horario de la mañana, a tipo 11 de la mañana, se presentó un pequeño chubasco de lluvia, el cual pues al parecer así va a estar en el día.
0: Se le recomienda a todo conductor que maneje en las rutas alternas del área central que tome su medida de precaución, manejar con bastante cuidado.
1: También tenemos noticias nacionales. Un juez resuelve que menor quede bajo investigación tras hallazgos de cuerpo desmembrado en casa de la zona 18.
0: Estas y otras informaciones, amigos oyentes, luego de este brevísimo corte comercial regresaremos con el detalle de las noticias.
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0: Bueno, vamos a... Estamos ya con ustedes, amigos oyentes. Muchas gracias por estar siempre pendiente con nuestra programación informativa de Enfoque. Un saludo. Ayer tuve el gusto en hora de la noche de saludar a una preciosa, hermosa mujer, una señora de la tercera edad, de apellido Verges. Me dijo su nombre, nos dijo que te escucha a ti, Richard, que escucha desde temprano, enciende la radio.
1: Qué alegre.
0: Escucha a Yuri. Colmenares me preguntó quién eras tú. Yo le expliqué. Y me dijo que desde que se levanta, enciende la radio para escuchar la música y el noticiero. No sé si me está escuchando, pero vaya para ella. Un abrazo muy fuerte.
1: Un saludo.
0: Por su amable sintonía.
1: Así es.
0: En Poptún también tenemos
1: audiencia, en Escuintla,
0: en Escuintla también, y en los Estados Unidos.
1: En Guatemala.
0: En Guatemala, muchísimas gracias. Y en Melchor, no digamos, a Eche, no digamos, San Andrés, San José, San Francisco, La Libertad, no digamos, El Chal, La Pólvora, todos esos municipios y el área central por San Benito. Gracias por su amable sintonía y por estar compartiendo siempre. No lo sabemos todo, pero algo le entregamos de información, porque hay tantas noticias, tantas informaciones, pero que muchas veces no están confirmadas, por lo que muchas veces caemos en la trampa de algunos que dan información, pero dan información falsa. Y eso es no correcto.
1: Así es. Nosotros tratamos la manera de darle la información verídica, aunque tal vez la información esté en desarrollo, pues nosotros siempre traemos esa opinión abierta para que usted pues esté enterado de lo que sucede.
0: Un saludo cordial para el licenciado Jair Chan, sí, de las estampitas, ahí con Marvin Juárez y Pablo Barrios y el chamaco, el peludo de Chiquitín.
1: El pibe.
0: El pibe. Sí, está siendo famoso el pibe y...
1: Está feliz que ganó los rojos.
0: Ganaron los rojos, la 36. Hizo un compromiso que tiene que hacer, que correr 33 kilómetros.
1: El remate para acá.
0: Pues no sé cómo va a quedar rematado, pero que tiene que correr. Promesa es promesa, compromiso es compromiso, así que tiene que cumplirlo. Así que saludos cordiales para los amigos de la afición roja por haber ganado la 33. Comunicaciones se queda con 32, casi dos años de no tener un campeonato. Saludos cordiales para los amigos de Sayacchepetén. Gracias por su amable sintonía y felicitar al alcalde Eduardo Oguayo, le dicen ahí, porque apoyó al equipo de la Furia del Pasión y van a la primera división. Ahora los equipos que vienen de por ahí tendrán que ir a Sayaché, les va a quedar lejos. Si dicen que San Benito les queda lejos, ahora Sayaché les va a quedar más lejos. Así que felicidades a Sayaché. Le ganó a Poptún. Sayaché sin tanta bulla y Poptún con tanto relajo. Mire, el fútbol así. Ganaron 1-0 que le dio el pase para ser uno de los primeros equipos que llega a la primera división, que va a acompañar a San Benito. La Furia Verde, la Furia del Pasión y la Furia Verde. La Furia Verde ya tiene nuevo presidente, es un apellido Ochaeta. Así que felicidades, vamos a ver cómo le va al equipo Ochaeta, al equipo de San Benito, porque hay varios de sus jugadores, los más importantes del equipo, como el portero que se va a la Aurora, Hugo del Cid también se va a otro equipo de la Liga Mayor. O sea, dos equipos que, o dos jugadores muy importantes para el equipo de San Benito, pues dejan el equipo para incorporarse a la Liga Mayor de Fútbol Nacional. Y qué bueno, ¿no? Así como lo hizo Johnny Leonardo en su lugar en ese entonces, así como lo hicieron muchos, como JJ Paredes, ex campeón, y así Mario Castellanos, que también estuvo en Municipal y en Xelajú y en otro equipo, y Robin Betancourt de San Francisco también, que estuvo con los rojos, si no mal recuerdo, con Guastatoya, y estuvo con Coman. Así hay muchos jugadores que en este momento se me olvidan, pero le vamos a decir al encargado del programa de deportes que recuerde a esos jugadores de Petén y la Chovita, que le dicen Uchaeta, que jugó con, que está jugando con Xelajú, que en este último partido ingresó, hizo una buena actitud dentro del campo de fútbol, pero él viene saliendo de una lesión que lo mantuvo retirado como 8 o 9 meses del fútbol. Así que felicidades a todos estos jugadores, felicidades a Poptún también, felicidades por su comportamiento, Sayaché, por campeón, y Flores también, que está a un paso para la segunda división.
1: Así es.
0: Bueno, ¿qué información tenemos ahí del INAP de Bosques?
1: Es correcto, tenemos una información relevante. El día de hoy se llevó una conferencia de prensa por parte del Instituto Nacional de Bosques INAP, el cual nos indica que continúan impulsando el desarrollo sostenible en el departamento de Petén. Para este 2026 se proyecta una inversión histórica de de 137 millones de quetzales en incentivos forestales, beneficiado directamente a productores y comunidades locales. Con estas acciones, pues, lograron generar alrededor de 2.5 millones de jornales, mantener bajo manejo sostenible aproximadamente 57 mil hectáreas, promover sistemas, pues, agroforestales y silvoporteriles por un sector ganadero más productivo y responsable. También nos da el mensaje de que si eres productor ganadero en Petén, pues ellos hacen la cordial invitación a visitar las oficinas regionales y subregionales para escribir asesoría técnica y conocer cómo, pues, sumarte a estos programas. Así que tenemos aquí una entrevista al ingeniero, el encargado,
0: Madrid,
1: el cual, pues, nos dio, pues, información relevante.
0: Y recuerde que ahora tendrán la oportunidad de ingresar a este programa Pro Bosques las personas que tienen ganadería. Áreas ganaderas que pueden servir para la siembra de árboles y entrar dentro de este proyecto. En la entrevista que se diera a los medios de comunicación, señalaba que dentro de un año ya estarían recibiendo resultados positivos o beneficios económicos.
2: El ingeniero Héctor Madrid, director regional de Bosques y Petén, del Instituto Nacional de Bosques. Cuéntenos qué es ProBosque.
3: Sí, muy buenos días, gracias por la oportunidad de dirigirme a su audiencia. ProBosque es una herramienta de política del Estado de Guatemala para generar oportunidades de producción sostenible y sustentable. Es un dinero en efectivo que el Estado otorga a las personas individuales o jurídicas que se dedican a la actividad forestal. Sabemos que en los últimos años, por razones múltiples, se ha tenido una deforestación muy grande en el departamento de Petén, y ahora los incentivos forestales que promueve el INAP son una alternativa tangible de poder hacer producción sostenible y sustentable.
2: Se está hablando de 136 millones de inversión para el año 2026.
3: Exactamente. Nosotros el año pasado tuvimos una inversión de 125 millones de quetzales en los programas de incentivos forestales solamente en el departamento de Petén. Tuvimos alrededor de 6.700 usuarios atendidos. Ahora tenemos un incremento para este año 2026. Tenemos alrededor de 7.000 proyectos y tenemos la oportunidad de poder erogar 137 millones de quetzales, lo que significa el manejo sostenible de 57 mil hectáreas de bosques naturales y otras modalidades como los sistemas agroforestales y silvopastoriles.
2: Ahora se quiere involucrar al sector ganadero para una recuperación.
3: Así es.
2: Mucho más efectiva.
3: Efectivamente, entre el análisis que se ha hecho de las potencialidades que existen en el departamento, pudimos detectar áreas que fueron deforestadas y convertidas en ganadería. La visión del INAP es que, pues, podemos producir, podemos seguir produciendo, pero introduciendo actividades que garanticen la sostenibilidad y la sustentabilidad. Sabemos que los árboles son fuente de vida. Los árboles dan beneficios económicos, pero también beneficios ambientales. Entonces, podemos seguir produciendo ganado, podemos seguir haciendo la actividad ganadera, pero introduciendo los árboles para poder mejorar esa producción y poder ir recuperando la funcionalidad ecológica y ambiental en el departamento.
2: ¿Qué tanto puede ganar alguien que esté involucrado en todo este proyecto?
3: Bueno, hay varias formas en que gana. Los sistemas silvopastoriles son gana-gana, porque primero se combina con actividades contempladas, por ejemplo, en el sistema de ganadería Guasán, que es una rotación de potreros, y al combinar esa rotación de potreros con la inclusión de árboles, van a haber condiciones ambientales mejores, porque los árboles intervienen en la regulación hidrobiológica. Entonces, si la ganadería se sigue practicando como se ha practicado en los últimos años, vamos a terminar no teniendo agua, porque el manto freático se va yendo más abajo cada vez. Y también al incluir árboles, además de que el manto freático se puede mantener más alto y puede haber más oportunidades de lluvia, también en las especies arbóreas que se incluyen algunas que son forrajeras y que de alguna manera pueden venir a paliar la situación crítica en las épocas de verano en cuanto a la alimentación del ganado. Además de que las condiciones ambientales que generan las cercas con árboles mejoran los pastos y también mejoran la condición productiva del ganado, porque la sombra es importante también para la producción ganadera.
2: ¿Las municipalidades qué papel juegan?
3: Las municipalidades son un papel muy importante, es clave el poder local por la convocatoria que tienen y porque de alguna manera también los alcaldes se en el caso de Petén, los alcaldes se han involucrado bastante en coordinar con el Instituto Nacional de Bosques para garantizar que la gente se interese en estos programas que son una alternativa real y que vienen a beneficiar a su población, porque además de los 137 millones de quetzales que está erogando el Estado solo para el departamento de Petén, no solamente se benefician los usuarios directos, sino también ese capital genera circulante que mueve la economía en el área rural del departamento.
2: Ahora, si yo estoy interesado, ¿qué requerimiento requieren ustedes para que ese interesado pueda ingresar a los trabajos?
3: Lo primero es el interés. Ahora, ¿cómo funciona? Obviamente es un dinero que eroga el Estado del presupuesto de la Nación, por lo tanto es un dinero que es auditado por la Contraloría General de Cuentas, entonces requiere algunos requisitos, entre los cuales es la acreditación de la tenencia de la tierra, es uno de ellos, la propiedad de la tierra, la documentación personal del interesado y luego el plan de manejo forestal. Ese plan de manejo forestal debe ser elaborado por un técnico profesional que esté inscrito en el Registro Nacional Forestal.
2: ¿Ustedes dan la asesoría?
3: Sí, nosotros damos la asesoría a cualquier persona que esté interesada, se puede abocar a nuestras oficinas. Tenemos oficinas en Sayaché, en La Libertad, en San Francisco, en El Chal y en Poptún. Y con mucho gusto estamos para apoyar cualquier interés que tengan. Nosotros con mucho gusto le damos toda la asesoría para que puedan iniciar el proceso y estamos tratando cada día de ser más eficientes en resolver para que la gente pueda satisfacer sus necesidades y pueda también llevar el beneficio que toda la población necesita a través de los bosques, porque estamos, ya no es una leyenda ni es un cuento de que el cambio climático está acá. El cambio climático es una realidad, lo estamos sufriendo y si seguimos por el mismo camino vamos a colapsar. Entonces es importante que aprovechemos esta oportunidad que el Estado de Guatemala está dando a través del INAV y de otras entidades que apoyan, como ONGs que apoyan en el proceso de elaboración de planes de manejo, para poder llevar este beneficio a la población de Petén.
2: Muchas gracias. ¿Algo más que quiera decir?
3: Pues simplemente quisiera decirle a la gente que gracias a Dios existe presupuesto actualmente para ProBosque y que aún tenemos espacios para que se acerquen y puedan iniciar sus planes de manejo, porque existe dinero actualmente entre el presupuesto de la Nación para poder pagar esos incentivos.
2: Muchas gracias.
0: Muy interesante información. Pues eso es una brillante oportunidad para el sector ganadero para poder ingresar dentro de este proyecto ProBosques, cuyo objetivo es fortalecer el sistema ecológico de nuestro país. Más árboles, más aire, más oxígeno y una mejor vida para todos los seres vivos. Déjenme decirles, amigos oyentes, también que ya el Viceministerio de Agricultura y Ganadería y Alimentación del Departamento de Petén y del país, hay un problema en este momento que la lluvia va a ser temporal, una semana o diez días, pero de ahí viene la canícula en el mes de junio y se está hablando de temperaturas altamente peligrosas de 40 a 41 grados. El departamento del Petén se encuentra dentro de la cintura, dentro de la línea de los departamentos que puede tener consecuencias el sector ganadero y el sector de cultivos. Escuche esta información que nos diera a conocer la prensa nacional, pero también con el pronunciamiento del Ministerio de Agricultura y Ganadería de Guatemala.
4: La producción agrícola de 243 municipios del país podría verse afectada tras las altas temperaturas y lluvias copiosas que forman parte del fenómeno climático que atraviesa el territorio guatemalteco. El Ministerio de Agricultura, Ganadería y Alimentación señaló que los cultivos como el maíz, frijol, café, banano, caña de azúcar y hortalizas están en riesgo de estrés térmico.
5: Tenemos el monitoreo que estamos haciendo en todo el país, territorio donde tenemos temperatura arriba de 35 grados centígrados, tenemos a Petén, Alta Verapaz, Escuintla, Izabal, Retaluleu, Quiché, San Marcos, Huehuetenango, Santa Rosa, Quetzaltenango, Jalapa, Chiquimula y Zacapa, donde tenemos cultivos de pastos, granos básicos, caña de azúcar, café, hortalizas, cardamomo, banano, plátano, papaya, que están en la zona vulnerable que hemos mencionado, y las zonas donde tienen acumulados de lluvia arriba de 100 milímetros, estamos hablando de Guatemala, Huehuetenango, Quetzaltenango, Quiché, San Marcos, Totonicapán, donde tenemos cultivos de café, granos básicos, hortalizas y pastos. Con eso estamos monitoreando, haciendo nuestro mapa, con la información que da el rector del clima, el INSIBUM, estamos observando que esta precisa semana, pues, tenemos lluvias intensas en periodos cortos, con riesgos a escorrentías, erosión y encharcamiento de cultivos en zonas específicas que hemos mencionado, la saturación de los suelos en esas zonas donde tenemos el incremento de lluvia, aunque es fuerte, provoca ese tema de saturación del suelo, y la distribución irregular de las lluvias que podemos observar en el mapa. No es una lluvia pareja en todo el país, sino que es muy puntual en algunos lugares. Entonces, con esto también hacemos el llamado al tema de las condiciones que son favorables para que aparezcan plagas o enfermedades asociadas a la humedad y a las altas temperaturas que se presentan. El monitoreo es sobre 22 departamentos, 243 municipios, en el cual hemos incluido nuestro sistema de información geográfica para poder ubicar las zonas vulnerables y detectar los cultivos que ameritan, pues, estas recomendaciones.
4: Ante este panorama, el MAGA recomienda a los productores implementar prácticas como la cosecha de agua de lluvia, la limpieza de drenajes y la provisión de sombra y agua para el ganado.
5: Nuestros expertos del viceministerio Vider del MAGA nos han dado recomendaciones de limpiar y profundizar canales para evitar inundaciones y encharcamientos en las parcelas, el vigilar constantemente los cultivos para detectar a tiempo la aparición de los hongos o las enfermedades, el implementar sistemas de cosecha de agua de lluvia mediante reservorios, zanjas de infiltración y captación en techos, que es muy importante tomar en cuenta que en esas lluvias, aunque son pasajeras y son muy fuertes, hay que aprovechar el momento de las lluvias para los días de no lluvia. Los animales, recordemos que son seres vivos y también merecen atención, y también ellos sufren de estrés térmico, hablando de la alta temperatura. Las recomendaciones que damos a través de nuestro viceministerio de Bizar en el MAGA es realizar dieta a base de heno y ensilaje y administración de concentrados y sales minerales, el evitar el estancamiento del agua, ya que puede ocasionar crecimiento de hongos y bacterias, y proporcionar agua fresca y de buena calidad constantemente. Es muy importante estar pendientes de los animales para que ellos también, pues, afronten el impacto de la alta temperatura y no les afecte, como lamentablemente es cuando no se les presta atención.
4: Las altas temperaturas no solo podrían impactar con sequía en algunas regiones del país, sino en la proliferación de plagas y enfermedades, así como la ocurrencia de lluvias intensas.
0: Bueno, ya escuchamos lluvias intensas y la canícula, el calor. Y de eso les va a hablar Richard.
1: Así es. Déjeme comentarle que, pues, como bien nos indicaron, ya se acerca temporadas de altas temperaturas por la canícula y también por el fenómeno del Niño, el cual tenemos ya muy presente en el área. Actualmente tenemos, pues, el día de hoy precisamente llovió ahorita en el horario de las 11 de la mañana, una pequeña chubasco, le decimos por acá, que son esas pequeñas caídas de agua, el cual, pues, al parecer alborotó un poquito más el calor. Actualmente ya tenemos el sol en todo su esplendor y estamos con temperaturas de 31 grados centígrados. Hay posibles de lluvia, muchas posibilidades de lluvia, mejor dicho, a partir de la 1 de la tarde a 2 de la tarde, con temperaturas de 32 grados. Y en el horario de la noche tendremos un cielo normalmente, pues, nublado, no hay probabilidad de lluvia, y las temperaturas descenderán a 24 grados en el horario de la madrugada.
0: Bueno, queremos invitarles, amigos oyentes, para que este domingo 31 asistan a la Feria de Microempresas a partir de las 8:30 de la mañana hasta las 16:04 de la tarde. Así es. Ahí en el Parque Fraternidad. Este Parque Fraternidad está a un costado de la Iglesia Católica de Santa Elena de la Cruz. 31 de mayo desde las 8:30 en adelante, Parque Fraternidad, frente a la Iglesia Católica en Santa Elena. ¿Qué habrá? ¿Cuál es el objetivo? Apoyar lo nuestro, impulsar lo local y hacer crecer nuestra economía. Totopóster, Iztapal y cacao y muchos productos más. ¿Cómo les voy a decir yo?
1: Así que eso es producto local.
0: Es producto local. Recuerden que el domingo de esta semana, primero Dios, ojalá que no vaya a estar lloviendo porque se visualiza, se pronostica lluvia durante estos días.
1: Es correcto, eso estaba comentando el día de hoy, hay probabilidades de lluvia y al parecer, profesor, malas noticias, toda esta semana hay grandes probabilidades de lluvia.
0: Sí. Vamos a tener la visita de los moros, así que por favor tome sus medidas de precaución, agarre su paraguas o lleve su sombrero por si el caso llueve o por si el caso hay mucho sol, pues es la oportunidad más brillante que tiene usted de protegerse en contra de la lluvia que puede causarles problemas respiratorios, especialmente niños y personas de la tercera edad y ante todo personas con enfermedades crónicas.
1: También recuerde de que este viernes 29 de mayo vamos a tener suspensión de luz de energía eléctrica a partir de las 8 de la mañana hasta las 5 de la tarde por mantenimiento. En el Guate ya lanzó el comunicado oficial, entonces por favor, si tienen teléfonos, cárguenlos bien un día antes, baterías portátiles, cárguenlas bien, linternas, focos, porque usted muy bien sabe y bien conoce que a las 5 de la tarde no va a venir la luz. Siempre viene un poquito después, tipo 7, 8 de la noche, ya pues empieza la energía eléctrica. Tener mucha paciencia, por favor, y no se desespere. Al parecer va a estar nublado, esperemos que llueva para que no se sienta tanto el calor, pero siempre tomar sus precauciones.
0: Entre tanto, déjeme decirle, tenemos información preliminar, 65 paquetes con cocaína incautados. La policía de la CGI y PNC en coordinación con el MP realizaron operativo antinarcótico donde al momento han localizado 65 paquetes con cocaína, los cuales se encontraban ocultos entre chatarra en un contenedor procedente de Costa Rica. La diligencia se realiza en Puerto Quetzal, Escuintla. La noticia está en desarrollo.
1: También tenemos en informaciones relevantes, alias la patrona, extorsionista reincidente, es recapturada nuevamente, la cual ella tenía dos órdenes de captura. Cindy Pamela Ruano Ardón, de 21 años, alias la patrona, fue detenida en la Gomera, Escuintla, donde investigadores de la DIPANDA y la DIC dieron cumplimiento a dos órdenes de aprehensión en su contra por los delitos de extorsión y extorsión en forma continuada, emitidas por juzgados de Guatemala y Chimaltenango. Además, había sido detenida el 28 de noviembre del año 2025, también por extorsión, según una orden emitida por un juzgado de Escuintla. La detenida presuntamente recibía varios depósitos bancarios, productos de extorsiones realizadas por su hermano, el feo Alfredo Juan Ardón, que se encuentra recluido en la granja Canadá, en Escuintla, desde el año 2017, sindicado por portación ilegal de arma de fuego y además investigado por la venta de droga al menudeo.
0: Entre tanto, tanto en la ciudad de Los Pinos, Toctún, Petén y Sayache, reafirmamos, dice la esposa del presidente de la familia de Obras Sociales, OSEP. Dice, reafirmamos el compromiso del gobierno de Guatemala y de la Secretaría de Obras Sociales de la esposa del presidente con la familia peteneras. Este día la gobernación departamental de Petén brindó acompañamiento en el municipio de Sayache y Papún durante la entrega de equipos de asistencia para movilidad en coordinación con la municipalidad de Sayache Petén y el distrito de salud de Sayache. Estas acciones responden a las necesidades de la población, llevando apoyo directo y contribuyendo a mejorar la calidad de vida de quien más lo necesita en este departamento de Petén. Esta es una proyección que no solo se está haciendo en Sayachín y en Poctún, sino en los 14 municipios del departamento de Petén.
1: Muy bien, esto y más información le traeremos ahorita después de un corte, pero el profesor tiene algo para decirnos.
0: 12 de junio, Día del Pescador. a nivel nacional.
1: Sí, muy buena nota, de hecho sí tenemos información de eso, también hay que celebrar.
0: 12 de junio.
1: La pesca es algo muy relevante en el departamento.
0: Sí,
1: entonces...
0: pero cuando se hace como debe ser, ¿ya?
1: Sí, sí.
0: Porque
1: sí.
0: Hay reglamentos de es cómo correcto. Se debe de pescar. Y cuál es la que está autorizada y cuál es la que no está autorizada. Trasmayos definitivamente
1: no.
0: Acaban con todos los peces pequeños. Tiene que ser con anzuelo.
1: Anzuelo. Trasmayo y red prohibido.
0: Trasmayo y red prohibido. 12 de junio entonces, día del pescador. Vamos a ver a qué pescador nos traemos acá.
1: Hay que hacer una entrevista.
0: Ah, don Pedro Vázquez nos vamos a traer.
1: Si nos está escuchando, don Pedro.
0: Nos vamos a traer a Polito también, es el que anda ahí haciendo el trabajo de limpieza en el lago Petense.
1: Ah, sí, también.
0: Esos son pescadores de años.
1: Expertos en el oficio.
0: Bueno, regresamos después de este acuerdo comercial.
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0: continuamos con más información, amigos oyentes, aquí en la recta final del espacio informativo de Enfoque. Muchas gracias por estar con nosotros, siempre pendiente de la información. La Cancillería guatemalteca confirmó la captura de la ciudadana guatemalteca Gladys Janet Castro García, vicecónsul asignada al Consulado General de Guatemala en Los Ángeles, California, quien es requerida en Guatemala por parricidio y obstaculización a la justicia penal. Los hechos se habrían registrado en un inmueble ubicado en el cantón Victoria, Malacatán, San Marcos. Así lo daba a conocer Emisoras Unidas.
1: En otra noticia nacional, profe, el día de ayer nosotros reportamos pues que un menor estaba involucrado en un desmembramiento de un hombre en la zona 18. Sí, sí, sí. Nos indican que el juez resuelve que...
0: ¿Queda en libertad?
1: No, que el juez queda en menor, que este menor dicho queda bajo investigación. Y ese adolescente será investigado por su presunta participación en el desmembramiento de un hombre en la zona 18. Un juez especializado en casos de adolescentes en conflicto con la ley penal resolvió que un adolescente de 16 años enfrenta proceso penal por asesinato. El adolescente fue conducido el domingo 24 de mayo en la colonia Santa Fa, zona 18, donde según el reporte de la Policía Nacional Civil, fue sorprendido junto a un adulto cuando desmembraban un cuerpo de un hombre. El menor quedó privado de libertad y se otorgó a un plazo de 2 meses en el Ministerio Público para la investigación, según fuentes oficiales. El juez también autorizó que la vestimenta y los zapatos del adolescente forman parte del expediente porque presentaban manchas de sangre. Además, autorizó la extracción de información de celulares incautados. El lunes 25 de mayo, el juez eligió proceso a Diego de Jesús Herrera, de 28 años, alias psicópata, por la presunta participación en el desmembramiento de un cadáver en la zona 18. El juzgado resolvió que Herrera enfrenta proceso penal por asesinato y portación ilegal de armas de fuego. Este domingo 24, en una vivienda abandonada de la colonia Santa Faz, fue localizado el cuerpo desmembrado de un hombre de aproximadamente 25 años, según el informe de la PNC.
0: Entre tanto, déjeme decirle que este 12 de junio fue declarado por el Ministerio de Agricultura y Ganadería como el Día Nacional del Pescador. Y aquí en Petén hay más pescadores que pescadores. Bastante pescadores.
1: Hay más pescadores
0: que blanco. No se ven, en la noche sí se ven. Esta es la información nacional.
2: Y es que le damos seguimiento a este incidente que se ha registrado en una de las comunidades acá en Esquipulas, exactamente en la aldea San José Las Lágrimas, en Esquipulas, Chiquimula.
0: Pero vamos a dejarles a ustedes con este incidente que se registró en Chiquimula.
2: Habíamos dado a conocer el seguimiento.
0: Tenemos ahí un fallo técnico en la grabadora.
2: Se nos coló. Armas
1: es información relevante también.
2: Operativos que habían montado luego del incidente donde quemaron viviendas, así como en el decomiso de varias armas. Falleció una persona precisamente en la aldea San José Las Lágrimas en Esquipulas, Chiquimula. A raíz de ello, en Torre de Tribunales de Chiquimula, nosotros hicimos precisamente el informe donde ya se habían contabilizado 37 armas de fuego localizadas en 3 escenarios, es decir, en 3 operativos. Lo que llamaba la atención son las camionetas que eran blindadas, donde viajaban 9 personas solo en esas 3 camionetas que eran blindadas, y les decomisaron fusiles y armas cortas. Posteriormente a eso, a esta hora de la mañana, de acuerdo a la información que tenemos, pese a la dificultad que tuvimos para obtener la información por parte de las autoridades en ese sector, indicaron que las 14 personas que fueron retenidas, quienes viajaban en estos vehículos, 3 vehículos, 2 camionetas y un pick-up color blanco, pues quedaron en libertad. No hay cargos en contra de estas 14 personas. Además, lo que sí fue confiscado fueron 2 camionetas y un pick-up, así como 25 pistolas cortas, 12 carabinas, es decir, fusiles, para un total de 36 armas de fuego confiscadas. ¿Qué es lo que se sabe a esta hora también? Y es que de acá, donde estamos ubicados en Esquipulas, Chiquimula, estamos a precisamente a 2 horas de la comunidad para poder llegar hacia la aldea de San José Las Lágrimas, que es una finca. Ha restringido el paso, únicamente las fuerzas de seguridad han ingresado. Guerrero, pero estaremos viajando hacia ese sector para poder lograr ingresar con la ayuda humanitaria que va para las personas afectadas que son de bajos recursos. Y eso es lo que ha llamado la atención para los vecinos. ¿Qué es lo que han pensado? La Iglesia Católica también, ¿qué ha pensado sobre la ayuda a estas personas? Y sobre todo, porque Esquipulas Chiquimula es una tierra de fe, una tierra de peregrinos, una tierra santa. Y es por ello de que qué es lo que piensan ellos con este incidente que se está registrando a la luz del turismo. Y porque está siendo nuevamente, no estamos hablando de un 14 o 15 de enero, sino por un incidente que se ha dado en una de las comunidades. Vamos a tratar de conversar. Luis Arrieta, qué gusto saludarlo. ¿Cómo está usted? La Iglesia Católica, ¿qué es lo que dice?

0: café, un lugar pues donde la gente viene, ahí se quiere encontrarte con el Señor, pero sabemos de los incidentes que te pueden dar. Estamos, como les decía, a unas 2 horas del lugar, pero también nosotros estamos dispuestos a colaborar. El llamado esta mañana a través de los medios de comunicación, y gracias a ustedes que se movilizan a este lugar, es concientizar a la gente, tocar el corazón. Necesitan mucha ayuda a los hermanos, y por el momento ahorita pues a organizarnos como movimiento, a organizarnos como municipalidad y todos, para poder aportarle, ayudarle a esta familia que necesita.
1: Ellos son humildes, las viviendas, por lo que vimos, quemadas, de madera, lámina, se les está dotando de alguna forma a estas personas.
0: Por lo que tuve comunicación con anoche con alguno del Cocodes, que hoy iban a dormir en la iglesia, les iba a dar espacio, porque nosotros, como decía, hemos tenido la oportunidad de llegar y son casitas, por ejemplo, algunas de madera y otras eran de lámina, o sea, circuladas completamente de lámina, arriba, a los lados. Es una comunidad muy pobre, realmente muy pobre. Como les digo, hemos ido a esa comunidad a apoyarles, hemos llevado víveres, hemos estado visitándoles en algún momento.
2: Bueno, una situación muy complicada, ¿no? Bastante complicada para la gente de esa zona de Honduras. Está a 2 horas de la frontera de Chiquimula. El ejército de Guatemala reveló el ataque de un grupo de hombres armados que ingresaron a este sector. Se habla que fue un tumbe de droga. Según otras fuentes, policías de Honduras están involucrados en todas estas acciones criminales.
3: Así es. Déjeme traer la información nacional. Nos comentan sobre el sarampión, el cual, pues, Guatemala es el segundo país con más casos y muertes en las Américas. Guatemala está por detrás de México en el reporte de casos positivos y muertes por sarampión. ¿Cuántos casos y muertes han ocurrido? Guatemala ocupa el segundo lugar entre los países de las Américas con más casos acumulados de sarampión reportados en el 2026. Según el informe más reciente de la Organización Panamericana de la Salud, la OPS, sobre la situación en la región. Del 1 de enero hasta el 16 de mayo pasado se confirmaron más de 20.332 casos en 16 países y territorios, y el 31.5% corresponde a guatemaltecos contagiados con el virus. Pues el Ministerio de Salud registró que esta fecha 6.409 casos. El país solo es superado por México, que contabilizó 10.817. Además de los diagnósticos verificados mediante pruebas de laboratorios en Guatemala, se reportaron otros 9.653 casos probables, categoría en la que figuran las personas que cumplen con la definición clínica de sarampión y se infectaron por contacto con otras personas cercanas que dieron positivo a la enfermedad. En las Américas se registran hasta el 16 de mayo un acumulado de 25 muertes, el 52% ocurrió en México y el 48% restante en Guatemala, con lo que el país también se ubica en el segundo lugar con más fallecimientos, en la región.
2: Y el sarampión es una situación muy complicada que ya se había combatido a nivel nacional, sin embargo, resulta, pues ya no una, sino muchas personas, y el departamento del Petén está siendo uno de los más afectados.
3: Así que, por favor, hacemos la invitación, aunque tal vez usted ya piense que no está detallado el sarampión, sí, hay
2: que inyectarse. Es importante que se vacune.
3: Es correcto.
2: Hay un proyecto de bosques, Marabosques, no sé cómo se llama, pero que también cuyo objetivo es fortalecer áreas protegidas en el interior de la ciudad, o de los municipios, o de las aldeas. Así como está la reserva de la biosfera maya, crear bosques, poder evitar un desastre natural más adelante ante el calentamiento global y la desestabilización que existe en los fenómenos naturales. Escuche usted lo que se habla y los prejuicios o beneficios que esta ley podría darse o tenerse si es que el Congreso de la República la aprueba.
4: La iniciativa Mara Guate manifestó preocupación por la propuesta de ley de bosques urbanos y áreas verdes, al considerar que podría generar impactos en el desarrollo urbano y en el sector construcción. Según indicó, uno de los principales riesgos es la normativa que permite la creación de nuevas áreas protegidas dentro del casco urbano, pudiendo limitar proyectos habitacionales y de infraestructura.
5: ¿Cómo esta ley nos puede afectar? Porque hay que ponerle atención. La ley crea y puede crear nuevas áreas protegidas dentro

0: del casco urbano. ¿Qué significa? Que si usted tiene un terreno que usted ha cuidado porque por X o Y razón no ha podido construir ahí, está esperando ahorrar, está esperando venderlo, esta ley puede hacer que un político a discreción diga, no, esta es un área protegida y usted ya no puede construir su terreno, usted ya no puede vender su terreno, y se mete directamente con uno de los derechos primordiales de todo ser humano, que es el derecho sobre su propiedad privada. También es importante entender que esta ley va a crear nuevos reglamentos, no nos dice cuáles, crear nuevas multas, nuevos requisitos, requisitos financieros también.
1: A criterio del experto, la ley también podría entorpecer los procesos de construcción debido a nuevos requisitos y regulaciones ambientales, provocando atrasos en licencias y autorizaciones. Asimismo, advirtió que estas restricciones podrían elevar significativamente los costos de los proyectos inmobiliarios y, en consecuencia, impactar directamente en el precio final de las viviendas, incluso podría llegar a triplicarse en algunos casos.
0: En lo personal, yo esperaría que no pasara ni de comisión, que los demás diputados entendieran el riesgo que esto significa, que la población no cayera en el populismo de estas bancadas que solo buscan ajustarse a estándares internacionales o afectar al gran empresario, ya que lo vemos desde sus eslogans, como para ellos el empresario es el enemigo, y que la ley no pasara ni de comisión. Y en caso de llegar a pasar, que en pleno se estancara y que no pase esta ley.
1: Él señaló que es importante impulsar mecanismos de protección ambiental, pero considera necesario encontrar un equilibrio entre la conservación de áreas verdes y el desarrollo urbano sostenible.
2: Ese proyecto de ley Mara Bosques, pues tiene mucha desventaja para crear áreas
3: protegidas
2: en las áreas urbanas. Por ejemplo, si usted tiene terreno, como decía ahí el analista, y tiene años de estarlo cuidando y está sembrando algunos árboles, no importa el tamaño, y lo declaran como área de reserva, usted no va a poder construir. Pierde todo el derecho para construir porque entra dentro del proyecto este.
3: Y es tu propiedad.
2: Y es tu propiedad. Lo único que te va a quedar es de cuidarlo y limpiarlo.
3: Limpia. Muy bien. Pues estamos llegando a la recta final y de último le traemos esta noticia hablando de quemas. La PNC pues destruye cerca de 29.000 matas de marihuana en un sector montañoso del caserío Las Laureles de Las Cruces Petén. Policías de antinarcóticos, en coordinación con el Ejército de Guatemala y Ministerio Público, localizaron y erradicaron 29.910 matas de marihuana con un evalúo de 14.455.000 quetzales.
2: De acuerdo a la información que se ha establecido ante el equipo antinarcóticos de Gaía de la Policía Nacional Civil, Las Cruces, lo que es las comunidades que están asentadas sobre el río Usumacinta, río La Pasión, que son los lugares en donde mayor decomiso de droga conocida como marihuana que se ha realizado durante los últimos meses.
3: Muy bien, y con eso finalizamos ya nuestro programa Enfoque Noticias. Desde ya, muchísimas gracias por estarnos sintonizando. Un saludo a toda nuestra audiencia, muchas bendiciones a nuestro público ya del municipio de Melchor de Mencos en Radio Mopán, en el municipio de Sayaché, La Candona Musiquera, aquí en el área central, en Isleta Santa Bárbara, Radio Petén, FM Maya Misión Mediodía, y por supuesto aquí en Cabina de Cristal, Top FM 105.3.
2: Gusto de saludar a don Gustavo Pinelo, allá en la oficina de Salud. Muchas gracias por su amable sintonía y a todo su equipo de trabajo. Buen provecho, pásala bien y continúe usted con nuestra programación regular.

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1: Las 19 horas con 24 minutos.

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1: Las 19 horas con 51 minutos.

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1: Son las 21 horas con 23 minutos.

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1: Las 10 de la noche. Con 50 minutos.

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1: Una de la mañana
2: con 50 minutos.
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1: Las 2 de la mañana con 51 minutos.

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0: ¿Qué tal, amigo? Buenas tardes, bienvenidos a la presente emisión informativa de Enfoque en esta recta final del mes de mayo. Entramos al mes de junio, 17 de junio, Día del Padre, y el 25 de junio, Día del Maestro. Así que un saludo para los padres, maestros, padres, padres o maestros, a donde quiera que se encuentren y a donde quiera que se nos sintonicen. Así como saludamos y seguimos saludando a las madres en su día, así las seguimos saludando, porque madre todos los días y padre todos los días. También. Richard, buen día, cabina central, cabina de...
1: ¿Qué? Cabina de cristal.
0: De cristal, ¿no? Ponte la cabina. Con dos de seguridad acá, ¿quién va a entrar aquí?
1: Esos son...
0: ¿Cómo se llama uno?
1: Uno, tenemos aquí dos, esos son los meros jefes de seguridad.
0: Sí,
1: uno se llama Cochita.
0: Cochita.
1: La más brava y Pólvora.
0: Sí, entonces se parece a un periodista chiquitín. Uno que dice que es rojo. Saludos cordiales para Rigoberto Escobar, se le aprecia, se le quiere con mucho cariño. ¿Qué tenemos para hoy? ¿Dónde nos sintonizan? En Melchor de Mencos, ¿no?
1: Melchor de Mencos, allá en Radio Mopán. También nos sintonizan en el pintoresco municipio de Sayachela, Candona Musiquera. Aquí en el área central, Radio Petén, Isleta Santa Bárbara, emisión de mediodía, FM Maya. Y claro, por supuesto, aquí su estación, Top FM 105.3.
0: Y tenemos importante información y una situación que ha llamado no solo a nivel nacional, sino que a nivel internacional, es el grupo armado que ingresó a una finca con unos vecinos, no sé cómo se llama la finca, productora de palmera.
1: En Frontera Naranjo.
0: Frontera aquí con Chiquimula.
1: Chiquimula, es perdón.
0: Y entraron hombres fuertemente armados, quemaron las viviendas y mataron más de 20 y pico de personas. Y eso es una noticia a nivel internacional. Y otra noticia que ha impactado aquí, no solo en Guatemala y en otros países, es la captura de estos dos mareros que estaban desmembrando un cuerpo y estaba vivo, dice. Porque
1: los subían,
0: gracias, sí. Y gracias a la denuncia de los vecinos fue que la policía llegó y logró capturarlos.
1: Así es, tenemos esta noticia muy relevante que sucedió el día de ayer, el cual pues vecinos reportan a, bueno, agentes de seguridad, la PNC como tal, que se escuchaban gritos en una de las viviendas y qué casualidad de que estaban pues desmembrando a un ser humano. En otras noticias también tenemos información relevante, alias la patrona extorsionista, residente de, reincidente, es nuevamente capturada y tenía dos órdenes de captura.
0: Entre tanto, déjeme decirle que 65 paquetes con cocaína fueron incautados por elementos de la CGIA, Policía Nacional Civil, en coordinación con el Ministerio Público.
1: También tenemos información del área de Sayachepetén, en el cual pues el gobierno de Guatemala reafirma el compromiso y también la Secretaría de Obras Sociales de la Esposa del Presidente con familias peteneras en este día de gobernación en el área de Sayache.
0: Bueno, tenemos información sobre las acciones que emprenderá el Ministerio de Agricultura y Ganadería ante la sequía que se espera pueda ser a partir de junio, julio y agosto. Esto en cuanto al tema de la canícula. De acuerdo a la información que diera a conocer el viceministro de Agricultura y Ganadería, los sectores más afectados son 22 departamentos, pero el área de ganadería, así como de agricultura.
1: También tenemos información del Instituto Nacional de Bosques, el INAB, el cual continúa impulsando el desarrollo sostenible en el departamento de Petén.
0: De acuerdo a la información que diera a conocer nuestro entrevistado, serán 137 millones a invertirse para 2026 en este proyecto de reforestación.
1: También tenemos información del tiempo, amanecimos con un clima soleado, pero ahorita horarios de la mañana, a tipo 11 de la mañana, se presentó un pequeño chubasco de lluvia, el cual pues al parecer así va a estar en el día.
0: Se le recomienda a todo conductor que maneje en las rutas alternas del área central que tome su medida de precaución, manejar con bastante cuidado.
1: También tenemos noticias nacionales. Un juez resuelve que menor quede bajo investigación tras hallazgos de cuerpo desmembrado en casa de la zona 18.
0: Estas y otras informaciones, amigos oyentes, luego de este brevísimo corte comercial regresaremos con el detalle de las noticias.
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0: Bueno, vamos a... Estamos ya con ustedes, amigos oyentes. Muchas gracias por estar siempre pendiente con nuestra programación informativa de Enfoque. Un saludo. Ayer tuve el gusto en hora de la noche de saludar a una preciosa, hermosa mujer, una señora de la tercera edad, de apellido Verges. Me dijo su nombre, nos dijo que te escucha a ti, Richard, que escucha desde temprano, enciende la radio.
1: Qué alegre.
0: Escucha a Yuri. Colmenares me preguntó quién eras tú. Yo le expliqué. Y me dijo que desde que se levanta, enciende la radio para escuchar la música y el noticiero. No sé si me está escuchando, pero vaya para ella. Un abrazo muy fuerte.
1: Un saludo.
0: Gracias por su amable sintonía.
1: Así es.
0: En Poptún también tenemos
1: audiencia. En Escuintla,
0: en Escuintla también, y en los Estados Unidos.
1: En Guatemala.
0: Y en Guatemala, muchísimas gracias. Y en Melchor, no digamos. A Eche, no digamos. San Andrés, San José, San Francisco, La Libertad, no digamos. El Chal, La Pólvora, todos esos municipios y el área central por San Benito. Gracias por su amable sintonía y por estar compartiendo siempre. No lo sabemos todo, pero algo le entregamos de información, porque hay tantas noticias, tantas informaciones, pero que muchas veces no están confirmadas, por lo que muchas veces caemos en la trampa de algunos que dan información, pero dan información falsa. Y eso es no correcto.
1: Así es. Nosotros tratamos la manera de darle la información verídica, aunque tal vez la información esté en desarrollo, pues nosotros siempre traemos esa opinión abierta para que usted pues esté enterado de lo que sucede.
0: Un saludo cordial para el licenciado Javi Chan, sí, de las estampitas, ahí con Marvin Juárez y Pablo Barrios y el chamaco, el peludo de Chiquitín.
1: El pibe.
0: El pibe. Sí, está siendo famoso el pibe y...
1: Está feliz que ganó los rojos.
0: Ganaron los rojos, la 36. Hizo un compromiso que tiene que hacer, que correr 33 kilómetros.
1: El remate para acá.
0: Pues no sé cómo va a quedar rematado, pero que tiene que correr. Promesa es promesa, compromiso es compromiso, así que tiene que cumplirlo. Así que saludos cordiales para los amigos de la afición roja por haber ganado la 33. Comunicaciones se queda con 32, casi dos años de no tener un campeonato. Saludos cordiales para los amigos de Sayacchepetén, gracias por su amable sintonía, y felicitar al alcalde Eduardo Oguayo, le dicen ahí, porque apoyó al equipo de la Furia del Pasión y van a la primera división. Ahora los equipos que vienen de por ahí tendrán que ir a Sayaché, les va a quedar lejos. Si dicen que San Benito les queda lejos, ahora Sayaché les va a quedar más lejos. Así que felicidades a Sayaché. Le ganó a Poptún. Sayaché sin tanta bulla y Poptún con tanto relajo. Mire, el fútbol así. Ganaron 1-0 que le dio el pase para ser uno de los primeros equipos que llega a la primera división, que va a acompañar a San Benito. La Furia Verde, la Furia del Pasión y la Furia Verde. La Furia Verde ya tiene nuevo presidente, es un apellido Ochaeta. Así que felicidades, vamos a ver cómo le va al equipo Ochaeta, al equipo de San Benito, porque hay varios de sus jugadores, los más importantes del equipo, como el portero que se va a la Aurora, Hugo del Cid también se va a otro equipo de la Liga Mayor. O sea, dos equipos que, o dos jugadores muy importantes para el equipo de San Benito, pues dejan el equipo para incorporarse a la Liga Mayor de Fútbol Nacional. Y qué bueno, ¿no? Así como lo hizo Johnny Leonardo en su lugar en ese entonces, así como lo hicieron muchos, como JJ Paredes, ex campeón, y así Mario Castellanos, que también estuvo en Municipal y en Xelajú y en otro equipo, y Robin Betancourt de San Francisco también, que estuvo con los rojos, si no mal recuerdo, con Guastatoya, y estuvo con Coman. Así hay muchos jugadores que en este momento se me olvidan, pero le vamos a decir al encargado del programa de deportes que recuerde a esos jugadores de Petén y la Chovita, que le dicen Ochaeta, que jugó con, que está jugando con Xelajú, que en este último partido ingresó, hizo una buena actitud dentro del campo de fútbol, pero él viene saliendo de una lesión que lo mantuvo retirado como 8 o 9 meses del fútbol. Así que felicidades a todos tus jugadores, felicidades a Poptun también, felicidades por su comportamiento, o sea, Che, por campeón, y Flores también, que está a un paso para la segunda división.
1: Así es.
0: Bueno, ¿qué información tenemos ahí del INAP de Bosques?
1: Es correcto, tenemos una información muy relevante. El día de hoy se llevó una conferencia de prensa por parte del Instituto Nacional de Bosques INAP, el cual nos indica que continúan impulsando el desarrollo sostenible en el departamento de Petén. Para este 2026 se proyecta una inversión histórica de de 137 millones de quetzales en incentivos forestales, beneficiado directamente a productores y comunidades locales. Con estas acciones, pues, lograron generar alrededor de 2.5 millones de jornales, mantener bajo manejo sostenible aproximadamente 57 mil hectáreas, promover sistemas, pues, agroforestales y silvoporteriles por un sector ganadero más productivo y responsable. También nos da el mensaje de que si eres productor ganadero en Petén, pues ellos hacen la cordial invitación a visitar las oficinas regionales y subregionales para escribir asesoría técnica y conocer cómo, pues, sumarte a estos programas. Así que tenemos aquí una entrevista al ingeniero, el encargado.
0: Madrid,
1: el cual, pues, nos dio, pues, información relevante.
0: Y recuerde que ahora tendrán la oportunidad de ingresar a este programa Pro Bosques las personas que tienen ganadería, áreas ganaderas que pueden servir para la siembra de árboles y entrar dentro de este proyecto. En la entrevista que se diera a los medios de comunicación señalaba que dentro de un año ya estarían recibiendo resultados positivos o beneficios económicos.
2: El ingeniero Héctor Madrid, director regional de Bosques y Petén, del Instituto Nacional de Bosques. Cuéntenos qué es ProBosque.
3: Sí, muy buenos días, gracias por la oportunidad de dirigirme a su audiencia. ProBosque es una herramienta de política del Estado de Guatemala para generar oportunidades de producción sostenible y sustentable. Es un dinero en efectivo que el Estado otorga a las personas individuales o jurídicas que se dedican a la actividad forestal. Sabemos que en los últimos años, por razones múltiples, se ha tenido una deforestación muy grande en el departamento de Petén, y ahora los incentivos forestales que promueve el INAP son una alternativa tangible de poder hacer producción sostenible y sustentable.
2: Se está hablando de 136 millones de inversión para el año 2026.
3: Exactamente. Nosotros tenemos, el año pasado tuvimos una inversión de 125 millones de quetzales en los programas de incentivos forestales solamente en el departamento de Petén. Tuvimos alrededor de 6.700 usuarios atendidos. Ahora tenemos un incremento para este año 2026. Tenemos alrededor de 7.000 proyectos y tenemos la oportunidad de poder erogar 137 millones de quetzales, lo que significa el manejo sostenible de 57 mil hectáreas de bosques naturales y otras modalidades como los sistemas agroforestales y silvopastoriles.
2: Ahora se quiere involucrar al sector ganadero para una recuperación.
3: Así es.
2: Mucho más efectiva.
3: Efectivamente, entre el análisis que se ha hecho de las potencialidades que existen en el departamento, pudimos detectar áreas que fueron deforestadas y convertidas en ganadería. La visión del INAP es que, pues, podemos producir, podemos seguir produciendo, pero introduciendo actividades que garanticen la sostenibilidad y la sustentabilidad. Sabemos que los árboles son fuente de vida. Los árboles dan beneficios económicos, pero también beneficios ambientales. Entonces, podemos seguir produciendo ganado, podemos seguir haciendo la actividad ganadera, pero introduciendo los árboles para poder mejorar esa producción y poder ir recuperando la funcionalidad ecológica y ambiental en el departamento.
2: ¿Qué tanto puede ganar alguien que esté involucrado en todo este proyecto?
3: Bueno, hay varias formas en que gana. En los sistemas silvopastoriles son gana-gana. porque primero se combina con actividades contempladas, por ejemplo, en el sistema de ganadería Guasán, que es una rotación de potreros, y al combinar esa rotación de potreros con la inclusión de árboles, van a haber condiciones ambientales mejores, porque los árboles intervienen en la regulación hidrobiológica. Entonces, si la ganadería se sigue practicando como se ha practicado en los últimos años, vamos a terminar no teniendo agua, porque el manto freático se va yendo más abajo cada vez. Y también al incluir árboles, además de que el manto freático se puede mantener más alto y puede haber más oportunidades de lluvia, también en las especies arbóreas que se incluyen algunas que son forrajeras y que de alguna manera pueden venir a paliar la situación crítica en las épocas de verano en cuanto a la alimentación del ganado. Además de que las condiciones ambientales que generan las cercas con árboles mejoran los pastos y también mejoran la condición productiva del ganado, porque la sombra es importante también para la producción ganadera.
2: ¿Las municipalidades qué papel juegan?
3: Las municipalidades son un papel muy importante, es clave el poder local por la convocatoria que tienen y porque de alguna manera también los alcaldes se... En el caso de Petén, los alcaldes se han involucrado bastante en coordinar con el Instituto Nacional de Bosques para garantizar que la gente se interese en estos programas, que son una alternativa real y que vienen a beneficiar a su población, porque además de los 137 millones de quetzales que está erogando el Estado solo para el departamento de Petén, no solamente se benefician los usuarios directos, sino también ese capital genera circulante que mueve la economía en el área rural del departamento.
2: Ahora, si yo estoy interesado, ¿qué requerimiento requieren ustedes para que ese interesado pueda ingresar a los trabajos?
3: Lo primero es el interés. Ahora, ¿cómo funciona? Obviamente es un dinero que eroga el Estado del presupuesto de la Nación, por lo tanto es un dinero que es auditado por la Contraloría General de Cuentas, entonces requiere algunos requisitos, entre los cuales es la acreditación de la tenencia de la tierra, es uno de ellos, la propiedad de la tierra, la documentación personal del interesado y luego el plan de manejo forestal. Ese plan de manejo forestal debe ser elaborado por un técnico profesional que esté inscrito en el Registro Nacional Forestal.
2: ¿Ustedes dan la asesoría?
3: Sí, nosotros damos la asesoría a cualquier persona que esté interesada, se puede abocar a nuestras oficinas. Tenemos oficinas en Sayaché, en La Libertad, en San Francisco, en El Chal y en Poptún. Y con mucho gusto estamos para apoyar cualquier interés que tengan. Nosotros con mucho gusto le damos toda la asesoría para que puedan iniciar el proceso y estamos tratando cada día de ser más eficientes en resolver para que la gente pueda satisfacer sus necesidades y pueda también llevar el beneficio que toda la población necesita a través de los bosques, porque estamos, ya no es una leyenda ni es un cuento de que el cambio climático está acá. El cambio climático es una realidad, lo estamos sufriendo y si seguimos por el mismo camino vamos a colapsar. Entonces es importante que aprovechemos esta oportunidad que el Estado de Guatemala está dando a través del INAV y de otras entidades que apoyan, como ONGs que apoyan en el proceso de elaboración de planes de manejo, para poder llevar este beneficio a la población de Petén.
2: Muchas gracias. ¿Algo más que quiera adicionar?
3: Pues simplemente quisiera decirle a la gente que gracias a Dios existe presupuesto actualmente para ProBosque y que aún tenemos espacios para que se acerquen y puedan iniciar sus planes de manejo, porque existe dinero actualmente entre el presupuesto de la Nación para poder pagar esos incentivos.
0: Interesante, muy interesante información. Pues eso es una brillante oportunidad para el sector ganadero para poder ingresar dentro de este proyecto ProBosques, cuyo objetivo es fortalecer el sistema ecológico de nuestro país. Más árboles, más aire, más oxígeno y una mejor vida para todos los seres vivos. Déjenme decirles, amigos oyentes, también que ya el Viceministerio de Agricultura y Ganadería implementación del departamento de Petén y del país. Hay un problema en este momento, que la lluvia va a ser temporal, 1 o 10 días, 1 semana o 10 días, pero de ahí viene la canícula en el mes de junio, y se está hablando de temperaturas altamente peligrosas de 40 a 41 grados. El departamento del Petén se encuentra dentro de la cintura, dentro de la línea de los departamentos que puede tener consecuencias el sector ganadero y el sector de cultivos. Escuche esta información que nos diera a conocer la prensa nacional, pero también con el pronunciamiento del Ministerio de Agricultura y Ganadería de Guatemala.
4: La producción agrícola de 243 municipios del país podría verse afectada tras las altas temperaturas y lluvias copiosas que forman parte del fenómeno climático que atraviesa el territorio guatemalteco. El Ministerio de Agricultura, Ganadería y Alimentación señaló que los cultivos como el maíz, frijol, café, banano, caña de azúcar y hortalizas están en riesgo de estrés térmico.
5: Tenemos el monitoreo que estamos haciendo en todo el país, territorio donde tenemos temperatura arriba de 35 grados centígrados, tenemos a Petén, Altavera Paz, Escuintla, Izabal, Retaluleu, Quiché, San Marcos, Huehuetenango, Santa Rosa, Quetzaltenango, Jalapa, Chiquimula y Zacapa, donde tenemos cultivos de pastos, granos básicos, caña de azúcar, café, hortalizas, cardamomo, banano, plátano, papaya, que están en la zona vulnerable que hemos mencionado, y las zonas donde tienen acumulados de lluvia arriba de 100 milímetros, estamos hablando de Guatemala, Huehuetenango, Quetzaltenango, Quiché, San Marcos, Totonicapán, donde tenemos cultivos de café, granos básicos, hortalizas y pastos. Con eso estamos monitoreando, haciendo nuestro mapa con la información que da el rector del clima, el INSIBUM. Estamos observando que esta precisa semana pues tenemos lluvias intensas en periodos cortos con riesgos a escorrentías, erosión y encharcamiento de cultivos en zonas específicas que hemos mencionado, la saturación de los suelos en esas zonas donde tenemos el incremento de lluvia, aunque es fuerte, provoca ese tema de saturación del suelo, y la distribución irregular de las lluvias que podemos observar en el mapa. No es una lluvia pareja en todo el país, sino que es muy puntual en algunos lugares. Entonces, con esto también hacemos el llamado al tema de las condiciones que son favorables para que aparezcan plagas o enfermedades asociadas a la humedad y a las altas temperaturas que se presentan. El monitoreo es sobre 22 departamentos, 243 municipios, en el cual hemos incluido nuestro sistema de información geográfica para poder ubicar las zonas vulnerables y detectar los cultivos que ameritan pues estas recomendaciones.
4: Ante este panorama, el MAGA recomienda a los productores implementar prácticas como la cosecha de agua de lluvia, la limpieza de drenajes y la provisión de sombra y agua para el ganado.
5: Nuestros expertos del viceministerio Vider del MAGA nos han dado recomendaciones de limpiar y profundizar canales para evitar inundaciones y encharcamientos en las parcelas, el vigilar constantemente los cultivos para detectar a tiempo la aparición de los hongos o las enfermedades, el implementar sistemas de cosecha de agua de lluvia mediante reservorios, zanjas de infiltración y captación en techos, que es muy importante tomar en cuenta que en esas lluvias, aunque son pasajeras y son muy fuertes, hay que aprovechar el momento de las lluvias para los días de no lluvia. Los animales, recordemos que son seres vivos y también merecen atención, y también ellos sufren de estrés térmico, hablando de la alta temperatura. Las recomendaciones que damos a través de nuestro viceministerio de Bizar en el MAGA es realizar dieta a base de heno y ensilaje y administración de concentrados y sales minerales, el evitar el estancamiento del agua, ya que puede ocasionar crecimiento de hongos y bacterias, y proporcionar agua fresca y de buena calidad constantemente. Es muy importante estar pendientes de los animales para que ellos también pues afronten el impacto de la alta temperatura y no les afecte, como lamentablemente es cuando no se les presta atención.
4: Las altas temperaturas no solo podrían impactar con sequía en algunas regiones del país, sino en la proliferación de plagas y enfermedades, así como la ocurrencia de lluvias intensas.
0: Bueno, ya escuchamos lluvias intensas y la canícula, el calor. Y de eso les va a hablar Richard.
1: Así es, déjeme comentarle que pues, como bien nos indicaron, ya se acerca temporadas de altas temperaturas por la canícula y también por el fenómeno del Niño, el cual tenemos ya muy presente en el área. Actualmente tenemos pues el día de hoy precisamente llovió ahorita en el horario de las 11 de la mañana, una pequeña chubasco, le decimos por acá, que son esas pequeñas caídas de agua, el cual pues al parecer alborotó un poquito más el calor. Actualmente ya tenemos el sol en todo su esplendor y estamos con temperaturas de 31 grados. grados centígrados. Hay posibles de lluvia, muchas posibilidades de lluvia, mejor dicho, a partir de la 1 de la tarde a 2 de la tarde con temperaturas de 32 grados. Y en el horario de la noche tendremos un cielo normalmente pues nublado, no hay probabilidad de lluvia y las temperaturas descenderán a 24 grados en el horario de la madrugada.
0: Bueno, queremos invitarles, amigos oyentes, para que este domingo 31 asistan a la Feria de Microempresas a partir de las 8:30 de la mañana hasta las 16 horas 4 de la tarde. Así es. Ahí en el Parque Fraternidad. Este Parque Fraternidad está a un costado de la Iglesia Católica de Santa Elena de la Cruz. 31 de mayo desde las 8:30 en adelante, Parque Fraternidad frente a la Iglesia Católica en Santa Elena. ¿Qué habrá? Es, ¿cuál es el objetivo? Apoyar lo nuestro, impulsar lo local y hacer crecer nuestra economía. Totopóster, Iztapalli, cacao y muchos productos más. ¿Cómo les voy a decir yo?
1: Así que es producto local.
0: Es producto local. Recuerden que el domingo de esta semana, primero Dios, ojalá que no vaya a estar lloviendo porque se visualiza, se pronostica lluvia durante estos días.
1: Es correcto, eso estaba comentando el día de hoy, hay probabilidades de lluvia y al parecer, profesor, malas noticias, toda esta semana hay grandes probabilidades de lluvia.
0: Sí, vamos a tener la visita de los moros, así que por favor tome sus medidas de precaución, agarre su paraguas o lleve su sombrero por si el caso llueve o por si el caso hay mucho sol, pues es la oportunidad más brillante que tiene usted de protegerse en contra de la lluvia que puede causarles problemas respiratorios, especialmente niños y personas de la tercera edad y ante todo personas con enfermedades crónicas.
1: También recuerde de que este viernes 29 de mayo vamos a tener suspensión de luz de energía eléctrica a partir de las 8 de la mañana hasta las 5 de la tarde por mantenimiento. En el Guate ya lanzó el comunicado oficial, entonces por favor, si tienen teléfonos, cárguenlos bien un día antes, baterías portátiles, cárguenlas bien, linternas, focos, porque usted muy bien sabe y bien conoce que a las 5 de la tarde no va a venir la luz, siempre viene un poquito después, tipo 7, 8 de la noche ya pues empieza la energía eléctrica. Tener mucha paciencia por favor y no se desespere, al parecer va a estar nublado, esperemos que llueva para que no se sienta tanto el calor, pero siempre tomar sus precauciones.
0: Entre tanto, déjeme decirle, tenemos información preliminar, 65 paquetes con cocaína incautados. La policía de la CGI y PNC en coordinación con el MP realizaron operativo antinarcótico donde al momento han localizado 65 paquetes con cocaína, los cuales se encontraban ocultos entre chatarra en un contenedor procedente de Costa Rica. La diligencia se realiza en Puerto Quetzal, Escuintla. La noticia está en desarrollo.
1: También tenemos en informaciones relevantes, alias la patrona, extorsionista reincidente, es recapturada nuevamente, la cual ella tenía dos órdenes de captura. Cindy Pamela Ruano Ardón, de 21 años, alias la patrona, fue detenida en la Gomera, Escuintla, donde investigadores de la DIPANDA y la DIC dieron cumplimiento a dos órdenes de aprehensión en su contra por los delitos de extorsión y extorsión en forma continuada, emitidas por juzgados de Guatemala y Chimaltenango. Además, había sido detenida el 28 de noviembre del año 2025, también por extorsión, según una orden emitida por un juzgado de Escuintla. La detenida presuntamente recibía varios depósitos bancarios, productos de extorsiones realizadas por su hermano, el fego Alfredo Juan Ardón, que se encuentra recluido en la granja Canadá, en Escuintla, desde el año 2017, sindicado por portación ilegal de armas de fuego y además investigado por la venta de droga al menudeo.
0: Entre tanto, tanto en la ciudad de Los Pinos, Toctún, Petén y Sayache, reafirmamos, dice la esposa del presidente de la familia de Obras Sociales, OSEP. Dice, reafirmamos el compromiso del gobierno de Guatemala y de la Secretaría de Obras Sociales de la esposa del presidente con la familia petenera. Este día la gobernación departamental de Petén brindó acompañamiento en el municipio de Seachey Papún durante la entrega de equipos de asistencia para movilidad en coordinación con la municipalidad de Seachey Petén y el Distrito de Salud de Seachey. Estas acciones responden a las necesidades de la población, llevando apoyo directo y contribuyendo a mejorar la calidad de vida de quien más lo necesita en este departamento de Petén. Esta es una proyección que no solo se está haciendo en Seachey ni en Papún, sino en los 14 municipios del departamento de departamento de Petén.
1: Muy bien, esto y más información le traeremos ahorita después de un corte, pero el profesor tiene algo para decirnos.
0: 12 de junio, Día del Pescador
1: a nivel nacional. Sí, muy buena nota, de hecho sí tenemos información de eso, también hay que celebrar.
0: 12 de junio.
1: La pesca es algo muy relevante en el departamento.
0: Sí, entonces... pero cuando se hace como debe ser. ¿Ya?
1: Sí,
0: porque
1: sí.
0: Hay reglamentos de es cómo correcto. Se debe de pescar y cuál es la que está autorizada y cuál es la que no está autorizada. Trasmayos definitivamente
1: no.
0: Acaban con todos los peces pequeños. Tiene que ser con anzuelo.
1: Anzuelo. Trasmayo y red prohibido.
0: Trasmayo y red prohibido. 12 de junio entonces, Día del Pescador. Vamos a ver a qué pescador nos traemos acá.
1: Hay que hacer una entrevista.
0: Ah, don Pedro Vázquez nos vamos a traer.
1: Si nos está escuchando, don Pedro.
0: Nos vamos a traer a Polito también, es el que anda ahí haciendo el trabajo de limpieza en el lago Petense.
1: Ah, sí, también.
0: Esos son pescadores de años.
1: Expertos en el oficio.
0: Bueno, regresamos después de este acuerdo comercial.
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0: Continuamos con más información, amigos oyentes, aquí en la recta final del espacio informativo de Enfoque. Muchas gracias por estar con nosotros, siempre pendiente de la información. La Cancillería guatemalteca confirmó la captura de la ciudadana guatemalteca Gladys Janet Castro García, vicecónsul asignada al Consulado General de Guatemala en Los Ángeles, California, quien es requerida en Guatemala por parricidio y obstaculización a la justicia penal. Los hechos se habrían registrado en un inmueble ubicado en el cantón Victoria, Málaga, San Marcos. Así lo daba a conocer Emisoras Unidas.
1: En otra noticia nacional, profe, el día de ayer nosotros reportamos pues que un menor estaba involucrado en un desmembramiento de un hombre en la zona 18. Sí, sí, sí. Nos indican que el juez resuelve que...
0: queda en libertad.
1: No, que el juez queda en menor, que este menor dicho queda bajo investigación. Ese adolescente será investigado por su presunta participación en el desmembramiento de un hombre en la zona 18. Un juez especializado en casos de adolescentes en conflicto con la ley penal resolvió que un adolescente de 16 años enfrenta proceso penal por asesinato. El adolescente fue conducido el domingo 24 de mayo en la colonia Santa Fa, zona 18, donde según el reporte de la Policía Nacional Civil, fue sorprendido junto a un adulto cuando desmembraban un cuerpo de un hombre. El menor quedó privado de libertad y se otorgó a un plazo de 2 meses en el Ministerio Público para la investigación, según fuentes oficiales. El juez también autorizó que la vestimenta y los zapatos del adolescente forman parte del expediente porque presentaban manchas de sangre. Además, autorizó la extracción de información de celulares incautados. El lunes 25 de mayo, el juez eligió proceso a Diego de Jesús Herrera, de 28 años, alias psicópata, por la presunta participación en el desmembramiento de un cadáver en la zona 18. El juzgado resolvió que Herrera enfrenta proceso penal por asesinato y portación ilegal de armas de fuego. Este domingo 24, en una vivienda abandonada de la colonia Santa Faz, fue localizado el cuerpo desmembrado de un hombre de aproximadamente 25 años, según el informe de la PNC.
0: Entre tanto, déjeme decirle que este 12 de junio fue declarado por el Ministerio de Agricultura y Ganadería como el Día Nacional del Pescador. Y aquí en Petén hay más pescadores que pescadores. Bastante pescadores.
1: Hay más pescadores.
0: Pero que día no se ven, en la noche sí se ven. Esta es la información nacional.
2: Y es que le damos seguimiento a este incidente que se ha registrado en una de las comunidades acá en Esquipulas, exactamente en la aldea San José Las Lágrimas, en Esquipulas, Chiquimula.
0: Pero vamos a dejarles a ustedes con este incidente que se registró en Chiquimula.
2: Habíamos dado a conocer el seguimiento.
0: Tenemos ahí un fallo técnico en la grabadora. Se nos coló.
1: Es información relevante también.
2: Operativos que habían montado luego del incidente donde quemaron viviendas, así como en el decomiso de varias armas. Falleció una persona precisamente en la aldea San José Las Lágrimas, en Esquipulas, Chiquimula. A raíz de ello, en Torre de Tribunales de Chiquimula, nosotros hicimos precisamente el informe donde ya se habían contabilizado 37 armas de fuego localizadas en 3 escenarios, es decir, en 3 operativos. Lo que llamaba la atención son las camionetas que eran blindadas, donde viajaban 9 personas solo en esas 3 camionetas que eran blindadas, y les decomisaron fusiles y armas cortas. Posteriormente a eso, a esta hora de la mañana, de acuerdo a la información que tenemos, pese a la dificultad que tuvimos para obtener la información por parte de las autoridades en ese sector, indicaron que las 14 personas que fueron retenidas, quienes viajaban en estos vehículos, 3 vehículos, 2 camionetas y un pick-up color blanco, pues quedaron en libertad. No hay cargos en contra de estas 14 personas. Además, lo que sí fue confiscado fueron 2 camionetas y un pick-up, así como 25 pistolas cortas, 12 carabinas, es decir, fusiles, para un total de 36 armas de fuego confiscadas. ¿Qué es lo que se sabe a esta hora también? Y es que de acá, donde estamos ubicados en Esquipulas, Chiquimula, estamos a precisamente a 2 horas de la comunidad para poder llegar hacia la aldea de San José Las Lágrimas, que es una finca. Ha restringido el paso, únicamente las fuerzas de seguridad han ingresado. localizado, pero estaremos viajando hacia ese sector para poder lograr ingresar con la ayuda humanitaria que va con, para las personas afectadas que son de bajos recursos. Y eso es lo que ha llamado la atención para los vecinos. ¿Qué es lo que han pensado? La Iglesia Católica también, ¿qué ha pensado sobre la ayuda a estas personas? Y sobre todo, porque Esquipulas Chiquimula es una tierra de fe, una tierra de peregrinos, una tierra santa. Y es por ello de que qué es lo que piensan ellos con este incidente que se está registrando a la luz del turismo. Y porque está siendo nuevamente, no estamos hablando de un 14 o 15 de enero, sino por un incidente que se ha dado en una de las comunidades. Vamos a tratar de conversar. Luis Argueta, qué gusto saludarlo. ¿Cómo está usted? La Iglesia Católica, ¿qué es lo que dice? ¿Cómo estarán actuando vecinos de acá? Usted que es parte de la Renovación Carismática Católica, cuéntenos, ¿cómo lo han tomado ustedes como vecinos este incidente?
3: Pues antes que nada, pues buenos días para todos, para los que nos ven. Pues como miembro de la Iglesia Católica y como de la Renovación, pues claro, tomamos esto como realmente un acontecimiento muy, muy difícil para todas las familias. Conocemos el lugar, hemos viajado a esos lugares a dejar ayuda. Es una comunidad muy pobre, pero que nosotros como cristianos, pues lo que estamos invitados es apoyar. Por ejemplo, Esquipulas, ya lo decía usted, es un lugar de fe, un lugar pues donde la gente viene, ahí se que encontrarse con el Señor, pero sabemos de los incidentes que se pueden dar. Estamos, como les decía, a unas 2 horas del lugar, pero también nosotros estamos dispuestos a colaborar. El llamado esta mañana a través de los medios de comunicación y gracias a ustedes que se movilizan en este lugar, es concientizar a la gente, tocar el corazón. Necesitan mucha ayuda a los hermanos y por el momento ahorita pues a organizarnos como movimiento, a organizarnos como municipalidad y todos para poder aportarle, ayudarle a esa familia que necesita.
2: Ellos es humildes las viviendas, por lo que vimos, quemadas de madera, lámina, se les está dotando de alguna forma a estas personas.
3: Por lo que tuve comunicación con anoche con alguno del Cocodes, que hoy iban a dormir en la iglesia, les iba a dar espacio, porque nosotros, como les decía, hemos tenido la oportunidad de llegar y son casitas, por ejemplo, algunas de madera y otras eran de lámina, o sea, circuladas completamente de lámina, arriba, a los lados. Es una comunidad muy pobre, realmente muy pobre. Como les digo, hemos ido a esa comunidad a apoyarles, hemos llevado víveres, hemos estado visitándoles en algún momento.
0: Bueno, una situación muy complicada, ¿no? Bastante complicada para la gente de esa zona de Honduras. Está a 2 horas de la frontera de Chiquimula. El ejército de Guatemala reveló el ataque de un grupo de hombres armados que ingresaron a este sector. Se habla que fue un tumbe de droga. Según otras fuentes, policías de Honduras están involucrados en todas estas acciones criminales.
1: Así es. Déjeme traer la información nacional. Nos comentan sobre el sarampión, el cual pues

0: raíces y territorios y el 31.5% corresponde a guatemaltecos contagiados con el virus, pues el Ministerio de Salud registró que esta fecha 6.409 casos. El país solo es superado por México, que contabilizó 10.817. Además de los diagnósticos verificados mediante pruebas de laboratorios en Guatemala, se reportaron otros 9.653 casos probables, categoría en la que figuran las personas que cumplen con la definición clínica de sarampión y se infectaron por contacto con otras personas cercanas que dieron positivo a la enfermedad. En las Américas se registran hasta el 16 de mayo un acumulado de 25 muertes, el 52% ocurrió en México y el 48% restante en Guatemala, con lo que el país también se ubica en el segundo lugar con más fallecimientos, en la región.
1: Y el sarampión es una situación muy complicada que ya se había combatido a nivel nacional, sin embargo, resulta, pues ya no una, sino muchas personas, si le pregunto al Petén, está siendo uno de los más afectados.
0: Así que, por favor, hacemos la invitación, aunque tal vez usted ya piense que no está detallado el sarampión, sí,
1: hay que inyectarse. Es importante que se vacune.
0: Es correcto.
1: Hay un proyecto de bosques, Marabosques, no sé cómo se llama, pero que también cuyo objetivo es fortalecer áreas protegidas en el interior de la ciudad, o de los municipios, o de las aldeas. Así como está la reserva de la biosfera maya, crear bosques, poder evitar un desastre natural más adelante ante el calentamiento global y la desestabilización que existe en los fenómenos naturales. Escuche usted lo que se habla y los prejuicios o beneficios que esta ley podría darse, obtenerse, si es que el Congreso de la República la aprueba.
2: La iniciativa Maraguate manifestó preocupación por la propuesta de ley de bosques urbanos y áreas verdes, al considerar que podría generar impactos en el desarrollo urbano y en el sector construcción. Según indicó, uno de los principales riesgos es la normativa que permita la creación de nuevas áreas protegidas dentro del casco urbano, pudiendo limitar proyectos habitacionales y de infraestructura.
3: ¿Cómo esta ley nos puede afectar? Porque hay que ponerle atención. La ley crea y puede crear nuevas áreas protegidas dentro del casco urbano. ¿Qué significa? Que si usted tiene un terreno que usted ha cuidado porque por X o Y razón no ha podido construir ahí, está esperando ahorrar, está esperando venderlo, esta ley puede hacer que un político a discreción diga no, esta es un área protegida y usted ya no puede construir en su terreno, usted ya no puede vender en su terreno y se mete directamente con uno de los derechos primordiales de todo ser humano, que es el derecho sobre su propiedad privada. También es importante entender que esta ley va a crear nuevos reglamentos, no nos dice cuáles, crear nuevas multas, nuevos requisitos financieros también.
2: A criterio del experto, la ley también podría entorpecer los procesos de construcción debido a nuevos requisitos y regulaciones ambientales, provocando atrasos en licencias y autorizaciones. Asimismo, advirtió que estas restricciones podrían elevar significativamente los costos de los proyectos inmobiliarios y en consecuencia impactar directamente en el precio final de las viviendas, incluso podría llegar a triplicarse en algunos casos.
3: En lo personal, yo esperaría que no pasara ni de comisión, que los demás diputados entendieran el riesgo que esto significa, que la población no cayera en el populismo de estas bancadas que solo buscan ajustarse a estándares internacionales o afectar al gran empresario, ya que lo vemos desde sus eslogans, como para ellos el empresario es el enemigo, y que la ley no pasara ni de comisión. Y en caso de llegar a pasar, que en pleno se estancara y que no pase esta ley.
2: Él señaló que es importante impulsar mecanismos de protección ambiental, pero considera necesario encontrar un equilibrio entre la conservación de áreas verdes y el desarrollo urbano sostenible.
1: Ese proyecto de ley Marabosques, pues tiene mucha desventaja para crear áreas
0: protegidas
1: en las áreas urbanas. Por ejemplo, si usted tiene terreno, como decía ahí el analista, y tiene años de estarlo cuidando, está sembrando algunos árboles, no importa el tamaño, y lo declaran como área de reserva, usted no va a poder construir. Pierde todo el derecho para construir porque entra dentro del proyecto este.
0: Y es tu propiedad.
1: Lo único que te va a quedar es de cuidarlo y limpiarlo.
0: Muy bien. Pues estamos llegando a la recta final y de último le traemos esa noticia hablando de quemas. La

0: ONC pues destruye cerca de 29.000 matas de marihuana en un sector montañoso del caserío Las Laureles de Las Cruces Petén. Policías de antinarcóticos en coordinación con el Ejército de Guatemala y el Ministerio Público localizaron y erradicaron 29.910 matas de marihuana con un evalúo de 14.455.000 quetzales.
1: De acuerdo a la información que se ha establecido ante el equipo antinarcóticos de Gaía de la Policía Nacional Civil, Las Cruces, lo que es las comunidades que están asentadas sobre el río Usumacinta, río La Pasión, que son los lugares en donde mayor decomiso de droga conocida como marihuana que se ha realizado durante los últimos meses.
0: Muy bien, y con eso finalizamos ya nuestro programa Enfoque Noticias. Desde ya, muchísimas gracias por estarnos sintonizando. Un saludo a toda nuestra audiencia, muchas bendiciones a nuestro público ya del municipio de Melchor de Mencos en Radio Mopán, en el municipio de Sayaché, La Candona Musiquera, aquí en el área central, en Isleta Santa Bárbara, Radio Petén, FM Maya Misión Mediodía y por supuesto aquí en Cabina de Cristal, Top FM 105.3.
1: Gusto de saludar a don Gustavo Pinelo, allá en la oficina de Salud. Muchas gracias por su amable sintonía y a todo su equipo de trabajo. Buen provecho, pásala bien y continúe usted con nuestra programación regular.

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1: Las 4 de la mañana con 51 minutos.

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3: Buenas noches, Pacita.
4: Buenas noches, Calito.
3: Nada, aquí estamos. Llegamos al final de otro año bisiesto, en realidad de otro febrero de este año bisiesto.
4: Ah, qué susto, digo, ya pasó otro año.
3: Otro año pasado no, ya. Bueno, pues desde este punto de vista, bueno, pues se puede decir que Entre Probetas es un programa muy jovencito, con solo 3 añitos.
4: Pues sí.
3: Bisiestos de edad, eso sí. Que no se consuela porque no quiere.
4: Efectivamente.
3: Vengan esos días internacionales.
4: Pues hoy tenemos poquitos. 27 de febrero, Día Mundial de las ONGs. 29 de febrero, Día Mundial de las Enfermedades Raras.
3: Bueno, son poquitos días internacionales, pero vamos, aparte de que son muy, muy importantes, vamos a suplirlos con otros días, a ver, raros.
4: 4 de febrero, Día del Orgullo Zombie. 5 de febrero, Día Mundial del Hombre del Tiempo y de la Nutella. 7 de febrero, Día Mundial de la Lectura en Voz Alta. 13 de febrero, Día Mundial del Infiel o Día Mundial del Amante y Día de los Amigos de Internet. 16 de febrero, Día de los Amores Imposibles. 20 de febrero, Día Mundial de Amar a tu Mascota. 24 de febrero, Día Mundial del Barman.
3: Pues mira, el 4 de febrero es que lo clava, ¿eh? Todas las mañanas cuando me levanto y me miro al espejo, pues no puedo ser más zombie. O sea, ajá, que por lo menos el día del zombie ahí
4: no
3: está.
4: Digo nada, ¿eh?
3: Bueno, oye, que por cierto, también es curioso que haya un Día de los Amores Imposibles tan cerca de otro del infiel y del amante.
4: Así es el amor.
3: Qué cositas. Bueno, hoy hablaremos también de, bueno, de algo de amor, eso sí, a la ciencia contra todas las adversidades. Hablaremos de la lucha de unos pocos científicos por introducir el concepto de evolución de las especies. Algo también muy importante. Venga esa curiosity.
4: Un 28 de febrero de 1953, los científicos Franklin, Watson y Crick descubren la estructura química del ADN, su estructura en doble hélice.
3: Sin embargo, como todos sabemos, el Nobel se lo llevaron Watson, Crick y Wilkins, quien, dicen, cogió prestados los resultados de su compañera Rosalind Franklin. Y bueno, la pobre científica murió jovencita, murió con solo 38 años antes de que se diera el premio Nobel. Titulares. El libro sobre el origen de las especies de Darwin se ha consolidado como uno de los documentos más importantes de la historia de la ciencia. Sin embargo, otros documentos de la misma época y temática también han pasado más desapercibidos, como los trabajos de Alfred Russel Wallace. De evolución y de carrera científica sobre nuestro origen hablamos esta noche con Federico Zurita, profesor del Departamento de Genética de la Universidad de Granada. Con otra curiosidad biológica del catedrático José Luis Viejo, más noticias y la canción del invitado, terminamos el programa. 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
4: Conocimiento 46. Solo los que no aprendieron de sus errores pueden ser inclementes con las faltas de los otros. Esto hace que la lista de los inquisidores sea más larga de lo deseable.
3: 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Según la wiki, la sabia wiki, Alfred Russel Wallace fue un naturalista, explorador, geógrafo, antropólogo y biólogo británico conocido por haber propuesto una teoría de evolución a través de la selección natural independiente de la de Charles Darwin, que motivó a este, de hecho, a publicar su propia teoría, claro.
4: Sin embargo, a lo largo de la historia, el libro sobre el origen de las especies por medio de la selección natural o la preservación de las razas favorecidas en la lucha por la vida o simplemente el origen de las especies, para los amigos de Darwin se ha consagrado casi al nivel de trascendencia de la Biblia, germen de no pocos conflictos entre ciencia y religión.
3: Buenas noches, Fede.
5: Buenas noches.
3: Buenas noches.
5: ¿Todo bien?
3: Pues todo. Se vive quizás mejor ahí en Granada, en esa preciosa ciudad de Granada, pero bueno, no nos podemos quejar.
5: A ver, lo es.
3: La primera pregunta en la frente: raza, que viene en el título del libro, en el título largo, extendido, en el maxi single de Darwin. ¿Raza es un término que aplica a nuestra especie según tu criterio?
5: Según que mi criterio, por supuesto que no. Raza es una arbitrariedad, es decir, raza, si tú hablas, por ejemplo, de raza de perros, las razas se han definido según el hombre la ha definido, no es una categoría objetiva, por ejemplo, como es la de especie. La especie sí, porque dos individuos pertenecen a la misma especie si la descendencia es fértil.
3: Pues eso está.
5: Entonces, claro,
3: bien.
5: Tú puedes decir, es negro de color de piel, pero luego está la forma de los orificios nasales, la forma de los labios, la pilosidad corporal, etcétera, etcétera, etcétera. Y en torno a todos esos factores se definieron las razas, pues se dijo que esto era una raza y esto era otra, pero hay un continuum, no hay un sexto de separación, es decir, esto es una raza y esto es la otra. Eso es un concepto que aplicado a humanos es completamente equivocado, y aplicado a lo que el hombre crea, a las especies domésticas como los gatos o los perros, es una pura arbitrariedad. Es decir, yo digo que esto es un pastor alemán cuando establezco que tiene 32 centímetros a la cruz, que tiene caída atrás, que tiene el rabo de tal manera, la cabeza de tal otra. Una pura arbitrariedad.
3: Hombre, arbitrariedad hasta que quieres cruzar un gran danés con un chihuahua. Entonces, a lo mejor ahí ya...
5: Bueno, pero te voy a decir una cosa. Los gametos son compatibles, ¿eh?
3: Sí, seguramente sí. Pero lo que no sé yo es si ponerlos en contacto es tan compatible.
4: Bueno, Federico Zurita Martínez es profesor de genética en la Universidad de Granada, experto universitario en genética clínica y director del curso La evolución de los seres vivos, un proceso sin finalidad. Buenas noches. ¿Se llevaban bien Wallace y Darwin?
5: Se llevaron bien siempre, hasta el final, ¿eh? Uh-huh. Al final de su vida, Wallace cayó en una especie como de precariedad, estaba necesitado, que se dice, ¿no? Uh-huh. Y fue Darwin el que le gestionó una pensión que le quedó, que le permitió sobrevivir. Además, mantuvieron discrepancias, pero siempre dentro de la cordialidad, ¿eh? Eran dos buenas personas.
3: O sea, no eran el Luis de Góngora y el Quevedo de la ciencia, ¿no? De la evolución, desde luego.
5: Se admiraban mutuamente,
3: pues,
5: y con razones los dos,
3: sí.
5: Pero nunca llegó a la acritud. Esa es la verdad.
4: ¿Y habría publicado Darwin su famoso libro si no le hubiera llegado un manuscrito con prácticamente su teoría de Wallace?
5: Bueno, eso es una buena pregunta. Probablemente sí, ¿eh? Tenía muy madurada la teoría de la evolución por selección natural. Era muy concienzudo, era muy riguroso. Lo que pasa es que era un hombre tímido. Él sabía, intuía, y se puede decir que sabía el escándalo que iba a provocar aquello, como así fue. Y luego había ahí un factor silente que probablemente también influyera, y es que Emma Darwin era profundamente creyente, y probablemente eso a Darwin también lo frenara un poco.
3: Bueno,
5: el caso es que le llega desde Ternate, desde la isla de Ternate, del archipiélago malayo, le llega una carta de Alfred Russel Wallace diciéndole lo que pensaba Wallace, y Darwin se da cuenta de que pensaba exactamente lo mismo que pensaba él. Se habían dado cuenta los dos, sin haberlo hablado el uno con el otro, se habían dado cuenta exactamente de lo mismo. Es una cosa muy curiosa. Luego no es tan curiosa cuando se rastrea el origen de las ideas de ambos, ¿no? Y al final de todo eso está fundamentalmente Malthus, ¿eh? La presión malthusiana sobre recursos escasos.
3: Bueno.
5: Esa es la clave en ambos. Sí. Uh-huh.
3: No sé si en mi tontería de antes lo dije bien, quería decir Luis de Góngora y Quevedo, ¿no? Que creo que estaban enfrentados. No sé si he metido a López de Vega. No, creo que lo dije bien. Bueno, pues si no, ya dicho queda, corregido queda. Bueno, dicen que el origen de las especies es, pues, junto a la Biblia, el libro más influyente de la historia de la humanidad. No sé si estás de acuerdo, y no sé si te parece curioso que dos obras casi antagónicas tengan tanto peso en el devenir de la humanidad.
5: Pues mira, esa pregunta es una buena pregunta, desde luego, pero no me parece.
3: Pues se me ha ocurrido a mí solo, ¿eh?
5: No me parece tan curioso, ¿eh? No me parece tan curioso porque ambos intentan. Ah, una cosa, la Biblia nos cuenta nuestro origen, y cuando digo cuenta, digo nos cuenta,
3: sí.
5: Y el origen de las especies nos explica nuestro origen. Entonces, no me extraña que ambos dos hayan tenido el impacto que hayan tenido, sobre todo la Biblia, ten en cuenta que es una teodicea, una explicación del mundo en términos religiosos, Y claro, de alguna manera nos alivia del pavor ante la nada que tiene el hombre, ¿no es eso? Entonces no, sí. No me extraña en el caso de la Biblia, ni me extraña en el caso de Darwin por la fuerza y la contundencia de los mismos hechos. Bueno, al final se acaba imponiendo, claro, pero lo cual no quiere decir que no siga habiendo explicaciones del mundo en términos religiosos, que eso además no se va a acabar, obviamente, ¿no?
3: Pues así me gusta.
5: Es decir, mientras los hombres sigan muriendo, los hombres y las mujeres, entiéndeme, y haya que buscarle una explicación a eso, va a seguir habiendo una explicación del mundo en términos religiosos. Mi explicación no es la que yo escojo, pero sí. Que yo creo que eso es...
3: Bueno, decía que eso me gusta, hacer un programa de ciencia, es un entre probetas fusión, eso está bien. Bueno, antes volviendo otra vez a Wallace, antes de hablar de Wallace... quiero hablar de la mujer de Darwin, Emma. ¿Qué nos puedes decir ella? ¿Cómo influyó en la publicación del origen de las especies? Porque creo que actuó de censora, ¿no?
5: En mi opinión, yo creo que la retrasó. Pero Emma estaba siempre, por decirlo de alguna manera, con algunas comillas, o con bastantes comillas, pero estaba al servicio de Darwin, ¿eh? Ella procuraba que él estuviera tranquilo, ella procuraba que él estuviera atendido, y Darwin al mismo tiempo le correspondía a eso no tocando mucho el tema, porque él sabía que a ella le dolía, era una mujer profundamente religiosa, muy buena persona, muy ayudándole a los necesitados, y Darwin, que era obviamente una persona no brillante, sino lo siguiente... como se dice ahora, pues fue con eso como muy exquisito y no tocó el tema demasiado cerca, y podría estar ahí, junto con su timidez, era una persona tímida, la explicación o las explicaciones de que se tardara tanto en publicar el origen de las especies.
6: Y vayamos ahora a Wallace, ¿por qué ha estado tan escondido históricamente bajo la sombra de Darwin?
5: Pues mira, ¿por qué no publicó algo parecido al origen de las especies? De hecho, Darwin publica El origen de las especies solo un año después, en el 1859, de recibir la famosísima, la legendaria ya carta desde Terney, donde Wallace le dice que él se ha dado cuenta de que hay una variación de la variabilidad, era un biogeógrafo, y de que esa variación a unos les da una ventaja y a otros no se da esa ventaja a la hora de reproducirse. Estaba muy influenciado, desde luego, por la escasez de Malthus. Él se había dado cuenta que las poblaciones crecen a más ritmo, que lo hacen a un ritmo geométrico, mientras que los recursos lo hacen solo a un ritmo aritmético, y por tanto hay escasez, y por tanto hay que competir por esos recursos escasos, y por tanto unos sobreviven y otros no lo hacen. Bueno, cuando Darwin recibe eso, recibe esa carta, se da cuenta que era exactamente lo que él pensaba. Bueno, y entonces sí se alarma, ¿eh? Entonces sí se alarma.
3: Sí, pero te iba a decir eso, que nos describieras para los profanos y de forma lo más resumida posible algunos aspectos claves de este otro naturalista, porque sabemos que las Islas Galápagos jugaron un papel clave en las ideas de Darwin. ¿Qué Galápagos hubo en la vida de Wallace?
5: Bueno, pues la isla del archipiélago malayo, sí, fundamentalmente Bali y Lombok. Entonces él se da cuenta que está en una isla de otra, tan solo 28 kilómetros, y se da cuenta que el ambiente en una isla y en la otra es prácticamente el mismo, que el suelo es el mismo, que las condiciones atmosféricas, de pluviosidad, etcétera, etcétera, son las mismas, y sin embargo hospedan especies muy distintas, es decir, que las historias evolutivas han sido muy distintas. Y se estaba dando cuenta de una cosa que es crucial, y es que el aislamiento geográfico puede conducir a la aparición de nuevas especies, de especies distintas. Es una cosa fascinante, porque tú te das cuenta que la variación surge, eso es una evidencia de que la variación surge al azar. Por eso, incluso con ambientes tan distintos, tan similares o tan iguales, o incluso igual, tiene especies tan distintas, porque las variaciones han sido distintas, y por tanto las variaciones que han surgido al azar han sido distintas, y por tanto las trayectorias evolutivas distintas y las especies que se observan distintas. Hay que ser muy sagaz para darse cuenta de eso. Eso es algo que hoy a los profesionales lo damos por supuesto y lo explicamos en clase, da igual, pero cuando tú te vas al contexto del descubrimiento de esos hombres allí solos, porque en realidad estaban solos, darse cuenta de eso. Eso sí, con el aguijón de Malthus y de Lamarck también, en cierto sentido.
3: Claro.
5: Pues la verdad es que es una cosa maravillosa, ¿no? Nos deja uno de fascinarse.
3: Bueno, pues dentro de esa fascinación, la teoría de la evolución, pues tanto según Wallace o como Darwin, fue muy controvertida en su momento. Me imagino que ya está completamente verificada y contrastada, ¿no?, a día de hoy.
5: Está completamente verificada, completamente contrastada, completamente falsada todos los días en muchísimos laboratorios de todo el mundo que se dedican no solo a la biología evolutiva, sino a la, incluso a la biología molecular. Trabajamos con el paradigma darwiniano, incluso de manera inconsciente, sin darnos cuenta de ello. Y no hay un dato que lo false o que no encaje. Pero
3: bueno, falsada te refieres al proceso de falsación de la comprobación de lo que es la verificación de la ciencia. No significa que todos los días se descubran falsedades de la teoría, de la ley.
5: No, precisamente que no se descubre ninguna.
3: Efectivamente.
5: Que no encaje la teoría, claro. A pesar de eso, sigue siendo una teoría que en muchos foros, te lo digo porque yo lo he visto y me lo han preguntado, sigue siendo controvertida, ¿eh? Sigue teniendo controvertida, a las personas que tienen convicciones religiosas profundas les cuesta.
3: Pues dentro de esta controversia ahí te quería preguntar, porque ¿dónde termina el darwinismo como tal y comienza lo que ya se denomina el neodarwinismo? No sé si existe también algo parecido a un gualacismo y un neogualacismo.
5: El darwinismo no acaba, El darwinismo no acaba y comienza. No creo yo que esa pregunta esté...
3: Pero son paralelas las opciones. No. Vaya, hombre. Ya, pues esta la ha pensado Paz.
5: El neodarwinismo arranca del darwinismo.
3: Ajá, vale. O sea, que pues es la continuación lógica del darwinismo.
5: Claro, sí. Es que se redescubren los principios mendelianos. No me gusta decir leyes, porque no es verdad que sean leyes. Yo prefiero utilizar los principios mendelianos de segregación y de combinación independiente. A principios del siglo XX aparece la mutación como fuente de variabilidad y se llega a la genial reflexión de Dosaki, que dice que nada tiene sentido en biología sino a la luz de la evolución. Eso se dice mucho antes que se entiende, pero una vez que se ha entendido eso, que se ha comprendido de verdad, se abre una auténtica conmovisión, una explicación holística de ese fenómeno que conocemos como vida, que no es ni más ni menos que una ordenación de la materia que es capaz de experimentar una evolución de tipo darwiniano. Es decir, que uno aumenta su frecuencia a expensas de los otros.
6: Y entonces, a modo de resumen, ¿qué herencia nos queda de Wallace?
3: Pero de resumen, porque nos quedan 20 segundos de entrevista. O sea que...
5: pues nos queda la herencia de que hasta un determinado momento, hasta 1858, incluso hasta más tarde, está equiparado a Darwin, Ya digo que tuvieron sus controversias, y en algunas Wallace, por ejemplo, era mucho menos lamarquista, no era lamarquista en absoluto, y Darwin no se desprendió de eso del todo, En algunos casos, incluso Wallace vio más lejos que Darwin, las cosas son como son.
3: Sí. Pues con esta reivindicación de la figura de Wallace terminamos el debate. Federico Zurita, profesor de genética en la Universidad de Granada, pues muchas gracias por evolucionarnos un poquito. Y ahora, pues mira, ahora me considero algo más descendiente del mono por parte de padre y madre, como dirían en el famoso juicio donde declaró Aldous Huxley. Muchas gracias y un abrazo.
6: Muchas gracias.
5: Muchas a vosotros. Encantado. Chao.
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7: El síndrome de Ekbom. El síndrome de Ekbom, llamado también delirio de infestación o delirio dermatozoico, entre otros sinónimos, es un trastorno poco conocido en el ámbito entomológico que se caracteriza por la convicción delirante de que el sujeto está infectado por insectos u otros artrópodos, de los que no se puede desprender. Raramente estas personas acuden directamente al psiquiatra, ya que no se consideran afectadas por delirio alguno. En todo caso, visitan al dermatólogo o a veces al entomólogo para que les libre de los supuestos parásitos. Aunque las infestaciones no parecen demasiado abundantes o frecuentes, sí que tienen numerosos matices. Por ejemplo, es común que las personas afectadas manden fumigar repetidamente su casa, sus muebles y su ropa, se rasquen compulsivamente hasta a veces producirse heridas y recojan restos en cajas diminutas, el denominado síndrome de la caja de cerillas. En estos restos, supuestamente, están los insectos o los ácaros que los han invadido, cuando realmente lo que tienen son descamaciones, brindas textiles e incluso artrópodos reales que con frecuencia se encuentran en alfombras o entran por la ventana y nada tienen que ver con el cuerpo de las personas. Cabe destacar también el carácter contagioso de este trastorno psicótico y que desde una persona se puede transmitir el delirio a otro miembro de la familia y que termine por contagiarse los demás, lo que complica el tratamiento y la curación. No es raro que los laboratorios de entomología reciban a personas angustiadas por el síndrome de Ekbom y que los entomólogos ignoren este trastorno y en principio asuman el reto de identificar estos organismos virtuales para ayudar. Sin embargo, las reiteradas consultas de los mismos afectados terminan por descorazonar al entomólogo, que termina en el mejor de los casos por sugerir la visita a un psiquiatra, quien seguro les ayudará. De saberlo desde el principio, el problema se podría tratar mejor y más rápido. Y es que un insecto virtual no se puede exterminar con insecticidas, ni reales ni virtuales. José Luis Viejo, catedrático de Zoología, Universidad Autónoma de Madrid.

0: El avistamiento de ovnis deja una huella psicológica en los testigos, SINC.
1: Desde hace décadas el fenómeno ovni ha despertado el interés no solo del gran público, sino también de las agencias gubernamentales, especialmente la de Estados Unidos, que desde los años 40 lleva a cabo programas de investigaciones oficiales y secretos, como los proyectos SIGN, GRUCH, Blue Book o el programa AATIPS, lo que sea que significa eso. Para identificar amenazas aeroespaciales avanzadas, la propia NASA ha creado un departamento para investigar estos fenómenos naturales, o al menos no sobrenaturales a todas luces, nunca mejor dicho, de forma rigurosa.
0: Reflejo de toda esta revolución ha sido el cambio de nomenclatura oficial para referirse a estos fenómenos. El término más inexacto y estigmatizado, aunque también más popular, de objeto volante no identificado, OVNI en español, UFO en inglés, ha pasado a denominarse de forma más global como fenómeno anómalo no identificado, FANI en español, UAP en inglés, por Unidentified Anomalous Phenomena.
1: Bueno, pues hasta ahora este tipo de estudios se ha enfocado en los parámetros físicos asociados al fenómeno, pero Gabriel de la Torre, profesor de psicología en la Universidad de Cádiz, ha publicado recientemente un artículo interesante en la revista internacional Journal of Astrobiology, donde aborda otro aspecto de los FANI, el psicológico.
0: Aunque actualmente el foco principal esté en las evidencias y características físicas en torno a estos fenómenos anómalos, no podemos olvidarnos de algo trascendental, el factor humano, subraya el profesor, quien recuerda que cada avistamiento lo suele realizar una o varias personas y esto tiene un impacto psicológico interviniendo varias perspectivas cognitivas y emocionales.
1: Lo dicho, sean marcianitos o lo hasta ahora demostrado, fenómenos más prosaicos, el caso es que deja huella a quien los observa. Yo veo un marciano todas las mañanas cuando me enfrento al espejo, como dije antes.
0: Nuevas evidencias de un océano bajo la gélida superficie de Mimas, SINC.
1: Los movimientos de la órbita de esta luna de Saturno registrados por la sonda Cassini indican la presencia de un océano subsuperficial, contradiciendo las teorías de que su interior es completamente sólido. Mimas, uno de los gigantes de la mitología griega, se suma así a otros 4 satélites con un océano global: Europa, Ganímedes, Titán y Encélado.
0: Mimas, que a algunos les recuerda a la estrella de la muerte de la Guerra de las Galaxias, presenta una superficie llena de cráteres que no delata que haya esa gran masa de agua gélida debajo, pero eso es precisamente lo que ha descubierto un equipo de investigadores franceses revisando los datos que tomó la nave Cassini antes de su espectacular desintegración en 2017 en la atmósfera de Saturno.
1: Aunque algún estudio anterior ya lo sugería, según el nuevo artículo que publica la revista Nature, el océano subsuperficial de Mimas es relativamente reciente y aún está evolucionando. Bueno, nada, a ver lo que tardamos en llenarlo de microplásticos.

0: Estamos escuchando Gracias a la vida, de Mercedes Sosa. De ella dice nuestro invitado, por su optimismo vital y porque yo podría suscribirla.
1: Y gracias a Entre Probetas seguiremos divulgando ciencia. Pues con sin tiempo ya, con Mercedes Sosa, llegamos al final del programa. Si se perdió algo importante, puede volver a escucharnos en los podcasts de Radio Nacional de España. En el control de sonido tuvimos a Juan Morello, en nombre de todo el equipo, el que les habla, JAL, José Antonio López Guerrero, Departamento de Biología Molecular de la Universidad Autónoma de Madrid. Les deseo una feliz semana. Maripaz Carvajosa,
0: dígamelo,
1: a quien también tenemos que agradecerle, aparte de a la vida, su presencia cada semana aquí en Entre Probetas.
0: Muchas gracias a vosotros siempre.
1: Buenas noches.
0: Buenas noches.
1: Y no lo olvide, contra los charlatanes y pseudociencia, lean ciencia, escuchen ciencia,
0: ¡vivan ciencia!

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Muy buenos días, saludos para todas las personas que nos están sintonizando ya en esta primera de enfoque. Hoy es miércoles 27 de mayo del año 2026. Les saluda Yuri Colmenares en la primera de enfoque de hoy. Vamos ya con el estado del tiempo y los titulares de las noticias.

0: El área central del Petén está a 24 grados Celsius, una temperatura un poco más alta de lo normal, pero hoy tendremos un incremento de 10 grados Celsius, subirá a 34 la temperatura y va a estar igual que ayer con amenaza de lluvia durante una buena parte del día, pero las probabilidades de que realmente caiga la lluvia, incluso tormentas, serán en la noche, tarde-noche. Esto para los municipios de Flores y San Benito, las cabeceras municipales de San Andrés y San José y todos los alrededores del lago Petén Itzán. La región de La Libertad, Santa Ana y San Francisco está a 24 grados. La máxima subirá a 35, será un día parcialmente soleado, pero con pronóstico de lluvia para la noche. Optún, Dolores y San Luis, la región sur del Petén, está a 23 grados, subirá a 31. Poquitas posibilidades de lluvia para el área sur, tal vez hay un poquito de posibilidades de lluvia hoy al mediodía. O sea, hoy lo más seguro es que no llueva, pero el resto de días de la semana y el fin de la semana sí es seguro que va a estar lloviendo. En Sayaxé y Las Cruces, 24 grados Celsius al amanecer, unas imágenes de satélite donde vemos que la mayor parte de la región está despejada, pero subirá a 36 grados, va a haber calor en Sayaxé y muchas posibilidades de lluvia para la tarde o bien en la noche. Melchor de Mencos igual, está a 24 grados, subirá a 33, posibilidades de lluvia en la tarde, tal vez al mediodía. Y si no, hay un poquito de posibilidad de lluvia en la noche. Y de aquí en adelante para Melchor de Mencos, pronóstico de lluvia todos los días de la semana y todos los días prácticamente de la próxima semana. Va a estar lloviendo, pero eso sí, con bastante calor. La ciudad de Guatemala amanece a 17 grados, subirá a 27. También es seguro que va a llover hoy en Guate y todo el distrito metropolitano. En el occidente, frío, con pocas posibilidades de lluvia, pero sí es probable que llueva hoy en la tarde en Quetzaltenango. 22 grados Celsius, la temperatura máxima en el occidente de nuestro país. Y en cuanto a los titulares, ayer hubo una problemática en San Francisco, Petén. Vecinos intentaron invadir terrenos privados, incluso pusieron en riesgo a niños, estudiantes de un colegio privado. Vaya, terrible lo que pasó ahí, estuvieron en zozobra los papás. Pero gracias al diálogo encabezado por las autoridades locales de gobernación, pues se logró un acuerdo y se les hizo ver que esos terrenos son privados y no se pueden invadir. Una persona murió en Pascamán en un hecho de tránsito. Viajaba a alta velocidad en motocicleta. Hoy se inaugura un comedor social en San Andrés, Petén. Y en la ruta hacia la nueva Santa Elena logran ampliar la vía para que cuente con dos carriles. El fiscal general Gabriel García Luna habla de responsabilidad por casos que no han sido investigados. Y se informa el supuesto traslado de regreso del fiscal distrital de Petén. Al parecer habrá cambios en el Ministerio Público de Petén. Esta información todavía no nos la han confirmado. Una persona fue detenida tras un ataque armado en Santa Ana, Petén, informó la comisaría 62. Capturaron al presunto responsable de atacar a otra persona en Santa Ana, Petén. También hoy tendremos información de un plan que activó el Ministerio de Agricultura para fortalecer el sector agrícola y ganadero durante la temporada de temperaturas extremas. El diputado César Fion, dentro de los que más gastan en viáticos, oiga usted, se gastó 38 mil quetzales en viáticos. El diputado por Petén, César Fion, junto a otros diputados, se fueron a pasear a Brasil. Turismo legislativo le denominan a la práctica de los congresistas, que además de que gana Fion más de 66 mil quetzales, se va de paseo y con el dinero que usted y yo pagamos en impuestos. El gobierno destina dinero para fortalecer el estudio del Metrorriel, un sistema de transporte de tren que habrá en el área metropolitana. De esto y más estaremos hablando aquí en Enfoque Hoy, en la primera emisión de este día. Hoy estamos, recuérdelo, miércoles 27 de mayo, estamos en los últimos días del mes de mayo. Este mes se va a terminar el próximo sábado, el próximo domingo 31. Hoy es miércoles 27, así que efectivamente esta es la última semana del mes. Y regreso con el detalle de las noticias.
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0: Deseo a ustedes que tengan hoy un buen miércoles. Estamos a mediados de la última semana de este mes. Les recuerdo que este mes se termina el próximo domingo 31. El lunes va a ser primer día de junio. Empezamos el sexto mes del año. Fíjese usted que una persona falleció anoche. Me están informando del lamentable fallecimiento de una persona por un hecho de tránsito en la comunidad de Pashkamán. Una persona quien hace unas horas, no sabemos si ya la identificaron, pero será un Domingo Ramos, dice alguien aquí tal vez. Bueno, los bomberos informaron que fueron alertados de un hecho de tránsito en la comunidad de Pashkamán, de Flores Petén. Al llegar al lugar trataron de brindarle los primeros auxilios, pero ya no tenía signos vitales. Al parecer falleció por politraumatismo. El hecho de tránsito se ocurrió anoche, cerca de la medianoche, en la comunidad de Pashkamán. Pues de nuevo, el exceso de velocidad es el que provoca estos hechos. Y ayer también se solucionó una problemática que se dio vecinos de El Zapotal de San Francisco Petén. Trataron de invadir, fíjese usted, una finca privada. Dice qué terrible la situación que se dio, porque en esta finca privada funciona un colegio. Los padres de familia de los niños del colegio BQ, ubicado en San Francisco Petén, hicieron un llamado a la conciencia y a la justicia, porque los vecinos de San Francisco, de esta comunidad del Zapotal, trataron de invadir la granja del colegio. Alguien les dijo, alguien los engañó diciéndoles que esos eran terrenos sin dueño. Pero ¿en qué cabeza cabe pensar que a estas alturas van a haber terrenos sin dueño? Bueno, lo que pasó es que un grupo de personas invadió el terreno donde funciona este colegio, un colegio denominado BQ, ubicado en el Zapotal, cerca del Zapotal, San Francisco Petén. Los padres de familia hicieron una publicación haciendo un llamado a la conciencia y a la justicia. ¿Cómo es posible que el derecho, la educación y la paz no hayan prevalecido en este atropello, en esta ilegalidad, en el intento de invadir la granja escolar, las tierras que forman parte del recurso educativo de este colegio privado? Se vieron invadidas por personas, la tensión escaló a tal punto que los niños tuvieron que ser resguardados de emergencia para garantizar su seguridad física, pero también su estabilidad emocional. Los padres de familia pidieron que se publique que es inadmisible que un espacio destinado a sembrar valores, conocimiento y futuro para la juventud de Petén se convierta en un escenario de miedo e intimidación. No podemos callar ante la injusticia, dicen los padres de familia. El director y el propietario del establecimiento está siendo blanco de amenazas e intimidaciones por parte de personas que pretenden adueñarse de lo ajeno, destruyendo el esfuerzo de años y vulnerando la paz de toda una comunidad educativa. Por lo que hicieron un llamado urgente para que actúen a la brevedad posible, acuerpar al director, proteger el colegio y demostrar que la ley se respeta y la niñez se defiende. No podemos quedar indiferentes. Hoy es el colegio BQ. Mañana podría ser el hogar de cualquiera de nosotros si se permite que la impunidad gane terreno. Bueno, la situación se logró resolver favorablemente. Ayer la gobernadora departamental, Carmencita Luna, informó que se implementó una mesa de diálogo y coordinación interinstitucional con la participación de Gobernación Departamental, autoridades municipales, instituciones competentes y líderes comunitarios. Como resultado de las acciones de mediación y diálogo, se alcanzaron acuerdos positivos que permitan avanzar hacia una solución pacífica y de conformidad con las partes involucradas, priorizando la gobernabilidad, la seguridad y el respeto a los derechos de las comunidades. El alcalde de San Francisco, Juan José Paredes, en un comunicado a través de la página de redes sociales de la municipalidad, dijo que la municipalidad nunca ofreció terrenos a nadie y le recordó que se trata de propiedad privada.
1: Mejores de las tardes. Nosotros estamos en el despacho ya firmando planilla, trabajando, viendo temas administrativos. Sin embargo, el día de hoy tuvimos una situación pues, que normalmente aquí en el pueblo de San Francisco no la tenemos. Y fue unos inconvenientes con unas propiedades privadas, en las cuales pues, el colegio IBQ pues, lamentablemente está entre estas propiedades. Había una confusión. Hace un momento terminamos una reunión en la cual pues, estuvo la señora gobernadora, a quien le agradezco también su intervención. Estuvieron las diferentes instituciones, estuvo la PGN, la PDH y así sucesivamente también la PNC. Nuestros asesores legales, como también algunos representantes de las familias que estaban, pues, en este caso, teniendo la intención de apropiarse de unas tierras que ya tienen escrituras, que ya son propiedad privada. Definitivamente es un hecho muy lamentable, en lo cual concientizamos a la población, concientizamos a la comunidad del Zapotal, a quien yo pues aprecio mucho a la comunidad y les tengo bastante respeto de igual manera. Sin duda alguna, pues esto de las invasiones está dando mucho de qué hablar, no solo a nivel municipal, departamental, sino también nacional. Lamentablemente han habido muchas estafas y han querido engañar a muchas personas en que hay tierras disponibles para poder apropiarse de algunos terrenos. Y hay que tener cuidado con ese tipo de situaciones. Yo como alcalde municipal siempre he sido claro con el pueblo y he sido sincero y siempre con la frente en alto. Nosotros definitivamente no tenemos más tierras que ofrecer para la población como en algún momento sí se tuvo. Nunca he ofrecido terrenos, jamás voy a ofrecer promesas falsas ni nada por el estilo. Por eso es que me gusta ver siempre con la frente en alto a nuestra población. Y justamente fue lo que le hicimos ver en la reunión y ellos reconocieron que de mi parte pues nunca ha habido algún ofrecimiento de terrenos. Sin embargo, estaba esa confusión si era propiedad privada o todavía no tenía dueño. Entonces ya se les enseñaron las escrituras a los estimados vecinos, se les enseñaron las escrituras, hubieron inconvenientes dentro del colegio, lo cual lamento mucho como alcalde municipal. Sin embargo, hoy por hoy el colegio es uno, o me atrevo a decir, el mejor colegio a nivel departamental en educación. Es un colegio que ha avanzado muchísimo. Eso es algo que como alcalde pues, me motiva a tener uno de los mejores colegios dentro del municipio a nivel departamental. De hecho, estuvimos hablando con el dueño del colegio, a quien pues, le pedimos disculpas de parte de la población sanfranciscana. Los padres de familia también que tienen a sus hijos dentro del colegio, le pedimos disculpas al director del colegio IBQ. Lamentamos mucho lo sucedido. Sin embargo, esperamos que ahora, después de la reunión que tuvimos, las personas lleven el mensaje a las demás familias y hagan ver que esas tierras ya tienen dueño, esas tierras son propiedad privada. Hace un mes y medio se acercaron las personas de Zapotal al despacho municipal, los atendimos, les abrimos las puertas de la municipalidad, les hicimos ver que esas tierras ya tenían dueño. Nosotros no estamos ni a favor ni en contra de alguna de los agraviados o de los que pretenden, pues en este caso, tener un terreno. Estamos siempre al lado de la razón y estar al lado de la razón es estar al lado de la verdad. Y es justamente lo que siempre hemos hecho en esta administración municipal. Les hicimos ver hace un mes y medio a los vecinos de la comunidad del Zapotal que esas tierras tenían dueño. Les enseñamos los documentos, les enseñamos las escrituras. Los propietarios se acercaron en su momento aquí a la municipalidad. De hecho, estuvieron presentes algunos cuando tuvimos esa audiencia con los que estaban liderando ese movimiento. Sin embargo, pues lamentablemente no entraron ellos y recapacitaron para que detuvieran todo el movimiento que querían hacer. Zapotal tiene vecinos luchadores, vecinos trabajadores, y eso lo voy a seguir también reconociendo. Todos tenemos errores. Todos tenemos errores. Eso es de humanos. El único perfecto es Dios. Sin embargo, pues también es de sabios poder reconocer que cometemos errores y lamentablemente esta vez le tocó a la comunidad de Zapotal. Espero que ahora que regresen puedan ellos ver este mensaje, porque nosotros la hemos pasado trabajando y lamentablemente este conflicto se dio en el transcurso de la mañana, pero también nos involucramos y ya intermediamos ante la situación para pues poder hacer concientización ante las demás familias. Nuevamente, quiero decir que el colegio IBQ va a continuar funcionando. Yo no tengo ningún interés, ni tengo coimas ni nada por el estilo. Lo que sí tengo es el interés que nuestra educación del municipio de San Francisco sea una de las mejores. Y hoy, aunque sea un colegio privado, pero debo reconocer que es uno de los mejores colegios en educación y también con las instalaciones y con transporte de igual manera. Así que hago esa invitación a los padres de familia, que lamentamos mucho lo sucedido el día de hoy, pero que continuemos apoyando a nuestros niños y teniendo esa muy buena educación. Ya nosotros intercedimos como municipalidad, intercedimos ante los vecinos que estaban pues pretendiendo tener terrenos en una propiedad privada, les hicimos conciencia y creo y quiero creer que pues se quedaron ellos también bastante tranquilos ante esta situación. No peleamos, no discutimos ni nada por el estilo, pero sí les demostramos con documentos nuevamente de que la propiedad ya es totalmente privada. Y hay algo muy importante, y hay algo que de verdad, esto pues no es politiquería ni nada por el estilo. Siempre para un funcionario tener la frente en alto ante la población es lo más importante y lo mejor que puede haber. Y es por ello que me quedo tranquilo, porque jamás hice una promesa de campaña ni una promesa de donar terrenos. Lamentablemente el ejido municipal de San Francisco en su momento lo vendieron absolutamente todo, y hoy por hoy, de hecho, los vecinos del barrio La Unión no me dejarán mentir, estoy sufriendo porque no tenemos terreno ni para ejecutar proyectos. En su momento, en el 2021, yo doné un terreno para el barrio Paraíso para hacer una escuela. Si nosotros tuviéramos un sinfín de tierras municipales, pues otra historia fuera. Sin embargo, ya no la tenemos. Pero esa es la tranquilidad que yo tengo, y se los hice ver a los vecinos y ellos reconocieron que jamás he hecho un ofrecimiento de tierras o terrenos para algunas personas. Así que espero pues que esto haya culminado de la mejor manera la reunión, en la cual, como repito, estuvo nuestra gobernadora en la reunión y también diferentes instituciones como la Policía Nacional Civil, que eso pues me deja bastante tranquilo, porque ambas partes estuvimos anuentes a poder solucionar, y según el compromiso que se hizo es que hoy mismo se retiraban. Ojalá se pueda hacer y cumplir esa decisión, que se pueda llevar a cabo. Sería una decisión sabia que los vecinos de la comunidad Zapotal estarían tomando.
0: Bueno, lo que está diciendo el alcalde entonces, que los vecinos de la comunidad Zapotal no tienen derecho de invadir una finca que es privada, especialmente porque se trata de un colegio donde hay niños. Qué total falta de consideración hacia estos pequeños que estaban ahí. Imagínese usted la situación de los niños o de los padres y de toda la familia, sabiendo que hay personas y amenazando con invadir y causar quién sabe qué problemas. Pues es una finca privada, se le dijo a la gente, y no quisieron entender, a pesar de que ya tenían claramente establecido que se trata de una ubicación que no puede ser dispuesta para repartir como querían ahí entre los vecinos. Siempre lo hicieron, pero pues parece que ya las cosas se están aclarando y ahora pues tendrán que comprender que no se puede invadir una propiedad privada. Qué lamentable situación. Mire, eso es lo que pasa cuando hay líderes negativos. Es que las personas necesitamos tener líderes positivos, no líderes que nos vayan a meter a problemas. Personas que no quieran escuchar ni entender razones, y que expongan también a los demás a que los vayan a desalojar, porque eso es lo que está pasando. Se van a exponer a que llegue la fuerza de seguridad y de forma violenta los desaloje, si no entienden. Un líder no debe de exponer a su gente a que se le trate de esa manera. No debe de exponer a otras personas, en este caso inocentes, niños y jóvenes, que lo único que estaban haciendo es estudiando. Debe prevalecer el Estado de Derecho y sobre todo el respeto a la propiedad privada. Hoy se va a inaugurar en San Andrés un comedor social. La Municipalidad de San Andrés informó que este miércoles se inaugurará el nuevo comedor social gestionado ante el Ministerio de Desarrollo Social. De acuerdo con la información de las autoridades municipales, el proyecto funcionará en el antiguo Salón Social del barrio El Centro y busca beneficiar a personas en situación de vulnerabilidad mediante apoyo alimentario. La inauguración se programó para hoy a las 11 de la mañana. Habrá participación de autoridades municipales y vecinos del sector. Esto, hay que decirlo, no es una obra municipal, no es una obra del alcalde. Esto, si bien es cierto, cuenta con el apoyo y respaldo en alguna manera de la municipalidad, es un trabajo del Ministerio de Desarrollo Social, del Gobierno Central de la República. Los alcaldes, por supuesto, pueden acompañar el proceso, pueden facilitar, pueden dar algún tipo de apoyo, pero si usted llega ahí, lo que va a ver es que es un trabajo del Ministerio de Desarrollo Social. Claro, los alcaldes facilitan, apoyan y acompañan, pero es una obra que es exclusivamente de gobierno. Lo digo porque muchas veces los alcaldes tratan ahí de saludar con sombrero ajeno. No digo que todos, pero sí algunos están ahí queriendo decir, miren, les trajimos el comedor social. Bueno, sí, lo llevó el gobierno, no la municipalidad, que es totalmente autónoma. Y el alcalde de Flores anunció ayer que se llegó a un importante acuerdo con propietarios de la finca ubicada en un sector de la calle que conduce hacia la aldea Nueva Santa Elena. Según el jefe edil, este acuerdo permitirá ampliar la vía para que cuente con dos carriles, beneficiando a cientos de vecinos que por años habían estado esperando una solución a la problemática de que en un sector de la ruta solamente podía pasar un automóvil, es decir, solamente una vía. Gracias a este acuerdo, dijo el jefe edil, la municipalidad ya puede intervenir y realizar trabajos de mantenimiento y mejoramiento en la calle, brindando una mayor seguridad, accesibilidad y una circulación vehicular para todos. 15 años de espera, dijeron los vecinos, para esta solución que se obtuvo con diálogo y voluntad para encontrar soluciones a los diferentes problemas.
2: Trabajos pertinentes para el mejoramiento de acceso a la nueva antena, como también pues, tiene previsto, primeramente Dios, hacer un bulevar, es donde ya nosotros como municipalidad podemos actuar. Mi general, muchas gracias por el internet, a nuestra gente de la nueva Santa Elena, y pues Dios me bendiga, sigamos trabajando, general, y hoy pues puedo estar entregando esta donación que nos están dando para beneficio de la nueva Santa Elena. ¿Cómo se siente, hermano?
3: Pues realmente agradecido, porque este es un hecho.
4: Hace unos 17 años, pero nunca la municipalidad, a pesar de que yo estaba ahí, nunca quiso darle seguimiento. Así que yo felicito al alcalde municipal por esta iniciativa, por este empeño, por este esfuerzo, al consejo que también lo respalda y siempre lo ha apoyado. Para nosotros es un gran éxito, para mí en lo personal pues una gran satisfacción. Señor general Diego Otero, le agradezco mucho en nombre de los vecinos.
5: El día de hoy se nos dio esa oportunidad.
0: Ayer se hizo público en el diario La Hora que entre los 13 diputados que más han gastado en viáticos pagados por usted, pagados por servidor de ustedes, por mi persona, usted y yo pagamos todo lo que sirve para que estas personas trabajen y trabajen, pongámoslo entre comillas. Resulta que César Fion, diputado independiente actualmente, pero anda ahí coqueteando con el partido Cabal. Resulta que es de los que más ha gastado en viáticos. Se fue a Brasil durante 10 días y en viáticos le pagaron 38,369 quetzales con 29 centavos. Solo en viáticos. Aparte, pues, el costo del boleto. Imagínense que César Fion junto a los diputados Luis Aguirre de Cabal, Byron Tejeda de Cabal, Raúl Solórzano, independiente, y Germán Echeverría de Vamos, se fueron a pasear a Brasil. Y le digo que se fueron a pasear porque eso es lo que realmente hicieron. El viaje más costoso de solo de las últimas semanas. Se fueron desde el 22 de abril y regresaron el 1 de mayo y se gastaron 3,836 quetzales por día. Haga cuenta usted, si imagínese que usted se va a otro país, ¿cuánto se va a gastar usted al día en su comida? ¿Cuánto se va a gastar usted en taxi? ¿Cuánto se va a gastar usted en, pues qué sé yo, comprarse algún recuerdito? ¿Será que se gasta casi 4,000 quetzales al día? Pues yo pienso que no. Pero eso se gastó César Fion, diputado por Petén en Brasil, junto al diputado Luis Aguirre de Cabal y los demás. Solo la gira a Brasil reportó un gasto de 191,000 quetzales en viáticos. Es el viaje más costoso en lo que va del año. Y dicen ellos que fueron a hacer una visita técnica al modelo de ganadería sostenible implementado por el gobierno de Brasil. También hay gastos por ejemplo, Julio Portillo, también de Cabal, se fue al Perú y se gastó 10,316 quetzales en 3 días. Gastó más todavía por día que estos otros. También Héctor Aldana de Vamos se fue a Paraguay. Luis Rodríguez de Vamos también se fue a Paraguay. César Dávila se fue a Perú. Luis Rodríguez de Vamos también se fue a Perú. Gerardín Díaz de Valor se fue a Perú. Vivian Preciado, independiente supuestamente, se fue a Perú. O sea, no tiene partido político. Mire usted en lo que se gastan estos diputados en viáticos. ¿Y qué representa esto cuando regresan a Guatemala? Yo diría, bueno, se fueron a aprender algo. Entendería yo entonces que cuando regresen van a traer, qué sé yo, alguna iniciativa de ley para proponer que lo que estaban haciendo en Brasil, Paraguay o no sé dónde más se van, pero estos viajes en donde se ha beneficiado a diputados de las bancadas Vamos, Cabal y UNE, pues tendrían que representar que cuando vienen de regreso estos diputados, tienen que traer alguna propuesta de iniciativa de ley o alguna política que el gobierno podía implementar en beneficio de la población de Guatemala. Dígame, ¿de qué le sirve al pueblo de Guatemala que el diputado César Fion se vaya a gastar 3,800 quetzales cada día durante 10 días a Brasil? ¿De qué le sirve al pueblo de Guatemala que anden paseando? Pero además de estos viajes, hay otros diputados que se han ido a Rusia. El diputado Víctor Hugo Cifuentes Delgado de la UNE se fue a Moscú, capital de Rusia. Allá fue a la Conferencia Científica y Práctica Internacional sobre Monitoreo y Evaluación Experta de Procesos Electorales. Fue a aprender cómo monitorear los procesos electorales. Dígame usted, ¿qué fue a hacer este diputado hasta Rusia? Se gastó 11,462 quetzales en viáticos. Bueno, por lo menos este no gastó tanto por día, ¿no? Se gastó más o menos 2,000 quetzales al día. Pero igual, ¿cuánto se puede gastar en viáticos si va con todos los gastos pagados? ¿A qué fueron a Paraguay los otros diputados? Dígame usted. En Paraguay, Luis Alberto Rodríguez Reyes del partido Vamos. Héctor Aldana, este me parece que es, si no es de Petén, es hijo de alguien de Petén, también electo por Vamos, se va a pasar a la UNE. Se fueron a la Asunción, Paraguay, a una conferencia en donde están debatiendo sobre desafíos globales y estrategias de cooperación internacional. Turismo legislativo es como le denominan ahora esta práctica. Los diputados, además del aumento salarial, recuérdese que devengan alrededor de 61,000 quetzales al mes. Los de la junta directiva, sin embargo, llegan a ganar hasta los 97,000 quetzales mensuales. Esa decisión tan duramente criticada por la población, pero que fue aprobada por los diputados de oposición, y hay que decirlo, los diputados oficialistas votaron en contra. Pero estos enormes gastos Por ejemplo, los viáticos que se gastaron en abril, 261 mil que sale solo en viáticos. Eso se gastaron los diputados. Y eso se paga por cada compra que usted hace, por los impuestos que se generan en nuestro país. Vamos a continuar con más informaciones porque tenemos muchas más noticias. El gobierno está evaluando instalar un metrorriel en el distrito metropolitano, según informó el gobierno del presidente Bernardo Arévalo. Se está haciendo un estudio junto al Banco Mundial para planificar la fase de construcción de un monorriel o metrorriel, que sería un tren que en algunos lugares podría ser incluso subterráneo. El proyecto está todavía en la etapa de análisis técnico y estructuración financiera. En los próximos 3 meses se va a tener información para poderlo implementar, si es posible, a partir del año próximo. Y bueno, el fiscal general de Guatemala, García Luna, habla sobre posible responsabilidad por casos que no están registrando avances. En una entrevista para el canal de noticias CNN, el fiscal general Gabriel García Luna habló con el periodista Fernando del Rincón, quien le preguntó por casos que Consuelo Porras nunca investigó, como las investigaciones y denuncias en contra de los expresidentes Alejandro Yamatei y Jimmy Morales.
6: Va a revisitar, van a revisar, es parte de la gente. Todos estos casos de alto perfil que por una u otra razón o se archivaron, se desestimaron o no llegaron a fin de proceso. Eso, particularmente como los de Jimmy Morales.
0: Bueno, desafortunadamente tenemos una mala conexión aquí, pero sí, el fiscal general Gabriel García Luna habló para este canal internacional de noticias diciendo que después de haber destituido a Rafael Curruchiche y en el proceso de la disolución de la FESI, todos los procesos que estaban sin investigación podrían incluso generar algún tipo de responsabilidad en los fiscales que no cumplieron con su deber. También ayer, de forma extraoficial, se informó acerca de cambios en la Fiscalía Distrital del Ministerio Público y la Fiscalía Regional. Esto no nos lo han confirmado oficialmente, pero se dice que probablemente haya cambios. Uno de los cambios que a última hora hizo Consuelo Porras antes de entregar el cargo podrían ser anulados o podrían ser revertidos, por lo que si esto fuera cierto, también en Petén habrá cambios en la dirigencia local del Ministerio Público, pero esto todavía está pendiente de confirmar. Les dejo ahora con el resumen de las noticias de lo que trajeron ayer mis colegas de Noticiero Enfoque.
7: Que continúan impulsando el desarrollo sostenible en el departamento de Petén. Para este 2026 se proyecta una inversión histórica de de 137 millones de quetzales en incentivos forestales, beneficiado directamente a productores y comunidades locales. Con estas acciones, pues lograron generar alrededor de 2.5 millones de jornales, mantener bajo manejo sostenible aproximadamente 57 mil hectáreas, promover sistemas pues agroforestales y silvoporteriles por un sector ganadero más productivo y responsable. También nos da el mensaje de que si eres productor ganadero en Petén, pues ellos hacen la cordial invitación a visitar las oficinas regionales y subregionales para escribir asesoría técnica y conocer cómo pues sumarte a estos programas. Así que tenemos aquí una entrevista al ingeniero, el encargado, Madrid, del cual pues nos dio pues información relevante.
8: Y recuerde que ahora tendrán la oportunidad de ingresar a este programa Proboscas las personas que tienen ganadería. Áreas ganaderas que pueden servir para la siembra de árboles y entrar dentro de este proyecto. En la entrevista que se diera a los medios de comunicación señalaba que dentro de un año ya estarían recibiendo resultados positivos o beneficios económicos.
9: El ingeniero Héctor Madrid, director profesional de Proboscas aquí en Petén, del Instituto Nacional de Boscas. Cuéntenos, ¿qué es Probosque?
10: Sí, muy buenos días, gracias por la oportunidad de dirigirme a su audiencia. Probosque es una herramienta de política el Estado de Guatemala para generar oportunidades de producción sostenible y sustentable. Es un dinero en efectivo que el Estado otorga a las personas individuales o jurídicas que se dedican a la actividad forestal. Sabemos que en los últimos años, por razones múltiples, se ha tenido una deforestación muy grande en el departamento de Petén, y ahora los incentivos forestales que promueve el INAB son una alternativa tangible de poder hacer producción sostenible y sustentable.
9: Se está hablando de 136 millones de inversión para el año 2026.
10: Exactamente. Nosotros tenemos, el año pasado tuvimos una inversión de 125 millones de quetzales en los programas de incentivos forestales solamente en el departamento de Petén. Tuvimos alrededor de 6.700 usuarios atendidos. Ahora tenemos un incremento para este año 2026. Tenemos alrededor de 7.000 proyectos y tenemos la oportunidad de poder erogar 137 millones de quetzales, lo que significa el manejo sostenible de 57 mil hectáreas de bosques naturales y otras modalidades como los sistemas agroforestales y silvopastoriles.
9: Ahora se quiere involucrar al sector ganadero para una recuperación.
10: Así es.
9: Mucho más efectivo.
10: Efectivamente, entre el análisis que se ha hecho de las potencialidades que existen en el departamento, pudimos detectar áreas que fueron deforestadas y convertidas en ganadería. La visión del INAB es que pues, podemos producir, podemos seguir produciendo, pero introduciendo actividades que garanticen la sostenibilidad y la sustentabilidad. Sabemos que los árboles son fuente de vida. Los árboles dan beneficios económicos, pero también beneficios ambientales. Entonces, podemos seguir produciendo ganado, podemos seguir haciendo la actividad ganadera, pero introduciendo los árboles para poder mejorar esa producción y poder ir recuperando la funcionalidad ecológica y ambiental en el departamento.
9: ¿Qué tanto puede ganar alguien que esté involucrado en todo este proyecto?
10: Bueno, hay varias formas en que gana. En los sistemas silvopastoriles son gana-gana, porque primero se combina con actividades contempladas, por ejemplo, en el sistema de ganadería Guasán, que es una rotación de potreros, y al combinar esa rotación de potreros con la inclusión de árboles, van a haber condiciones ambientales mejores, porque los árboles intervienen en la regulación hidrobiológica. Entonces, si la ganadería se sigue practicando como se ha practicado en los últimos años, vamos a terminar no teniendo agua, porque el manto freático se va yendo más abajo cada vez. Y también al incluir árboles, además de que el manto freático se puede mantener más alto y puede haber más oportunidades de lluvia, también en las especies arbóreas que se incluyen algunas que son forrajeras y que de alguna manera pueden venir a paliar la situación crítica en las épocas de verano en cuanto a la alimentación del ganado. Además de que las condiciones ambientales que generan las cercas con árboles mejoran los pastos y también mejoran la condición productiva del ganado, porque la sombra es importante también para la producción ganadera.
9: ¿Las municipalidades qué papel juegan?
10: Las municipalidades son un papel muy importante, es clave el poder local por la convocatoria que tienen y porque de alguna manera también los alcaldes en el caso de Petén, los alcaldes se han involucrado bastante en coordinar con el Instituto Nacional de Bosques para garantizar que la gente se interese en estos programas que son una alternativa real y que vienen a beneficiar a su población, porque además de los 137 millones de quetzales que está erogando el Estado solo para el departamento de Petén, no solamente se benefician los usuarios directos, sino también ese capital genera circulante que mueve la economía en el área rural del departamento.
9: Ahora, si yo estoy interesado, ¿qué requerimiento requieren ustedes para que ese interesado pueda ingresar al lugar?
10: Lo primero es el interés. Ahora, ¿cómo funciona? Obviamente es un dinero que eroga el Estado del presupuesto de la nación, por lo tanto es un dinero que es auditado por la Contraloría General de Cuentas, entonces requiere algunos hay algunos requisitos, entre los cuales es la acreditación de la tenencia de la tierra, es uno de ellos, la propiedad de la tierra, la documentación personal del interesado y luego el plan de manejo forestal. Ese plan de manejo forestal debe ser elaborado por un técnico profesional que esté inscrito en el Registro Nacional Forestal.
9: ¿Ustedes dan la asesoría?
10: Sí, nosotros damos la asesoría a cualquier persona que esté interesada, se puede abocar a nuestras oficinas, tenemos oficinas en Sayaché, en La Libertad, en San Francisco, en El Chal y en Poptún. Y con mucho gusto estamos para apoyar cualquier interés que tengan. Nosotros con mucho gusto le damos toda la asesoría para que puedan iniciar el proceso y estamos tratando cada día de ser más eficientes en resolver para que la gente pueda satisfacer sus necesidades y pueda también llevar el beneficio que toda la población necesita a través de los bosques, porque estamos, ya no es una leyenda ni es un cuento de que el cambio climático está acá, el cambio climático es una realidad, lo estamos sufriendo y si seguimos por el mismo camino vamos a colapsar. Entonces es importante que aprovechemos esta oportunidad que el Estado de Guatemala está dando a través del INAP y de otras entidades que apoyan, como ONGs que apoyan en el proceso de elaboración de planes de manejo para poder llevar este beneficio a la población de PT.
9: Muchas gracias. ¿Algo más que quiera decir?
10: Pues simplemente quisiera decirle a la gente que gracias a Dios existe presupuesto actualmente para ProBosque y que aún tenemos espacios para que se acerquen y puedan iniciar sus planes de manejo, porque existe dinero actualmente entre el presupuesto de la nación para poder pagar esos incentivos.
9: Muchas gracias. El ingeniero Héctor Madrid.
8: Interesante, muy interesante información. Pues eso es una brillante oportunidad para el sector ganadero para poder ingresar dentro de este proyecto ProBosques, cuyo objetivo es fortalecer el sistema ecológico de nuestro país. Más árboles, más aire, más oxígeno y una mejor vida para todos los seres vivos. Déjenme decirles, amigos oyentes, también que ya el Viceministerio de Agricultura y Ganadería y Alimentación del Departamento de Petén y del país, hay un problema en este momento que la lluvia va a ser temporal, 1 o 10 días, una semana o 10 días, pero de ahí viene la canícula en el mes de junio y se está hablando de temperaturas altamente peligrosas de 40 a 41 grados. El departamento del Petén se encuentra dentro de la cintura, dentro de la línea de los departamentos que puede tener consecuencias el sector ganadero y el sector de cultivos. Escuche esta información que nos diera a conocer la prensa nacional, pero también con el pronunciamiento del Ministerio de Agricultura y Ganadería de Guatemala.
11: La producción agrícola de 243 municipios del país podría verse afectada tras las altas temperaturas y lluvias copiosas que forman parte del fenómeno climático que atraviesa el territorio guatemalteco. El Ministerio de Agricultura, Ganadería y Alimentación señaló que los cultivos como el maíz, frijol, café, banano, caña de azúcar y hortalizas están en riesgo de estrés térmico.
12: Tenemos el monitoreo que estamos haciendo en todo el país, territorios donde tenemos temperatura arriba de 35 grados centígrados, tenemos a Petén, Alta Verapaz, Escuintla, Izabal, Retaluleu, Quiché, San Marcos, Huehuetenango, Santa Rosa, Quetzaltenango, Jalapa, Chiquimula y Zacapa, donde tenemos cultivos de pastos, granos básicos, caña de azúcar, café, hortalizas, cardamomo, banano, plátano, papaya, que están en la zona vulnerable que hemos mencionado, y las zonas donde tienen acumulados de lluvia arriba de 100 milímetros, estamos hablando de Guatemala, Huehuetenango, Quetzaltenango, Quiché, San Marcos, Totonicapán, donde tenemos cultivos de café, granos básicos, hortalizas y pastos. Con eso estamos monitoreando, haciendo nuestro mapa, con la información que da el rector del clima, el INSIBUM, estamos observando que esta precisa semana pues tenemos lluvias intensas en periodos cortos, con riesgos a escorrentías, erosión y encharcamiento de cultivos en zonas específicas que hemos mencionado, la saturación de los suelos en esas zonas donde tenemos el incremento de lluvia, aunque es fuerte, provoca ese tema de saturación del suelo, y la distribución irregular de las lluvias que podemos observar en el mapa. No es una lluvia pareja en todo el país, sino que es muy puntual en algunos lugares. Entonces, Con esto también hacemos el llamado al tema de las condiciones que son favorables para que aparezcan plagas o enfermedades asociadas a la humedad y a las altas temperaturas que se presentan. El monitoreo es sobre 22 departamentos, 243 municipios, en el cual hemos incluido nuestro sistema de información geográfica para poder ubicar las zonas vulnerables y detectar los cultivos que ameritan pues estas recomendaciones.
11: Ante este panorama, el MAGA recomienda a los productores implementar prácticas como la cosecha de agua de lluvia, la limpieza de drenajes y la provisión de sombra y agua para el ganado.
12: Nuestros expertos del viceministerio Vider del MAGA nos han dado recomendaciones de limpiar y profundizar canales para evitar inundaciones y encharcamientos en las parcelas, el vigilar constantemente los cultivos para detectar a tiempo la aparición de los hongos o las enfermedades, el implementar sistemas de cosecha de agua de lluvia mediante reservorios, zanjas de filtración y captación en techos, que es muy importante tomar en cuenta que en esas lluvias, aunque son pasajeras y son muy fuertes, hay que aprovechar el momento de las lluvias para los días de no lluvia. Los animales, recordemos que son seres vivos y también merecen atención, y también ellos sufren de estrés térmico, hablando de la alta temperatura. Las recomendaciones que damos a través de nuestro viceministerio de Visar en el MAGA es realizar dieta a base de heno y ensilaje y administración de concentrados y sales minerales, el evitar el estancamiento del agua, ya que puede ocasionar crecimiento de hongos y bacterias, y proporcionar agua fresca y de buena calidad constantemente. Es muy importante estar pendientes de los animales para que ellos también pues afronten el impacto de la alta temperatura y no les afecte, como lamentablemente es cuando no se les presta atención.
11: Las altas temperaturas no solo podrían impactar con sequía en algunas regiones del país, sino en la proliferación de plagas y enfermedades, así como la ocurrencia de lluvias intensas.
7: Bien, recuerde de que este viernes 29 de mayo vamos a tener suspensión de luz de energía eléctrica a partir de las 8 de la mañana hasta las 5 de la tarde por mantenimiento. En el Guate ya lanzó el comunicado oficial, entonces por favor, si tienen teléfonos, cárguenlos bien un día antes, baterías portátiles, cárguenlas bien, linternas, focos, porque usted muy bien sabe y bien conoce que a las 5 de la tarde no va a venir la luz, siempre viene un poquito después, tipo 7, 8 de la noche, ya pues empieza la energía eléctrica. Tener mucha paciencia, por favor, y no se desespere, al parecer va a estar nublado, esperemos que llueva para que no se sienta tanto el calor, pero siempre tomar sus precauciones.
8: Entre tanto, déjeme decirle, tenemos información preliminar, 65 paquetes con cocaína incautados. La policía de la SEGA y APNC, en coordinación con el MP, realizaron operativo antinarcótico donde al momento han localizado 65 paquetes con cocaína, los cuales se encontraban ocultos entre chatarra en un contenedor procedente de Costa Rica. La diligencia se realiza en Puerto Quetzal, Escuintla. La noticia está en desarrollo.
7: También tenemos en informaciones relevantes, alias la patrona, extorsionista reincidente, es recapturada nuevamente, la cual ella tenía dos órdenes de captura. Cindy Pamela Ruano Ardón, de 21 años, alias la patrona, fue detenida en la Gomera, Escuintla, donde investigadores de la DIPANDA y la DIC dieron cumplimiento a dos órdenes de aprehensión en su contra por los delitos de extorsión y extorsión en forma continuada, emitidas por juzgados de Guatemala y Chimaltenango. Además, había sido detenida el 28 de noviembre del año 2025, también por extorsión, según una orden emitida por un juzgado de Escuintla. La detenida presuntamente recibía varios depósitos bancarios, productos de extorsiones, realizadas por su hermano, el feo Alfredo Juan Ardón, que se encuentra recluido en la granja Canadá, en Escuintla, desde el año 2017, sindicado por portación ilegal de arma de fuego y además investigado por la venta de droga al menudeo.
8: Entre tanto, tanto en la ciudad de Los Pinos, Poctún, Petén y Sayache, reafirmamos, dice la esposa del presidente de la familia de Obras Sociales, o sea,

0: Posteriormente a eso, a esta hora de la mañana, de acuerdo a la información que tenemos, pese a la dificultad que tuvimos para obtener la información por parte de las autoridades en ese sector, indicaron que las 14 personas que fueron retenidas, quienes viajaban en estos vehículos, tres vehículos, dos camionetas y un pick-up color blanco, pues quedaron en libertad. No hay cargos en contra de estas 14 personas. Además, lo que sí fue confiscado fueron dos camionetas y un pick-up, así como 25 pistolas cortas, 12 carabinas, es decir, fusiles, para un total de 36 armas de fuego confiscadas. ¿Qué es lo que se sabe a esta hora también? Y es que de acá, donde estamos ubicados en Esquipulas, Chiquimula, estamos a precisamente a 2 horas de la comunidad para poder llegar hacia la aldea de San José Las Lágrimas, que es una finca. Ha restringido el paso, únicamente las fuerzas de seguridad han ingresado, pero estaremos viajando hacia ese sector para poder lograr ingresar con la ayuda humanitaria que va para las personas afectadas, que son de bajos recursos, y eso es lo que ha llamado la atención para los vecinos. ¿Qué es lo que han pensado? La Iglesia Católica también, ¿qué ha pensado sobre la ayuda a estas personas? Y sobre todo, porque Esquipulas Chiquimula es una tierra de fe, una tierra de peregrinos, una tierra santa, y es por ello de que qué es lo que piensan ellos con este incidente que se está registrando a la luz del turismo, y porque está siendo nuevamente, no estamos hablando de un 14 o 15 de enero, sino por un incidente que se ha dado en una de las comunidades. Vamos a tratar de conversar. Luis Argueta, qué gusto saludarlo. ¿Cómo está usted? La Iglesia Católica, ¿qué es lo que dice? ¿Cómo estarán actuando vecinos de acá? Usted que es parte de la Renovación Carismática Católica, cuéntenos, ¿cómo lo han tomado ustedes como vecinos este incidente?
1: Pues antes que nada, pues buenos días para todos, para los que nos ven. Pues como miembro de la Iglesia Católica y como de la Renovación, pues claro, tomamos esto como realmente un acontecimiento muy, muy difícil para todas las familias. Conocemos el lugar, hemos viajado a esos lugares a dejar ayuda. Es una comunidad muy pobre, pero que nosotros como cristianos, pues lo que estamos invitados es apoyar. Por ejemplo, Esquipulas, ya lo decía usted, es un lugar de fe, un lugar pues donde la gente viene, ahí sí que encontrarse con el Señor, pero sabemos de los incidentes que se pueden dar. Estamos, como les decía, a unas 2 horas del lugar, pero también nosotros estamos dispuestos a colaborar. El llamado esta mañana a través de los medios de comunicación y gracias a ustedes que se movilizan en este lugar, es concientizar a la gente, tocar el corazón. Necesitan mucha ayuda a los hermanos, y por el momento ahorita pues a organizarnos como movimiento, organizarnos como municipalidad y todos para poder aportarle, ayudarle a esas familias que necesitan.
0: Ellos son humildes, las viviendas, por lo que vimos, quemadas, de madera, lámina, se les está dotando de alguna forma a estas personas.
1: Por lo que tuve comunicación con anoche con alguno del COCODE, es que hoy iban a dormir en la iglesia. En la iglesia les iba a dar espacio, porque nosotros, como les decía, hemos tenido la oportunidad de llegar y son casitas, por ejemplo, algunas de madera y otras eran de lámina, o sea, circuladas completamente de lámina, arriba, a los lados. Es una comunidad muy pobre, realmente muy pobre. Como les digo, hemos estado en esa, hemos ido a esa comunidad a apoyarles, hemos llevado víveres, hemos estado visitándoles en algún momento.
2: Bueno, una situación muy complicada, ¿no? Bastante complicada para la gente de esa zona de Honduras. Está a 2 horas de la frontera de Chiquimula. El ejército de Guatemala reveló el ataque de un grupo de hombres armados que ingresaron a este sector. Se habla que fue un tumbe de droga. Según otras fuentes, policías de Honduras están involucrados en todas estas acciones criminales.
3: Así es. Déjeme traer la información nacional. Nos comentan sobre el sarampión, el cual, pues, Guatemala es el segundo país con más casos y muertes en las Américas. Guatemala está por detrás de México en el reporte de casos positivos y muertes por sarampión. ¿Cuántos casos y muertes han ocurrido? Guatemala ocupa el segundo lugar entre los países de las Américas con más casos acumulados de sarampión reportados en el 2026. Según el informe más reciente de la Organización Panamericana de la Salud, la OPS, sobre la situación en la región. Del 1 de enero hasta el 16 de mayo pasado se confirmaron más de 20.332 casos en 16 países y territorios

0: y el 31.5% corresponde a guatemaltecos contagiados con el virus, pues el Ministerio de Salud registró que esta fecha 6.409 casos. El país solo es superado por México, que contabilizó 10.817. Además de los diagnósticos verificados mediante pruebas de laboratorios en Guatemala, se reportaron otros 9.653 casos probables, categoría en la que figuran las personas que cumplen con la definición clínica del sarampión y se infectaron por contacto con otras personas cercanas que dieron positivo a la enfermedad. En las Américas se registran hasta el 16 de mayo un acumulado de 25 muertes, el 52% ocurrió en México y el 48% restante en Guatemala, con lo que el país también se ubica en el segundo lugar con más fallecimientos, en la región.
1: Y el sarampión es una situación muy complicada que ya se había combatido a nivel nacional, sin embargo, resulta, pues ya no una, sino muchas personas, y el departamento del Petén está siendo uno de los más afectados.
0: Así que, por favor, hacemos la invitación, aunque tal vez usted ya piense que no está detallado el sarampión, sí,
1: hay que inyectarse. Es importante que se vacune.
0: Es correcto.
1: Hay un proyecto de bosques, Marabosques, no sé cómo se llama, pero que también cuyo objetivo es fortalecer áreas protegidas en el interior de la ciudad, o de los municipios, o de las aldeas. Así como está la reserva de la biosfera maya, crear bosques, poder evitar un desastre natural más adelante ante el calentamiento global y la desestabilización que existe en los fenómenos naturales. Escuche usted lo que se habla y los prejuicios o beneficios que esta ley podría darse, obtenerse, si es que el Congreso de la República la aprueba.
2: La iniciativa Maraguate manifestó preocupación por la propuesta de ley de bosques urbanos y áreas verdes, al considerar que podría generar impactos en el desarrollo urbano y en el sector construcción. Según indicó, uno de los principales riesgos es la normativa que permita la creación de nuevas áreas protegidas dentro del casco urbano, pudiendo limitar proyectos habitacionales y de infraestructura.
3: ¿Cómo esta ley nos puede afectar? Porque hay que ponerle atención. La ley crea y puede crear nuevas áreas protegidas dentro del casco urbano. ¿Qué significa? Que si usted tiene un terreno que usted ha cuidado porque por X o Y razón no ha podido construir ahí, está esperando ahorrar, está esperando venderlo, esta ley puede hacer que un político a discreción diga no, esta es un área protegida y usted ya no puede construir su terreno, usted ya no puede vender su terreno y se mete directamente con uno de los derechos primordiales de todo ser humano, que es el derecho sobre su propiedad privada. También es importante entender que esta ley va a crear nuevos reglamentos, no nos dice cuáles, crear nuevas multas, nuevos requisitos financieros también.
2: A criterio del experto, la ley también podría entorpecer los procesos de construcción debido a nuevos requisitos y regulaciones ambientales, provocando atrasos en licencias y autorizaciones. Asimismo, advirtió que estas restricciones podrían elevar significativamente los costos de los proyectos inmobiliarios y, en consecuencia, impactar directamente en el precio final de las viviendas, incluso podría llegar a triplicarse en algunos casos.
3: En lo personal, yo esperaría que no pasara ni de comisión, que los demás diputados entendieran el riesgo que esto significa, que la población no cayera en el populismo de estas bancadas que solo buscan ajustarse a estándares internacionales o afectar al gran empresario, ya que lo vemos desde sus eslogans, como para ellos el empresario es el enemigo, y que la ley no pasara ni de comisión. Y en caso de llegar a pasar, que en pleno se estancara y que no pase esta ley.
2: Él señaló que es importante impulsar mecanismos de protección ambiental, pero considera necesario encontrar un equilibrio entre la conservación de áreas verdes y el desarrollo urbano sostenible.

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3: Y quiero llevarles sin más demora a la carta del apóstol Pablo a los Efesios en el capítulo 4. A partir del versículo 1 voy a estar leyendo unos versículos que tienen que ver con lo que el Señor quiere para esta iglesia y para toda su iglesia en cualquier parte, en cualquier nación de la tierra. Pablo está en la cárcel, como bien saben ustedes, esta es una epístola de prisión, y Pablo intenta enseñarle, educar a la iglesia para que sepa cómo vivir adecuadamente ante los ojos del Señor, para que dejen ya el modelo, el estilo, las formas del mundo y puedan vivir una vida nueva en Cristo, en victoria, con el favor y con la bendición del Señor. Y por eso él les da doctrina, les da consejos y les da palabra para que los efesios, una iglesia muy grande que él fundó, y como bien saben ustedes, según Hechos 19, pastoreó durante más de 2 años, de la cual salieron obreros que fundaron iglesias en ciudades cercanas como Esmirna, Pérgamo, Tiatira, Sardis, Filadelfia, etc. Pues Pablo desde esta ciudad estableció un ministerio poderoso, y años más tarde, cuando él está en la cárcel, vuelve otra vez a ponerse en contacto con la iglesia, que ya lógicamente no está pastoreada por él, sino por otro pastor, por Timoteo. Joven pastor al que Pablo le tiene que escribir un par de cartas animándolo, ayudándole a mantenerse firme, porque estaba siendo muy atribulado, estaba siendo muy, digamos, presionado por todas partes. Incluso llegaron a cuestionar que era un pastor demasiado joven. Yo no sé cuál es la edad idónea para ser pastor. Yo, por ejemplo, fui pastor a los 19 años. Probablemente llegué a ser el pastor más joven de España. Entonces algunos dirían, bueno, es demasiado joven para ser pastor. Otros dirán, bueno, ya el pastor está demasiado viejo. Bueno, ¿cuál es la edad exacta o buena o conveniente para ser pastor? Bueno, yo creo que eso no depende de la edad, del tiempo cronológico, ¿verdad? Sino depende de decir, bueno, ¿es el hombre de Dios para este lugar o no es el hombre de Dios para este lugar? Exactamente, da igual si tiene una edad joven o si es ya anciano, da igual. El apóstol Pablo escribe una carta a Timoteo y le dice que ninguno tenga en poco tu juventud. Pero eso no significa de que vas a cometer errores típicos de la juventud, sino que tienes que ser un ejemplo en todo, en palabra, en fe, en conducta, etcétera, etcétera, ¿verdad? Parece que no fue suficiente con esa primera carta, y Pablo tiene que escribirle otra segunda carta a Timoteo para animarlo y fortalecerlo en la fe y para que pueda cumplir con su ministerio. Y le dice, y te recuerdo que tienes que avivar. Es tu obligación, es tu deber avivar el fuego del don de Dios que está en ti, que sabes cuál es. Porque para eso oramos por ti con imposición de manos en su momento, y se te encomendó a la obra para que ahora des la talla y no seas un cobarde. Porque el Señor no te ha dado espíritu de cobardía, sino de amor, de fe y de dominio propio, ¿verdad? Y le da muchos consejos, porque había que levantar nuevos diáconos y había que levantar nuevos ancianos. Ancianos que le habían dicho, sea de paso, creado muchos problemas a Timoteo cuando Pablo se ausentó de la iglesia. Pablo, el día de la despedida, dice una cosa tremenda que decimos, madre mía, pero qué tremendo lo que Pablo está diciendo aquí. Dice, yo sé perfectamente que después de mi partida se levantarán de entre vosotros lobos rapaces que no perdonarán al rebaño. Qué tremendo, ¿no? No iban a entrar enemigos externos a la iglesia, sino que de entre ellos mismos se iban a levantar, como Pablo los calificó, lobos rapaces, que aprovechando el vacío que había dejado Pablo de su ministerio, querían, ¿verdad?, tomar partida y llevarse tajada para ellos mismos, ¿no? Es tremendo, ¿no? Cuando consideramos a la iglesia como si fuera nuestro negocio personal, cuando creemos que las almas nos pertenecen. Hay gente que pastorea y ministra a otros creyendo que él es el amo y el dueño de las almas, y nosotros no somos amos ni dueños de nada ni de nadie. El dueño de las almas es el Señor, ¿verdad? Entonces Pablo desde la cárcel escribe a los hermanos, y en el capítulo 4 dice: yo pues preso en el Señor. Eso me gusta mucho, esa expresión, porque Pablo se consideraba preso del Señor, no de los hombres, ¿verdad? Os ruego que andéis como es digno de la vocación con que fuisteis llamados. ¿Y cómo es vivir esa vida digna conforme al llamado de Dios? Ahí lo dice: con humildad, con mansedumbre, soportándoos unos a otros, con paciencia unos a otros, solícitos, es decir, prontos, dispuestos en guardar la unidad del Espíritu en el vínculo de la paz. Y ahora él pone ejemplos para que sepan a lo que está apuntando Pablo cuando habla de guardar la unidad de la iglesia. Dice: hay un cuerpo, un espíritu, como fuisteis también llamados en una misma esperanza de vuestra vocación. Y dice: hay un Señor, una fe, un bautismo, un Dios y Padre de todos, el cual es sobre todos y por todos y en todos, ¿verdad? Así que lo que él está mencionando, que es una unidad perfecta e indivisible, esa es la unidad a la cual Pablo le pide a los hermanos de la iglesia de Éfeso que tienen que apuntar y anhelar tener. Pero, ahora dice, a cada uno de nosotros nos fue dada la gracia conforme a la medida del don de Cristo. Y menciona un texto del Salmo de 68 que dice: subiendo a lo alto, llevó cautiva la cautividad y dio dones a los hombres. Y eso de que subió, ¿qué es sino que también había descendido primeramente a las partes más bajas de la tierra? Eso no ocurrió durante su ministerio terrenal, sino el tiempo que él estuvo sepultado, el tiempo que él estuvo metido en aquella cueva, ¿verdad? Muerto, dice que él descendió a las partes más profundas de la tierra. Y Pedro dice: ¿para qué descendió? ¿Y qué hizo? ¿Y qué pasó en esos 3 días que estuvo muerto, físicamente hablando, pero siempre vivo? Y cuando se escribe aproximadamente sobre el año 100 después de Cristo, el maravilloso y extraordinario libro del Apocalipsis, cuando se le presenta en la isla de Patmos en el día del Señor, el Señor a Juan, y dice: cuando lo vi, caí como muerto a sus pies. Porque el aspecto de Cristo en esa visión, Juan nunca lo había visto así. Con ojos como llama de fuego, con la ropa resplandeciente, con un cinturón de oro, etcétera, etcétera. Lo más parecido fue el momentito que pasaron en el monte Nebo, perdón, en el monte Tabor, el día de la transfiguración. Pero esta aparición de Cristo es espectacular. Y él dice que cae como muerto a sus pies, y él dice que él puso su diestra sobre mí y me dijo: no temas, Juan, no temas. Yo soy el primero y el último, el que estuve muerto, mas he aquí que vivo por los siglos de los siglos, amén. Y le enseña algo que uno dice: fíjate qué curioso. Dice: yo tengo las llaves del Hades y de la muerte. Y por eso después él se presenta a una de las iglesias como el que abre y ninguno cierra, o cierra y ninguno abre. Hay muchas llaves que se mencionan en la Biblia, no sé si saben eso, pero hay muchas llaves que se mencionan. Esta que él menciona son las llaves del infierno, las llaves de la muerte. ¿Y cuándo las recuperó el Señor? ¿Cuándo las cogió? Bueno, dice la Biblia que él descendió a las partes más profundas de la tierra y tomó esas llaves, tomó esa autoridad, y ahora el que abre y el que cierra es el Señor y no el diablo, que hace lo que le da la gana, ni mucho menos. Ahora fíjense, el que descendió es el mismo que también subió por encima de todos los cielos para llenarlo todo. Hay palabras que en hebreo no tienen singular, siempre están en forma plural, como por ejemplo la palabra vida, el Hayim, todo lo que termina en in es como la S en nuestro idioma. Usted sabe que usted añade una S a muchas palabras y automáticamente pasa de singular a plural. En hebreo, cuando se añade la partícula in, significa que es masculino plural. Ot sería femenino plural. Y cuando uno lee el primer libro de la Biblia, el primer texto dice: en el principio creó Dios los hashamayim, los cielos, no el cielo, sino los cielos y la tierra. Así que hay cielos, hay vidas, ¿verdad? No vidas, sino vidas. Quiero hacer un pequeño paréntesis aquí, porque hace unos días alguien me regaló una Biblia y me pidió que la examinara y que le diera mi opinión. Bueno, pues mi opinión es que esa Biblia sinceramente está pésimamente traducida, porque ya desde el primer versículo de la Biblia la descarto completamente, porque dice: en el principio creó Dios el cielo y la tierra, y eso no dice la Biblia. La Biblia dice que Él creó los cielos y la tierra. Y luego, cuando fui a Juan capítulo 1, verso 1, donde dice que en el principio era el Verbo y el Verbo estaba con Dios y el Verbo era todopoderoso porque estaba con Dios, bueno, peor todavía, porque el Verbo era Dios y el Verbo se encarnó y habitó entre nosotros. Por lo tanto, esa Biblia, creo que se llama la Biblia Nazarena o algo así, sinceramente le agradezco al hermano que me la regaló, pero si me está escuchando o me está viendo, no me gusta. Él constituyó a unos. Fíjense que no es uno el que se constituye. No es el que dice a la iglesia: hermanos, aquí está el apóstol. Hermanos, mírenme a mí, aquí viene el profeta. Y todo el mundo dice: wow, el profeta, wow. No, no, no. Es Él el que constituyó a unos apóstoles, a otros profetas, a otros evangelistas y a otros pastores y maestros. Esto no son dones, estos son ministerios. A veces yo veo que la gente dice: no, yo tengo el don de tocar la guitarra. Como por ejemplo mi hermano aquí, Marcos. Bueno, vamos a ver, yo evidentemente es un virtuoso, pero eso no es un don, eso es un talento. Vamos a hablar con propiedad. No, yo tengo el don de la oración. Bueno, hermano, usted, el don de la oración no aparece por ninguna parte. De hecho, todos tenemos que orar, y cada vez más. Entonces hay dones, hay operaciones, hay ministerios, hay muchas cosas que a veces intercambian las palabras y no es así. Sí, hay ministerios, y los ministerios son cinco. Y los ministerios son, como acabo de leer, apóstoles, profetas, evangelistas, pastores y maestros. Esos son los cinco ministerios. Pero no es que uno se levanta mañana y dice: he pasado de pastor a apóstol, de capitán a comandante. No, no es así, mi hermano. Esto no es un juego. Estos son especialistas, como los médicos. Está el cardiólogo, está el neurólogo, ¿verdad? Estos son especialistas que Dios ha capacitado. ¿Para qué? Para perfeccionar, verso 12, a los santos para la obra del ministerio. Ese es el objetivo. No es pegarse la gran vida, ¿verdad? Y ahora, con el don o con el ministerio, con el llamado que tengo, a vivir como un marajá. No, es para perfeccionar, es para ayudar a los santos, a los creyentes, para que sepan cómo se hace la obra del ministerio para la edificación del cuerpo de Cristo, hasta que todos lleguemos a la unidad de la fe y del conocimiento del Hijo de Dios, a un varón perfecto, a la medida de la estatura de la plenitud de Cristo. O sea, hay un propósito. Dios ha levantado estos ministerios. Claro, hay gente que a veces es pastor y maestro, o hay gente que simplemente es un maestro pero no es un pastor. Hay gente que es evangelista pero de pastor no tiene nada. Hay gente que es pastor, es evangelista, es maestro y toca todos los palos, ¿no? Sabe de todo un poco. El Señor lo usa en todos los terrenos. Bueno, es así, es según la capacidad, según la gracia que Dios ha derramado en diferentes personas, pues pueden tener más ministerios o menos ministerios. Eso es lo de menos, ¿verdad? Pero el objetivo es que lo que Dios me ha dado, yo lo tengo que poner al servicio de la obra de Dios. No que la gente me sirva a mí, sino yo servir a la gente. Es que es al revés. A la gente no hay que usarla, a la gente hay que amarla, y lo que hay que usar es lo que Dios te ha dado. Hay gente que lo hace al revés. Usa a la gente y ama las cosas, y después pasa lo que pasa. Y lo que hay que hacer es usar las cosas. Yo acabo de usar una guitarra, pero yo no la amo. Yo la uso, y a quien amo es a ustedes, a mis hermanos en Cristo. Y yo les sirvo a ustedes, no ustedes nos sirven a nosotros. Es así como funciona el cuerpo de Cristo, bíblicamente hablando. hasta que todos lleguemos a un nivel de fe, hasta que todos lleguemos a un nivel de madurez, que ya no tengamos entre nosotros ninguna mancha ni ninguna arruga. Y claro, yo creo todavía que en el cuerpo de Cristo y en nuestras vidas personales todavía hay algunas manchas y algunas arrugas. Pero estoy persuadido de esto, que el que comenzó en nosotros la buena obra la perfeccionará hasta el día de Jesucristo. Estamos en un proceso de cambio paulatino, progresivo, y cada día creemos que nos estamos acercando más a la meta de ese varón perfecto, a esa plenitud de Cristo. Y dice el verso 14 algo muy interesante, hermanos: para que ya no seamos niños fluctuantes, llevados por doquiera de todo viento de doctrina, por estratagema de hombres, que para engañar, ese es el objetivo, para engañar emplean con astucia las artimañas del error, manipulan los textos, crean una expectativa falsa, ¿verdad? Sacan textos del contexto y forman pretextos, etcétera, etcétera, ¿verdad? Entonces, para que ya no seamos niños que nos dejamos engañar y seducir y arrastrar de un lugar a otro como con el viento, ahora viene del norte para allá, ahora viene del nordeste, sino que tengamos personalidad, criterio, identidad, raíces profundas en el Señor, y que sigamos la verdad en amor, crezcamos en todo aquel que es la cabeza, esto es Cristo. La cabeza de la iglesia no es este Señor que vive en Roma. La cabeza de la iglesia es Cristo. Y nosotros somos su cuerpo. Y de la cabeza vienen las órdenes, no del cuerpo a la cabeza. Y la cabeza de la iglesia, gracias al Señor, funciona perfectamente. El cuerpo a veces no tanto, pero la cabeza funciona perfectamente. Y lo que tenemos que hacer es ceñirnos a sus órdenes. De Él vienen las órdenes. Y nosotros obedecemos con gozo y con alegría, porque obedecer al Señor es un privilegio. Y cuando alguien no entiende que las órdenes vienen de la cabeza, no del cuerpo a la cabeza, y hay personas que le dan como órdenes al Señor y hacen todo de tipo de declaraciones y de decretos, y llegan incluso a decir, y no acepto un no por respuesta, como dijo alguien por ahí, pues yo digo, esta persona no ha entendido nada, porque no es el sargento, y tú lo sabes bien, el que le da la orden al capitán, sino es el capitán el que le da la orden al sargento. Y en este caso nosotros tenemos una cobertura, tenemos una autoridad a la cual tenemos que someternos. Y el centurión romano, que era un hombre, un militar con una capacidad tremenda y con un orden de mando en tropa increíble, le dijo al Señor, di la palabra y mi criado sanará, porque él sabía que su autoridad era una autoridad limitada. Podía mandar sobre soldados, pero no sobre enfermos, no sobre enfermedades, no sobre muerte, no sobre demonios. Y por eso él recurre a una autoridad superior a la de él, que es la autoridad del Señor Jesús. Y por eso le dice, él sabe lo que es el poder de la palabra. No hace falta que vengas a mi casa a orar por mi hijo. No hace falta que vengas y ponga las manos sobre mi criado. Lo que necesito solamente es que te dignes a dar la orden. Y en el momento en el que salga de tu labio la orden, automáticamente la enfermedad desaparece. Claro, no había nadie en Israel que tenía tan claro el concepto de la presencia y de la palabra poderosa del Señor como este hombre. Y por eso él dice públicamente, yo no he encontrado en Israel a nadie que tenga tanta fe como este hombre. Y no es un judío, no es un sumo sacerdote de Jerusalén, es un gentil, es un centurión romano, pero él sabe perfectamente que toda palabra que sale de mi boca no vuelve vacía. Él sabe perfectamente que en el principio el poder de Dios se manifestó por la palabra pronunciada por Dios. Y por eso él recurre a alguien que tiene poder en la palabra, que es el Señor Jesús. Y el cambio se produjo, porque la palabra de Dios tiene poder. Y por eso dice Pablo aquí, y una vez que todo el cuerpo o toda la iglesia, bien concertado, bien unida entre sí, por todas las coyunturas, que se ayudan mutuamente, esto es muy importante, según la actividad propia de cada miembro, recibe su crecimiento para ir edificándose en amor. La iglesia no tiene un gobierno piramidal, donde hay una punta, donde hay una cabeza, un señor que es el que recibe las revelaciones directamente de Dios, se las transmite al pueblo. El pueblo no las filtra, el pueblo no las analiza a la luz de las Sagradas Escrituras, sino que se somete a la autoridad y después pasa lo que muchas veces pasa. que, hermanos queridos, somos un cuerpo y nos necesitamos los unos a los otros, como necesitamos todos los músculos y todos los huesos de nuestro cuerpo. No hay nada que sobra. Y cuando un miembro de nuestro cuerpo enferma, se resiente todo el cuerpo. Y uno dice, bueno, ¿y qué es lo más importante en el cuerpo? Todo es importante. Dios lo ha puesto en su lugar para que cumpla su función específica. Y si no fuera por ese pequeño hueso, que es más pequeño que la uña del meñique que tenemos dentro de nuestros oídos, seríamos sordos y no podríamos oír. Y si no tuviéramos el hueso más largo del cuerpo humano, que es el fémur, no podríamos caminar. ¿Cuál es el más importante? Los dos son importantes. Depende de lo que quieras hacer, si quieres oír o si quieres caminar. Como dijo Pablo, no todo el cuerpo es ojo, no todo el cuerpo es oreja, no todo el cuerpo es mano o pie, sino que Dios ha diseñado el cuerpo y puso a cada miembro como Él quiso. No hay nada más ridículo, no hay nada más infantil que querer hacer cosas a las cuales Dios no te ha llamado ni te ha capacitado. Yo veo en la Biblia un pasaje muy interesante que dice que cuando Pedro y Juan subieron al templo a la hora de la oración, como aproximadamente las 3 de la tarde, y se encontraron en una de las puertas de acceso al templo a un paralítico, que era paralítico de nacimiento. Dice que este hombre lo que hacía allí era pedir limosna. Y entonces Pedro le dice, no tengo, o no tenemos, ni plata ni oro. Fíjate, hombres que sanaban con su sombra en el nombre del Señor, hombres que tenían congregaciones de miles y de miles de miembros, personas que habían estado con el maestro y lo habían visto cara a cara. Pedro sabía la altura del Señor, yo no la sé. Pedro sabía cómo caminaba, Pedro sabía si era rubio, si era moreno, si era alto, si era flaco, si era gordo. Pedro sabía cosas del Señor que nosotros nunca sabremos en esta tierra, por lo menos. Esa gente con ese conocimiento, con esa autoridad, con esa preparación espectacular, directamente del Señor Jesús, dice a este hombre, no tengo ni plata ni oro. Tú imagínate un ministerio hoy en día que saliera por las calles y pusieran a los enfermos en las calles para que cuando pasaras tú con tu sombra, los enfermos serían sanados. ¿Tú te imaginas a alguien así hoy en día? ¿Tú te imaginas a alguien así hoy en día como Pedro, como Juan, como Santiago, como Tomás? Bueno, sería casi intocable. Si hay cada uno por ahí que tú dices, pero este que se cree, que no te puedes ni acercar a él porque no se puede tocar al ungido de Jehová. Como si uno fuera un poroto, ¿no? Y dice, bueno, este es el ungido, ¿y yo qué soy entonces? Pues este hombre dice, no tengo ni plata ni oro. Y eso es lo que a mí me llama la atención, que hay cristianos que no se dan cuenta de lo que no tienen, presumen de lo que tienen, pero hay que ser realista y decir, Dios no me ha dado esto, por lo tanto no te metas donde no te llaman. Tú tienes que descubrir a lo que Dios te ha llamado, porque a lo que Dios te ha llamado, Dios te ha capacitado. Pero a lo que Dios no te ha llamado, Él no te ha capacitado. Entonces tienes que imitar. Tienes que orar como fulano, tienes que predicar, tienes que gesticular como los demás, porque como no tienes la capacidad de Dios, porque no has sido llamado para eso, entonces lo que tienes que hacer es imitar a otras personas. Cosa que para mí me parece totalmente ridícula y fuera de lugar, porque usted no tiene que imitar a nadie. Usted tiene que imitar y seguir el ejemplo de Cristo. Pero lo que tengo, te lo voy a dar. Y todos sabemos que oró en el nombre de Jesús y el enfermo se levantó. Si hay que saber en la vida lo que tengo y lo que no tengo, a lo que Dios me ha llamado y por consiguiente capacitado, y a lo que Dios no me ha capacitado porque no me ha llamado. Entonces cuando uno va a la palabra de Dios, dice según la actividad propia de cada miembro. Y cuando cada miembro está en su lugar, no en el que te gustaría estar o en el que te han puesto, sino estás en tu lugar cumpliendo tu función, entonces dice que el cuerpo va creciendo, edificándose en amor. ¿Cuántos dicen amén? Amén. ¿Tú sabes a estas alturas de tu vida a lo que Dios te ha llamado y por consiguiente capacitado o no? Porque me he encontrado con multitud de creyentes en muchas partes del mundo que no saben a lo que Dios te ha llamado, no saben ni siquiera cuál es su don, su llamado, no saben todavía. Están despistados, están perdidos dentro del templo. Están perdidos dentro de la iglesia, mirando por aquí, mirando por allá, tratando de tener identidad en ese cantante, en ese predicador, en ese que predica muy lindo, en ese que hace aquello. Entonces como que lo siguen para ver si se les impregna algo. Y hasta incluso se puso de moda, y creo que todavía está por ahí, el pasar adelante para que el hermano que acaba de predicar o cantar o ministrar me imponga las manos y me pase su unción. Te voy a pasar yo, que te voy a pasar yo a ti. Y el COVID. Entonces no busquen los hombres la capacidad, la capacitación, sino búsquela en el Señor. Entre en su apacento, cierre la puerta, ore a su padre que lo ve en secreto y él le recompensará en público. Pero esto no es que ahora él me da un poquito, yo este poquito se lo paso al otro. No es así, esto es como un juego infantil de niño. Me impone las manos, yo no oro, no soy una persona espiritual, vivo en desorden, incluso puede ser que esté en pecado, no estudio la palabra, no llevo una vida ordenada, pero oró el otro día un señor que me puso las manos, me transmitió su unción así en 2 minutos. Y ahora tengo cobertura y mañana me abro un local y soy pastor. ¿Pero qué cosa es esta, hermano? ¿Qué relajo se ha producido? ¿Qué falta de temor de Dios? ¿Qué falta de respeto se ha producido? Que la gente se levanta y se proclaman ellos mismos. Cuando dice la Biblia, Él ha sido el que ha constituido a unos apóstoles, a otros profetas. ¿Y saben quién se da cuenta primeramente de lo que Dios te ha dado? La gente que te conoce y te rodea. La gente te va a reconocer. Porque la gente no es ciega, la gente no es tonta y la gente sabe si Dios está contigo en lo que haces o intentas demostrar que Dios está contigo y no está contigo en ese área y estás perdiendo el tiempo en vez de dedicarte a lo que Dios te capacitó y te llamó y no perder el tiempo jugando a no sé qué. Entonces Pablo desde la cárcel intenta transmitir esta enseñanza a los hermanos de Éfeso para que ellos sepan cuál es su lugar en el cuerpo. Y a continuación les dice, y ahora yo requiero, como yo exijo de ustedes, que ya no pueden seguir andando, comportándose, viviendo como los gentiles. Los gentiles que andan en la vanidad de su mente. Gentiles que tienen el entendimiento entenebrecido. Gentiles inconversos que están ajenos de la vida de Dios. Por la ignorancia que hay en ellos, por la dureza de su corazón. Los cuales después de que perdieron toda sensibilidad se entregaron con lascivia para cometer con avidez toda clase de impureza. Pablo está describiendo de una forma extraordinaria la vida de un inconverso. Así son los inconversos, ajenos de la vida de Dios, endurecidos, insensibles, que tienen su mente llena de vanidades y de tonterías. Pablo hace una radiografía del inconverso realmente extraordinaria. Y Pablo dice, ustedes no pueden ser así. La mente de ustedes no puede estar enferma, llena de basura. La mente de ustedes tiene que llegar a parecerse a la mente de Cristo. Y cuando ustedes hablan, ya no pueden hablar como hablan los gentiles. Su vocabulario tiene que delatar y descubrir que hay un ser santo morando dentro de tu vida que habla a través de tu vida. Ustedes no pueden tener la mente, ni el vocabulario, ni sus hogares, ni sus vidas llenas de vanidades, sino que ustedes han sido llamados para vivir en orden, en obediencia y en santidad. Y entonces Él dice, vosotros no habéis aprendido así de Cristo. Por supuesto que no. Si en verdad le habéis oído, y si verdaderamente habéis sido enseñados por Él, conforme a la verdad que está en Jesús, ahora dice, en cuanto a la pasada manera de vivir, lo que tienen que hacer es despojarse del viejo hombre que está lleno de vicios conforme a los deseos engañosos. ¿Sabe que la palabra vicio o vicios está en la Biblia? No solamente aquí, sino dice la Biblia que cuando querían sorprender en alguna falta a Daniel, ¿se acuerdan? En Babilonia, dice que no hallaron ningún vicio en la vida de Daniel. Dijeron, no podemos acusarlo de estar practicando un vicio, porque no tiene ningún vicio. Entonces lo que tenemos que hacer es sorprenderlo en lo que él hace. Quiero que promulgues un edicto que durante X tiempo nadie pueda orar, nadie absolutamente en tu reino pueda elevar una oración a ningún ídolo, a ningún dios. A ellos que eran idólatras no les importaba no orar durante 30 días, porque ellos tampoco iban a poder orar. Pero ellos lo que querían era sorprender en alguna falta a Daniel, porque sabían que Daniel, a pesar del edicto de prohibición de orar, él iba a seguir orando. porque era un edicto contrario a la Escritura. Y nosotros tenemos el deber y la obligación de cumplir con los mandamientos, con las leyes, con las autoridades, siempre y cuando, subrayo, no vayan en contra de la palabra de Dios. No voy a hipotecar mi santidad y mi comunión con Dios por agradar a un país en una ley totalmente antibíblica. Y Daniel siguió orando, y fue la única manera de que le sobreviviera una orden incorrecta, porque no había forma de sorprenderle en ningún vicio. ¿Y tú? ¿Tienes algún vicio? ¿No puedes dejar de hacer eso? Hay gente que tiene el vicio de la televisión. Hay gente que tiene el vicio de la Coca-Cola. Hay gente que tiene el vicio del mate. Los argentinos, ¿no? Hay gente que tiene el vicio del café. Uy, sin café parece que se muere, parece un drogadicto. Café, café, café, café. Y va, ya, bueno, se toman el café y se relajan, ¿no? Hay gente que tiene vicio de los juegos de azar, o de la pornografía, o de tantas cosas que podríamos enumerar. Que no seamos sorprendidos en ningún vicio. Ser libres de vicio significa que no soy dominado por nada ni por nadie, sino que mi dueño, mi cabeza, mi autoridad es el Rey de Reyes y el Señor de los Señores. A Él toda la gloria esta mañana. Aleluya. No tengas vicios. No tengas vicios. ¿Sabes lo bonito que es levantarte por la mañana y no depender de nada ni de nadie, sino libre para agradar a Dios en todo lo que Él me mande, ¿verdad? Despójense de esa vida, hermanos. Quítense como una ropa vieja y sucia. Quítense todo eso. Lo primero que hizo el padre del hijo pródigo. Lean Lucas capítulo 15. Las tres cosas que se pierden: una oveja, una moneda y un hijo. Lo primero que hace el padre cuando el muchacho viene arrepentido, ¿qué es? Darle un vestido nuevo. No vistes dignamente. No me representas adecuadamente. Así que quitarle esos harapos que huelen a cerdo. Porque de ahí viene. Tocó fondo. Quítenle esa ropa y déle un vestido nuevo a mi hijo. Lo primero que Dios hizo con el hombre fue vestirlo. Cuando peca en el jardín del Edén y él ya se sentía avergonzado, ¿no? El Señor dice que lo primero que hace es que lo cubrió, lo vistió. Pero hemos llegado a unos tiempos en los que Pablo dice que la lascivia es perder la vergüenza por el pecado que estoy cometiendo. Y estamos ya en esos tiempos, donde antiguamente antes se ocultaba a la gente para que no le vieran fumar, o drogarse, o emborracharse, o hacer cualquier cosa. Hoy en día es al revés, hoy en día la gente presume y publica su pecado, porque eso es lo que hace la lascivia, te quita todo el pudor, te quita toda la vergüenza, todo el temor, y entonces ya presumes de que eres un adúltero, de que eres un mujeriego, de que eres un borracho, de que eres... lo que sea, porque eso es lo que hace el pecado, cauteriza la conciencia, hace que la persona pierda toda vergüenza, todo pudor, y como aquel famoso filósofo, por cierto, judío, que dijo que no hay nada más inmoral que la moral. No. Tremendo, ¿verdad? Vivimos en una sociedad donde lo bueno ahora es malo, y lo malo es bueno, y lo que antes estaba prohibido ahora se apoya y se permite y se potencia y se financia. Esa es la sociedad en la cual nosotros vivimos. Pero Pablo, mejor dicho, el Señor, a través de la pluma de Pablo, dice: despójense, despréndanse de todo eso, y no permitan que ese modelo, ese sistema de valores, entre comillas, del mundo, se agarre a tu vida y parezcas un robot y seas solamente un cristiano en la iglesia, en el culto, pero luego en la calle eres exactamente igual que los demás. No marcas una diferencia. Hablas igual, te comportas igual, vistes igual, los mismos chistes, las mismas bromas, las mismas tonterías. ¿Por qué? Porque no has entendido que el evangelio se vive desde que te levantas hasta que te acuestas, en la iglesia o fuera de la iglesia, con gente o en privado. Yo tengo que ser el mismo. Pero es una decisión personal. Yo tengo que desprenderme de esos hábitos y no dejar que el ambiente me cambie, sino yo, en la medida de mis posibilidades, cambiar el ambiente en el nombre del Señor. Amén, hermanos. Renueven la mente, dice aquí. Renuévense en la mente. Vestidos del nuevo hombre, que ha sido creado según Dios en justicia y en santidad. Y sigue hablando cosas que tienen que ver con el carácter. Por ejemplo, no hablen mentiras, hablen verdad. Airaos, pero no pequéis. No le deis lugar al diablo. El que hurtaba no hurte más, sino que trabaje haciendo con sus manos lo que es bueno, para que tenga que compartir con el que padece necesidad. Ninguna palabra corrompida salga de vuestra boca, el vocabulario, sino las palabras que sean buenas para la necesaria edificación a fin de dar gracia a los oyentes. No contristéis al Espíritu Santo, quítense de vosotros la amargura. ¿Cuántos cristianos amargados hay por ahí, eh? Siempre quejándose, siempre lamentándose. Cuando no es el frío, es el calor. Cuando no es el pastor, cuando no es la iglesia, cuando no es el gobierno, siempre lamentándose, ¿verdad? Es el lenguaje del derrotado. La queja, la murmuración, ¿verdad? Quítese de vosotros todo eso, la amargura, la ira, la gritería, la maledicencia, todas las maldades. ¿Y cómo tenemos que ser? Benignos, unos con otros, misericordiosos, perdonándoos unos a otros, ¿cómo? Como Cristo también os perdonó a vosotros en Cristo Jesús. ¿Cuántos dicen amén? Es una vida completamente diferente a lo que estamos viendo hoy en día. Esto no se enseña en una escuela. No se enseña a perdonar, a amar, a ser respetuoso, a ser obediente a los padres. No, no, se enseña todo lo contrario. Pero nosotros hemos aprendido a ir en contra de la corriente, como ese pez, ¿no? Como ese pescado, el salmón. Siempre me ha llamado la atención ese pescado. En España hay muchos, en la zona de Asturias y otras zonas, la gente va a pescarlos. Y el primero que se pesca cuando abren la temporada vale carísimo y lo compra una persona por muchísimo dinero, ¿verdad? El campano. Es un animal que nace en el río, está un tiempo y comienza a bajar la corriente y se va al mar. Y es capaz de respirar en agua dulce y en agua salada. Cambia su metabolismo, o sea, es un milagro de la naturaleza, increíble. Pero hay un momento en su vida en el que algo siente, en el que algo le pasa, que siente volver otra vez al mismo río, al mismo lugar donde nació hace años. Y entonces se pone a nadar en contra de la corriente. Y tarda días y semanas. Y tú lo ves como saltan esas cascadas, y tú ves cómo luchan, y cómo pelean, y cómo se esfuerzan. Y dice, pero ¿qué le pasa a este pez? No, no es lo mismo desovar y tener sus crías en alta. No, no, no, él tiene algo dentro, hay algo en su interior que lo motiva a ser diferente a los demás peces. Hay algo que lo ha transformado, su mente, su cuerpo, lo ha cambiado, y él tiene que ir al punto donde nació, y cuando llega allí se reproduce y muere. Y allí están los osos, ¿no? Esperando que salte para agarrar uno o agarrar otro, ¿no? En cierto sentido, nosotros tenemos que ser como ese pez, con una gran diferencia. Y es que ellos luchan contra corriente para ir a un lugar a morir. Y nosotros luchamos contra corriente para ir a un lugar a vivir por la eternidad en la presencia del Rey de Reyes y Señor de los Señores. ¡Aleluya! ¡Qué bueno es el Señor! ¿Y de dónde saco la fuerza y el valor para ir en contra de la corriente? Algunos decían, hay que tener fuerza de voluntad. ¿Y eso dónde se compra, mijo? ¿Dónde se consigue eso de fuerza de voluntad? ¿Hay algún jarabe? ¿Alguna pastilla? ¿Alguna inyección? ¿Algún supositorio? Le voy a poner un supositorio de fuerza de voluntad. Ya, ya. No, no es fuerza de voluntad, no es con espada, no es con ejército. Es con mi Santo Espíritu. Es rindiéndonos para vencer, es morir para vivir, es dar para tener. Es al revés, es el mundo al revés, pero es el mundo que Dios quiere que vivamos. No es con nuestras propias fuerzas, que son limitadas, son finitas y se acaban y se agotan. Pero cuando lleguemos ya al límite, el Señor dice, ahora que te sientes débil, ahora di con tu palabra, diga al débil, fuerte sois. Y Él multiplica las fuerzas del que no tiene ninguna. Eso es algo que solamente, esa matemática solamente la entiende el Señor. Porque multiplicar por cero, ya saben lo que pasa. Por lo tanto, mis queridos hermanos, tenemos toda la fuerza y toda la gracia y toda la capacidad necesaria y suficiente para poder vivir vidas cristianas victoriosas. Pero hay una parte que es mi obligación. Hay una parte que el Señor dijo, no, esto tú lo tienes que hacer. Nadie lo puede hacer por ti. Renovarte, transformar tu mente, crecer, madurar. Son cosas que el Señor puso para que nosotros supiéramos cómo tenemos que actuar y cómo tuviéramos que vivir. Entonces tienes que renunciar a todos aquellos modelos, a aquel estilo de vida que te caracterizó durante años, pero que ahora renuncias a él, no haces una mezcla, bueno, un poquito de mundo y un poquito de evangelio, un poquito de picardía, ¿no? De esa viveza del mundo, de bueno, yo me busco la vida y no pasa nada, y también un poquito de Biblia, un poquito de horóscopo, un poquito de horóscopo por la mañana, para ver cómo me va el día, y un poquito de salmos por la noche. No, eso no funciona. Las mezclas, todas las mezclas en la Biblia están prohibidas, todas, desde el principio de los tiempos. Nadie podía arar con un buey y con un asno al mismo tiempo. Eso es lo que Pablo llama yugo desigual. Ese trozo de madera que se le ponía en el cuello a los animales, dice, no se puede arar con un animal de una raza y otro de otra. Yugos desiguales, la sal y el azúcar separadas funcionan, pero mezcla sal con azúcar, la echas a perder. Luz con tinieblas, no sale nada, ¿verdad? Verdades con mentiras, no sale nada. No se podía arar en un campo, no se podía sembrar en un campo diferentes, digamos ahora trigo y en el medio patatas o papas. No. O siembras una cosa o siembras otra, incluso hasta en la forma de vestir. No podías vestirte con una camisa de seda y con un pantalón de lana. No se podía, ¿no? Todas las mezclas estaban totalmente prohibidas en la Biblia. Y hasta los injertos estaban prohibidos en la agricultura. No se podían mezclar especies de animales para que ellos supieran que no se pueden hacer mezclas. Y hay creyentes que queriendo sin querer, tal vez por ignorancia, por falta de enseñanza, no se dan cuenta de que hay cosas que no se pueden mezclar en la vida cristiana. No puedes mezclar, como acabo de decir, un poco de horóscopos y al mismo tiempo ver qué dice la palabra. Y no digo, bueno, voy a hacer una cosa, yo voy a orar, tengo una deuda que pagar, tengo un dinero que necesito y entonces lo que voy a hacer es voy a orar. Pero claro, si oro y por casualidad el Señor no me responde al momento, lo que voy a hacer es comprar la lotería. Y yo la tengo aquí en el bolsillo. Entonces es como una vela a Dios y una vela al diablo, ¿no? O me funciona por un lado o me funciona por otro. Y no funciona por ninguna parte. Tienes que definirte. Yo nunca olvidaré cuando un día fui a predicar al aire libre en un pueblo. Y por la mañana yo había estado en una iglesia predicando. Y cuando llegué a esa plaza con esa congregación, por la tarde, ese hermano, ese miembro de esa congregación, cuando vio que yo iba a predicar al aire libre, por miedo a que yo a lo mejor lo llamara, porque él vivía en esa localidad, él vino corriendo y se me acercó al oído y me llevó aparte y me dijo, por favor, no se le vaya a ocurrir decir que yo soy cristiano y que vivo en este pueblo, no diga nada, porque yo soy maestro y soy muy reconocido en esta población y no quiero que nadie diga nada. Digo, no se preocupe, yo no voy a decir nada. Usted mismo lo está diciendo. Por la mañana compartía la palabra en la iglesia, pero por la tarde en público decía, no digas nada. No quiero que nadie sepa que soy cristiano. Tienes que definirte, ser cristiano no es popular, y menos en una ciudad como esta, y menos en un mundo enfermo como el que vivimos nosotros. No te van a aplaudir todos tus compañeros en el puesto de trabajo, se van a burlar, se van a reír de ti. Que si te han sacado el dinero, que si te han comido la cabeza, que si te han metido en una secta, etcétera, etcétera. Todos los comentarios, todos hemos sufrido eso. ¿Pero qué estás haciendo? Mis primos, cuando yo me convertí, se paraban en la puerta de la iglesia y me decían, pero oye, ¿qué hacen tanto tiempo ahí adentro metidos? Esa misa dura mucho, me decían. Nosotros antes íbamos a la misa más cortita, el cura que menos predicaba, ahí nos íbamos, ¿no? Y como en todas las misas, ustedes saben que desde el obispado se da el mensaje para todas las parroquias. Usted puede ir a cualquier parroquia y en todas el cura tiene la liturgia y en todas las parroquias el cura tiene que hablar de lo mismo. No es como una iglesia evangélica que aquí hablamos del Espíritu Santo, en otra hablan de la segunda venida, en otra hablan de los diezmos y ofrendas. En la iglesia católica no. En la iglesia católica el cura lleva un patrón donde todos tienen que hablar todos los domingos lo mismo en las misas. Lo que pasa es que hay algunos que se extienden un poquito más y otros un poquito más cortos. Entonces cuando mis primos venían a la puerta de la iglesia me decían, pero oye, que llevas una hora y media ahí metido, ¿qué están haciendo? Y le digo, pues entra tú y míralo. Así que mis queridos hermanos, no vamos a ser aplaudidos y reconocidos por mucha gente por el hecho de querer agradar y honrar al Señor, pero nosotros tenemos claro que nuestro objetivo no es caerle bien a la gente, nuestro objetivo es caerle bien al Señor. Y le caemos bien porque somos real sacerdocio, nación santa, pueblo adquirido, redimido por la sangre de Cristo, para anunciar las virtudes de aquel que nos llamó de las tinieblas a su luz admirable. ¿Cuántos dicen amén? A eso nos ha llamado el Señor, a marcar una diferencia. la vida cristiana, cuando cerremos este local, usted tendrá que vivir la mañana en el trabajo donde trabaja. Y cada uno tendrá que ser luz. Ahora tenemos toda la luz metida aquí adentro, pero mañana se esparce la luz. Y cada uno de ustedes tendrá que representar dignamente al Señor Jesucristo, unos en la universidad, otros en la oficina o en cualquier otro lugar, pero que Dios nos ayude a darnos cuenta de que hoy predica uno, mañana predicamos todos. Hoy está uno con un micrófono y detrás de un púlpito en una iglesia, mañana cada uno de ustedes se convertirán en predicadores, con palabras o sin palabras, pero la gente les va a observar, porque si hay algo que me he dado cuenta es que la gente nos mira. La gente nos mira. Tal vez no somos conscientes de ellos, pero te puedo asegurar que cuando hagas algo malo, no cuando hagas algo bueno, sino que cuando hagas algo incorrecto, te van a decir: tú decías que eras cristiano, ¿no? Ah, y eso es lo que te enseñan en tu iglesia. Haces mil cosas buenas, una mala, y te dicen: ah, tú eres cristiano. En la iglesia son todos como tú. Es increíble. Es como aquel que le dio más cambio, ¿no? Le da más dinero de vuelta, de cambio. Y entonces él cuenta el dinero y se da la vuelta y dice: perdón, usted se ha equivocado. Y dice: no, yo no me equivoqué. Te di de más para ver lo que tú hacías con el dinero, si te lo quedabas y decías: gracias Señor porque has provisto mi necesidad, o vuelvo a la persona y le doy el cambio porque el pobrecito se ha equivocado. Así que seamos conscientes del tiempo importante en el que estamos viviendo, en el que tenemos que estar más unidos que nunca, porque en la unidad está la fuerza, y que nos demos cuenta de que tenemos una responsabilidad tremenda en el mundo en el que vivimos. La gente nos observa y la iglesia no puede pasar desapercibida. ¿Cuántos dicen amén? Amén. Cierre sus ojos donde están esta mañana, cada uno en su lugar de culto, cada uno en su casa, en su hogar. Sabemos que hay gente que nos sigue desde cárceles, sabemos que hay personas que están en hospitales, sabemos que hay congregaciones enteras que están viendo estos cultos que hacemos, sabemos que hay hermanos que están solos en sus hogares. Sea como sea, pídale al Señor en esta mañana, a ese Rey de Reyes y Señor de los Señores, que Él nos guarde de todo peligro y de todo mal, y podamos en el nombre de Jesús ser luz y sal de la tierra. No con nuestras fuerzas, no con nuestros méritos, sino que en el nombre de Jesús avanzaremos dándole la gloria y la honra a nuestro Señor. Bendito sea tu nombre, Jesús. Dios les bendiga. Nos ponemos todos de pie, y que el Señor nos guarde y nos bendiga durante toda esta semana, y que la bendición de Dios no sea parte de nuestra vida. Dios les bendiga, hermanos. Aleluya. Cantamos al Señor.

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1: Las 8 de la mañana con 50 minutos.

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1: Muy buenos días, gente bonita. ¿Cómo están? ¿Cómo se encuentran? ¿Cómo va su mañana a esta hora de la mañana? A las 9 de la mañana con 13 minutos. Espero se encuentren muy bien, que su mañana esté yendo de lo mejor. Que tengan un excelente día y ya casi finales de mes y claro, finales de la semana. Estamos a 2 días de saborear el viernes. Muchos ya lo sienten, el cuerpo ya lo empieza a sentir, esas vibraciones de que empieza a rebotar de energía porque ya viene el fin de semana para descansar, y aún más porque viene el fin de mes y a muchos pues les hacen su respectivo pago de su trabajo este fin de mes. Desde ya, pues usted ya me conoce, yo soy Richard Colmenares, aquí en cabina, locutor de Top FM 105.3, listo y dispuesto también para complacer sus gustos musicales, solo aquí, en tu estación favorita. Pueden marcarme el número 5969-2212, repito, 5969-5212. Pueden escribirme ahí, por favor, solicitar sus canciones favoritas. Si quieren escuchar baladas románticas, hoy estamos Oro del Recuerdo, canciones clásicas que nunca jamás pasarán de moda. Y nosotros aquí en la radio, pues, claro que sí, las ponemos para que usted entra a ese viaje tan nostálgico de los años 80, de los 90. Dios me los bendiga. Al parecer hoy tenemos una mañana soleada. Ayer estuvo nublosa, un poco nublosa. Llovió a mediados de la mañana. Hoy hay probabilidades de lluvias el día de hoy, durante esta semana. Así que por favor, si sale, maneje con cuidado y tome sus precauciones. Sin más preámbulos, iremos con una canción y viajaremos al pasado con José Luis Rodríguez, que se llama Himno a la Alegría.

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1: Y seguimos con clásicos y estamos escuchando al muy famoso de Álvaro Torres, Estrés. Nos muestra pues una situación que muchos hemos vivido, el estrés del día a día, el tráfico, la rutina y la ansiedad, pero también nos recuerda que el amor puede convertirse en ese refugio que calma todo. La letra habla de alguien desesperado por llegar a ver a esa persona que ama, sintiendo que los minutos se hacen eternos mientras la ciudad y los problemas lo detienen. Lo interesante de esta canción es que mezcla la tensión cotidiana con el romanticismo clásico de Álvaro Torres. Aunque habla del estrés como tal, en realidad transmite cómo una persona especial, alguien cercano, puede cambiar completamente nuestro estado de ánimo. Y hay que comentar que a veces, después de un día tan pesado, un abrazo o simplemente una llamada, o con el hecho de ver a esa persona que amamos, puede hacer que todo valga la pena. Además, Estrés forma parte de la etapa romántica más fuerte del artista Álvaro Torres, uno de los grandes exponentes de las baladas latinas desde los años 70. Solo aquí en tu estación favorita, Top FM 105.3, continuaremos con más clásicos que llegan al alma. Continuaremos con muy conocido y muy querido Emmanuel. Y la canción se llama El día que puedas.

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1: Seguimos al aire aquí en Top FM 105.3 con música favorita y déjeme darle un dato interesante. ¿Sabías que cuando uno escucha música literalmente puede cambiarle el ritmo al corazón? Así es como usted lo escucha. Y no lo digo yo, lo dice la ciencia. Estudios han demostrado que las canciones lentas ayudan a reducir el estrés y la presión arterial, mientras que las canciones rápidas pueden acelerar los latidos y aumentar la energía. Por eso muchas personas usan música relajante para dormir o instrumental para concentrarse. Y hay otro dato curioso que me llamó la atención y es que indica que el cerebro humano puede recordar canciones incluso cuando olvida muchas otras cosas. Por eso personas con enfermedades como el Alzheimer muchas veces logran recordar letras y melodías de su juventud. Es increíble cómo la música queda guardada en una parte muy especial de nuestra memoria emocional. Así que la música no solo se escucha, también se siente, se recuerda y hasta que puede sanar emociones. Y claro, cuando estás sintonizando tu estación favorita aquí en Top FM 105.3, hace que todo eso suceda. Continuamos con más música clásica, oro del recuerdo, clásicos que jamás pasarán de moda. Iniciaremos y continuaremos con una canción de Eilo Rosas que se llama Contigo y Aquí.

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1: Las 9 de la mañana con 51 minutos.

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Seguimos en el aire en la radio. Estamos escuchando la canción de Sin Máscara de Karina. Y pues ya te hemos puesto ya canciones de ella. La verdad tiene una voz muy bonita. Y déjeme decirle que pues en esta ocasión ella habla de esos amores donde ya no hay espacio para las apariencias, ni tampoco para esconder lo que realmente sentimos cuando estamos enamorados. Es una canción intensa, honesta, muy emocional, donde Karina interpreta a una mujer que decide mostrarle tal como es, sin miedo y sin fingir sentimientos. Lo bonito de este tema es que nos recuerda que el amor verdadero no debería existir la necesidad de usar máscaras. Muchas veces las personas aparentan ser fuertes, felices o indiferentes cuando en realidad por dentro están llenas de emociones. Y esta canción transmite justamente ese valor de abrir el corazón y hablar con sinceridad. Además, la voz de Karina da una fuerza especial al tema, porque logra mezclar sensibilidad con carácter, algo que marcó mucho su estilo de música en los años 80 y 90. Sin Máscara es una de esas canciones que conecta con quienes alguna vez han amado profundamente y han decidido dejar el orgullo a un lado para mostrarse tal y como son. Solo aquí en tu estación favorita, en Top FM 105.3. Continuamos con más música clásica que nunca pasa de moda, y esta ocasión iremos con Naila, que se llama, Los Golpes de Olvidarte Nunca.

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1: Seguimos al aire aquí en Top FM 105.3 con más canciones del oro del recuerdo. Y es miércoles, ya saben, pueden escribirme al número 59692212. Repito, 59692212 es el número de la radio, solicitando sus gustos musicales hoy, miércoles, oro del recuerdo. Estamos escuchando la canción de uno de los artistas, de un grupo que se llama Ángeles Carrasco, que se llama He sabido que te amaba. Es una balada, déjeme decirle, que habla de esos amores que parecen estar destinados desde siempre. La letra transmite la sensación de reconocer a una persona especial incluso antes de tenerla cerca. Como si el corazón supiera desde hace mucho tiempo quién iba a cambiar nuestra vida. Es una canción muy romántica y llena de nostalgia, porque habla de ese momento en el que entiendes que el amor verdadero no llega de golpe, sino que poco a poco se va sintiendo con el alma. Muchas personas se identifican con este tema porque todos alguna vez hemos sentido que alguien llegó para darle sentido, pues, a un momento importante de nuestra historia. Además, la interpretación de este gran carga emocional, con una melodía suave y elegante, hace que cada palabra se sienta cercana. La canción He sabido que te amaba es de esas canciones perfectas para dedicar, recordar a alguien especial o simplemente dejarse llevar por los sentimientos y los recuerdos. Richard Colmenares, tu locutor favorito aquí en tu estación favorita en Top FM 105.3. Continuamos con más baladas románticas de los años de los tiempos de oro, 70, 80, 90. Y en esta ocasión continuaremos con una canción de Nelson Ned que se llama Ojitos Castaños.

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1: Son las 10 con 50 minutos.

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Seguimos al aire aquí en Top FM 105.3. Estuvimos escuchando la canción de Jesús Caminante de los Warawao. Pues es una canción religiosa, pero es más que una canción religiosa. Es un mensaje de paz, esperanza y humanidad. La letra habla de un Jesús cercano al pueblo, un caminante que acompañaba a las personas en sus luchas y que invitaba a construir un mundo mejor a través del amor y la fe. Lo especial de este tema es que transmite unión, solidaridad. Cuando escuchamos frases como paz para la humanidad o hermano, yo te ofrezco mi amistad, la canción nos recuerda valores que hoy siguen siendo necesarios: el respeto, la empatía y el deseo de vivir en un mundo más humano. Además, los Warawao fueron un grupo muy reconocido en América Latina por sus canciones con contenido social y mensajes profundos. Temas como Jesús Caminante lograron conectar con muchas generaciones porque no solo habla de religión, sino también de esperanza y conciencia social. Y precisamente por eso, esta canción sigue teniendo fuerza con el paso de los años, porque habla de paz en tiempos donde el mundo todavía lo necesita. Hay que ponerle esta canción a Donald Trump. Bueno, amigos, eso ya... Muy bien, amigos, continuamos con aquí Oros del Recuerdo en tu estación favorita, Top FM 105.3. Ya saben, pueden escribirme el número 5969-2212 solicitando su canción favorita y aquí con mucho gusto los vamos a complacer.

Continuamos al aire aquí en Top FM 105.3, su cabina, su estación favorita. Y estábamos escuchando una canción con un tema directo, profundo. Ese hombre soy yo, de Pimpinela. Tiene ese estilo intenso y dramático que hizo famoso al dúo en toda Latinoamérica. La canción habla de un hombre que intenta demostrar que él es quien realmente ama, comprende y valora a esa persona especial, mientras lucha contra los recuerdos o la presencia de alguien más en la relación. Con muchas canciones de Pimpinela, este tema se siente así como una conversación real, llena de emociones, reclamos y sentimientos sinceros. Y eso es precisamente lo que conecta tanto con el público, porque cuenta historias de amor y desamor que parecen escenas de una vida cotidiana. Además, Pimpinela logró marcar una época con su manera única de interpretar canciones, mezclando teatro, pasión y música en cada presentación. Ese hombre soy yo nos recuerda que cuando alguien ama de verdad, siempre quiere demostrar con hechos que se merece un lugar en el corazón de cierta persona que uno ama. Una canción muy bonita para dedicar en ciertas situaciones. ¿Cómo lo está hecha esta canción? También déjeme mandarle un saludo al licenciado Francisco López, es nuestro querido locutor aquí del programa Enfoque Deportivo, el cual pues me solicitó y dice: Richard, por favor complázcame con esta canción de Juan Bau, Marinero, dice. Ahí me la estaba cantando, pero le dije: espérese, licenciado, espéreme, le digo. Ese momento es oro, hay que guardarlo cuando usted está aquí en la radio y la cantamos, le digo. No me voy a comprometer porque yo no soy cantante, pero él tiene buena voz. Entonces, sin más preámbulo, un saludo al licenciado, muy conocido como Pancho López. Un saludo ahí a todos, a toda la junta directiva, a todos los que están escuchándome ahí en su oficina. Y continuaremos complaciendo con él, con la canción que él me solicitó, Marinero, de Juan Bau.

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1: Bien amigos, estuvimos escuchando otro clásico muy conmemorativo. Estábamos escuchando la canción de Corazón Bandido de José María Napoleón. Es una de esas baladas que habían, bueno, que hablan más, mejor dicho, sí, del amor intenso. De ese sentimiento que a veces nos hace actuar sin pensar y dejamos llevar completamente por las emociones. La letra refleja a una persona enamorada que reconoce que su corazón se ha vuelto bandido, porque insiste en amar incluso cuando sabe que puede salir lastimado. Lo interesante de la canción es que muchas personas tal vez se pueden llegar a identificar con esa idea de que el corazón no siempre obedece a la razón. A veces sabemos que una historia puede ser complicada, pero aún así seguimos ahí, porque cuando el amor es verdadero, es difícil poner límites a los sentimientos. Además, Napoleón siempre se caracterizó por escribir canciones profundas y románticas, llenas de sensibilidad. Su estilo sencillo, pero honesto, logró conectar con varias generaciones, convirtiéndolo en una de las grandes composiciones de la música romántica en español. Corazón Bandido tiene precisamente esa esencia que mezcla la nostalgia, pasión y sinceridad que llega directo al corazón. Muy bien amigos, ya son las 11 de la mañana con 43 minutos, ya estamos cerca de finalizar mi momento al aire y de proceder al programa estrella, le digo yo, que es Enfoque Noticiero, y hoy es miércoles, tenemos también Enfoque Deportivo. Información relevante e importante en ambos sectores, en ambos programas, lo cual yo sé que a usted le gusta, así que no se despegue, siga sintonizándonos porque esto se sigue poniendo bueno, no solo con la música, sino con la información. Continuamos con más canción del Oro del Recuerdo.

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1: Son las 11 con 50 minutos.

bien, amigos, las 11:54 a.m. Y así déjeme darle la triste noticia que llegamos al fin de ese momento al aire, acompañándolo pues de grandes canciones y emociones que tocaron el corazón. Así que hoy viajamos por historias de amor, nostalgia, sinceridad y recuerdos con artistas inolvidables como Álvaro Torres, Karina, Camilo VI, Pimpinela, José María, Napoleón, y recordando que la música siempre tiene el poder de acompañarnos en cada etapa de la vida. También compartimos datos curiosos sobre cómo la música influye en nuestras emociones y hasta en nuestros recuerdos, demostrando que una canción puede hacernos sonreír, reflexionar o resolver o vivir momentos especiales. Como siempre, usted ya me conoce, les doy las gracias por acompañarme una vez más. Que nunca falte una buena canción para alegrar tus días, sanar tu corazón y llenar el alma de recuerdos bonitos. Yo soy su fiel amigo de siempre, Richard Colmenares, deseándole una excelente jornada, y recuerde que mientras exista música, siempre habrá una historia por contar. Hasta la próxima, nos vemos el día de mañana, pero para los que se desconectan, no se desconecte, por favor, porque todavía me van a seguir escuchando. Ahorita a las 12 del mediodía traemos el programa estrella, le digo yo, que es Enfoque Noticias y Enfoque Deportivo, ya que hoy es miércoles. Información relevante e importante del Departamento Nacional y, por qué no, también internacional. Así que, por favor, no se despegue, siga sintonizando su estación favorita y Dios me los bendiga. Nos vemos en unos minutos, mientras les dejo un poco más de música antes de iniciar dicho programa.

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¿Qué tal a toda nuestra audiencia? Muy buenas tardes, espero se encuentren muy bien. Ya empezamos con el programa de Enfoque Noticia y hoy también tenemos Enfoque Deportivo este miércoles. Desde ya pues agradeciendo su sintonía, muy contento, muy alegre con traerles esta información importante a nivel departamental, nacional y por qué no también internacional. Desde ya agradeciendo a toda nuestra audiencia en las emisoras enlazadas a partir de las 12 a 1 de la tarde ya en el municipio de Melchor de Mencos, en Radio Mopán. Un cordial saludo a toda nuestra audiencia, también para el municipio pintoresco de Sayache, en la Candona Musiquera, aquí en el área central de San Benito, pues emisión de mediodía, FM Maya, en Isleta Santa Bárbara, Radio Petén, y por supuesto aquí en su cabina 105.3 Top FM. Desde ya Richard Colmenares en cabina, listo y dispuesto para complacerlos, para pues darle información que a usted le interesa saber, importante del departamento, ¿verdad? Desde ya le mandamos un saludo ya al profesor Roger Gómez Heredia, que el día de hoy no se encuentra con nosotros en cabina, ya que se dedica, bueno, él es el encargado prácticamente de traernos cierta información muy importante, y aquí para la radio le mandamos un saludo, por favor, con cuidado, él se encuentra en San Andrés, el cual se fue a la inauguración, déjeme indicarle que vamos a iniciar de una vez, a la inauguración del comedor municipal allá en el municipio de San Andrés. Tenemos palabras del señor alcalde, de la gobernadora, que tal vez también estuvo presente. Recuerden que también hace unos días se inauguró el comedor social de aquí en el municipio de San Francisco, el cual pues estuvo muy dinámico, participó mucha gente, se presentó mucha gente, y ahora tenemos aquí el de San Andrés. Tenemos ya los titulares del día de hoy, así que déjenme informarle que tenemos información relevante sobre la próxima visita médica en el Hospital Shalom. Vamos a tener al dermatólogo. Para todos aquellos que estén interesados, por favor, pues usted sabe que el dermatólogo es el encargado de problemas de la piel, tratamientos de acné, pues tratamientos de dermatitis, control de manchas, etcétera, etcétera, todo relacionado con el tejido de la piel. También tenemos un comunicado de la USAC, ¿verdad? Pues estudiantes que están pendientes de inscripción en el Centro Universitario de Petén, ahí tienen la fecha, más adelante le vamos a dar la fecha exacta para que ustedes tengan la oportunidad de inscribirse. También tenemos información preliminar del día de hoy. La PNC de la Comisaría 62 pues hicieron un decomiso de armas aquí en el departamento. También tenemos información, esto es un poquito ya más nacional, hondureños el cual ingresó al país herido de bala pues es expuesto y entregado a la Policía Nacional de Honduras. También tuvimos en horarios de la noche una captura a presunto responsable de ataque armado en Santa Ana, Petén. Lastimosamente se dio una noticia urgente sobre este domingo. Bueno, Domingo Ramos Pop es el señor llamado, perdón, lo estaba confundiendo ya con un día de semana. Ya quiero que sea domingo, me dirán por ahí. Pues un joven de 19 años lastimosamente pierde la vida. Tenemos las condiciones de clima, así que actualmente el día de hoy tenemos pues temperaturas de 35 grados, el cual pueden aumentar y hay probabilidades de lluvia durante esta semana. Más adelante.

0: adelante le traeremos esa información detallada. En Sopotal, autoridades mantienen cierto diálogo sobre, pues, continúan dando el seguimiento a una situación registrada en el caserío Zapotal en San Francisco, el cual nos tienen más información detallada, donde se presentó también la doctora, la gobernadora departamental aquí de PT. Palabras del señor alcalde y el honorable consejo municipal, pues tuvieron la bendición de llegar a un importante acuerdo con los propietarios de la finca ubicada en el sector de la calle que conduce hacia Nueva Santa Elena. Y en otras noticias, pues con 22 ingresos a la cárcel, esta vez cae por extorsión y ya van 600 los extorsionadores capturados en el año. En la Libertad Petén tenemos información de que un vehículo pierde el control y queda volcado sobre la cinta asfáltica. También déjeme hacerle el llamado como un servicio social sobre, pues, si usted se necesitan prácticamente donadores de sangre. Le traeremos esta información detallada para que usted, si usted está interesado en donar sangre y tiene la posibilidad de hacerlo, pues ahí le vamos a dar la información. Y vamos con información nacional detallada. El MP pide condena de 112 años de prisión contra el primo de Litzy Cordón por violación, asesinato y secuestro. Litzy fue una capturada que se hizo el día de ayer por extorsión también. Ley antilavado tendrá apoyo para ser aprobada. El presidente del Congreso aclara dudas sobre comerciantes e informales. Hay información muy importante en la ciudad capital, el Metro Riel, que proyecta 22 estaciones y recorridos de 41 minutos. Es un tren ligero que conecta Centra Sur y Centra Norte. El proyecto, pues, de Metroner en Guatemala conectó 5 zonas de la capital con menos de 22 estaciones. También tenemos información de los 13 diputados que gastaron en viáticos equivalentes a más de 65 salarios mínimos en 18 días. Mega operativo, huracán de fuego permite a las autoridades decomisos contra el crimen organizado. El presidente de la República, Arévalo, desmantela lo que podría ser el laboratorio de presunta cocaína más grande en la historia. También tenemos un comentario ahí que es sobre los pobladores, relatan dicho terror tras incursión armada en la frontera de Guatemala y de Honduras que se llevó a cabo hace unos días. El comentario dice: solo íbamos llorando. Y ya por último, a un paso de la libertad, cuando salía de la cárcel, un hombre recibe notificación de captura por violación. Estas y más informaciones el día de hoy aquí en su programa de Enfoque Noticia. Tenemos una pequeña pausa comercial y le traemos la información a detalle. Siga sintonizándonos, por favor.
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0: Muy bien, amigos, y ya regresamos al programa de Enfoque. Desde ya agradeciendo como siempre su sintonía y vamos a continuar el día de hoy. Bueno, vamos a hablar del clima. Vamos a iniciar con el clima. Déjeme informarle de que sí, actualmente usted se pregunta, estará preguntándolo. Señores locutores, ¿va a llover? ¿No va a llover? ¿Cómo estará el clima? Déjeme comentarle aquí en el área central de San Benito. Tenemos unas temperaturas actuales de 34 grados centígrados y 35 grados centígrados. Una sensación térmica de hasta 42 grados centígrados. ¿Qué es la sensación térmica? Quiere decir de que cuando usted vaya caminando en la calle, pues tal vez a tu alrededor no está una temperatura de 35, pero afuera hay una sensación de 42 grados centígrados. Según términos del INSIBUME, tenemos una probabilidad de lluvia el día de hoy a partir de la 1 de la tarde. No puedo darle con seguridad si lloverá o no lloverá, porque al final de cuentas, pues es algo que no se puede diagnosticar con precisión, pero según los expertos de ahí de la página del INSIBUME, hoy tenemos una tarde lluviosa con una probabilidad de más del 93%, al igual que durante esta semana, hablando del área central. Como le estaba indicando, vamos a iniciar con la sección del clima. Actualmente pues tenemos unas temperaturas de 35 grados centígrados con una sensación térmica de 42 grados. Bueno, vamos a empezar hablando de esto, como les indicaba, porque es importante saber cómo vamos a estar el día de hoy aquí en el área central y por qué no en los demás municipios. Según expertos del INSIBUME, nos comentan que pues habrá una gran probabilidad de lluvia en el área central con más de 93% a partir de la 1 de la tarde, según los expertos. No puedo darle con seguridad si al final de cuentas lloverá o no lloverá, pues ya sabemos que nuestro clima pues es un poco variado, es tropical, a veces está el sol y cuando menos sentimos empieza a nublar y empiezan a caer algunos rayos, pero y algunas veces chubascos, ¿no? Pero en el área central hay probabilidades de lluvia. En los otros municipios nos indican que pues sí, posiblemente aquí según los expertos y el programa que tenemos, en la calzada Mopán y allá en Mopán, en el Mechor de Mencos como tal, no sé si estará lloviendo, quiero suponer que sí porque hay una gran probabilidad, hay una gran ventisca aquí en el programa donde prácticamente hay lluvias. Y también por el área de Dolores, Santa Ana y San Valentín tienen temperaturas de 34 grados, en Dolores de 33 grados, allá en Melchor de Menco de 32 grados y Frontera Naranjo de 35 grados. La Libertad, en el municipio de Libertad, pues no varía mucho, tiene temperaturas de 34 grados. Hay grandes probabilidades de lluvia. Entonces, como siempre, hacemos la recomendación a toda nuestra audiencia que se prepare, que se ponga, lleve su paraguas, maneje con cuidado. Y por favor, ya sea si usted va en moto, en carro, tenga sus precauciones. En otra información, tenemos ahí palabras del señor alcalde del municipio de San Andrés. En la inauguración del comedor social, nos indican que son 100 desayunos y 150 almuerzos. De lunes a viernes, el comedor social estará instalado en el Salón Social Barrio El Centro. Entonces, tenemos aquí unas palabras del señor alcalde municipal con respecto a la inauguración.
1: Por permitir que primero estemos vivos, segundo que tengamos salud, que ya es una gran ganancia y una tremenda bendición, y por supuesto que tengamos energía para poder estar aquí. Quiero darle gracias también a Dios por permitir que este tipo de proyectos, que este tipo de logros y objetivos se puedan estar alcanzando en nuestro municipio. Hoy me levanté pensando en una reflexión que siempre he tenido presente, pero hoy como que fue más fuerte en mi corazón y se los quiero compartir antes de expresar las palabras finales. Recordé esta mañana un pasaje de la Biblia donde Job, que ustedes muchos han de haber escuchado esta historia, había pedido una bendición para su pueblo, para su tierra, para su parentela, y Dios se la envió, pero tardó un tiempo en llegar. Y Job comenzó a preguntarle a Dios qué pasaba, que no llegaba. Y dice la Biblia que le abrió un ángel y le dijo, Dios ya envió la bendición, solamente que en el ambiente abajo, en los cielos, se están librando grandes batallas de espíritus extraños, de demonios y demás. Lo dice la Biblia, no es una historia inventada. Entonces Job comenzó a pedirle a Dios que pudiera liberarse de ese ambiente y pudiera llegar la bendición hacia la tierra. Me levanté pensando en esa reflexión porque miren, el hecho de que hoy estemos acá reunidos con el Consejo Municipal, con la honorable presencia de nuestra gobernadora departamental, con los representantes del Ministerio de Desarrollo, con todo el equipo municipal de trabajo que siempre están presentes, que siempre están atentos y con la intención de servir con devoción, con la presentación o la representación del MIDES a nivel local y sobre todo de nuestros vecinos a quienes va a llegar esta bendición constante y permanente. Este es el resultado, pero no tenemos idea nosotros cuánto obstáculo, cuánta lucha, cuánta adversidad, cuánta vicisitud, cuántos contratiempos, cuántos inconvenientes, porque es así. ¿Y saben por qué es así? Porque el mundo que no vemos es todavía más real que el que vemos. Y hoy me levanté con esa sensación de siempre darle gracias a Dios, pero consciente y con el conocimiento de lo que hoy iba a pasar, iba a ser el resultado de una gran batalla espiritual y por supuesto de un gran esfuerzo terrenal que es el que eslabonamos todos nosotros. Con eso dicho, yo estoy completamente convencido de que esta actividad empieza hoy, pero que va a ser una bendición muy grande en la mesa y en los vientres de los necesitados de nuestro municipio. Agradezco a Dios porque esto para mí no es una acción en contra del hambre o porque sea San Andrés tan pobre. Yo siempre he declarado en mi corazón que a pesar de las estadísticas, Dios siempre tiene su bendición sobre mi municipio, en los 8,874 kilómetros cuadrados que comprende y sobre las 96 comunidades que tenemos. Pero esto es una bendición que se va a derramar porque Dios conoce la necesidad de cada uno de sus hijos en cada pueblo. No es mi esfuerzo, no es mi fuerza, no es mi resultado. Es el resultado de la bendición que Dios manda a través del Ministerio de Desarrollo del Gobierno Central, articulado con la municipalidad, con el apoyo del Gobierno Central a través de Gobernación, con el respaldo de nuestro Consejo Municipal que me acompaña y sobre todo con un equipo local a quienes también les agradezco, compañeros míos, amigos de labores, amigos de batallas y de trabajo por siempre estar acá. Mi corazón cree y estoy seguro que siempre Dios va a tener su bendición sobre nosotros. Este es un comedor social que cualquiera podrá ver como uno más en el país, que cualquiera podrá decir, ah, son programas de gobierno, pero el hecho de que estén llegando a San Andrés el día de hoy, por primera vez en la historia, como muchos otros programas que se están gestionando y que están siendo visibles, de verdad que Dios tiene un propósito con nuestro pueblo. Algunos probablemente me van a criticar que pareciera esta una predicación y demás, pero ¿de qué más voy a hablar si no es de la gracia y el favor y la bondad de Dios que me tiene con vida, nos tiene aquí? Pese a todo pronóstico, están los encargados y representantes del MIDES que no me dejarán mentir cuánto obstáculo, cuánta labor representa esto. Mi equipo de trabajo acá presente también no me dejará mentir que día a día enfrentamos cosas. Gobernación departamental y todos los presentes somos testigos de que para que se dé un resultado no es fácil, y mucho menos cuando un resultado tiene un objetivo tan noble como el que vamos a inaugurar hoy. El llevar el pan a cada uno de los hogares que lo necesitan, eso no se queda sin su recompensa, mis estimados del Ministerio de Desarrollo. El hacer los esfuerzos posibles para que como funcionarios públicos podamos ser un canal de bendición nada más, porque esto no lo hago yo y no lo hace ningún hombre ni ninguna mujer, solamente lo hacemos todos en equipo compenetrándonos en una sola visión. Y yo sé que en nuestro corazón existe el deseo de dignificar que estos recursos públicos que son producto de los impuestos de todos los guatemaltecos, hoy son canalizados y van a dar como resultado un plato de comida, no cualquier plato de comida, un plato de comida nutricional balanceado específicamente por expertos en la materia y que llega gracias al esfuerzo de todos los guatemaltecos y que nosotros seremos los responsables y procuraremos hacer nuestro mayor y mejor esfuerzo para que eso sea dignificado pecado hasta el servicio final. Le agradezco con todo mi corazón a Dios una vez más que nos permite estar acá, y vamos a ser los garantes de que este programa Primero Dios sea como es a partir de ahora, un éxito rotundo. Y cierro con esto: por cuanto me viste hambriento, dice, y me diste de comer. Algunos otros miraron a Jesús cuando estuvo en la tierra con frío y no le dieron abrigo. Le vieron sediento y no le dieron agua. Le vieron hambriento y no le dieron de comer. Y por eso él mismo estableció estas palabras, y con eso finalizo mi intervención. Es cierto, dice, parafraseadamente, tal vez nunca me vieron a mí, pero un día me viste con hambre y tú sí me diste de comer, tú sí me diste de beber cuando me viste hambriento. Y termina diciendo: por cuanto se lo hiciste a uno de mis pequeñitos. Volteen a ver al que tienen a su lado, vean al que tienen a la par. Ese es nuestro prójimo, esos son los pequeñitos de los que habla la Biblia, esos son los pequeñitos de los que habla Dios en su palabra. Entonces, cuando nosotros servimos con bondad a un prójimo, y más son de estos pequeñitos, es como que se lo estuviéramos haciendo al mismo Jesús y al mismo Dios. Por eso es de que esto tiene un gran impacto, y mi corazón rebosa de alegría. Estoy feliz, estoy contento, tengo ganas de seguir adelante y tengo ganas de seguir trabajando, porque así vale la pena. Que Dios me los bendiga. Muchas gracias.
0: Muy bien, y esas fueron las palabras del señor alcalde municipal tras la inauguración del comedor social, con más de 100 desayunos y 150 almuerzos de lunes a viernes. También tuvimos palabras de la señora gobernadora departamental, la doctora Carmencita Luna, el cual pues dio ciertas palabras tras esta inauguración para que nosotros pongamos atención.
2: Claro que sí, el día de hoy desde el municipio de San Andrés estamos aquí visitando, ¿verdad?, toda la comunidad junto con el alcalde y el Ministerio de Desarrollo. En este momento pues estamos viendo la apertura del octavo comedor social, y pues invitamos a los vecinos, está abierto de las 6 a las 9 de la mañana y también de las 11 para las 2 de la tarde. Pueden visitarnos con su copia de DPI y los menores de edad con la partida de nacimiento. Este es el número 130 a nivel nacional, y pues aquí les esperamos. Es un compromiso del gobierno de Guatemala, ¿verdad?, del presidente Bernardo Arévalo, y en este momento pues estamos sirviéndole a la población, también aquí en beneficio de todos los vecinos de San Andrés, que tienen también pues la oportunidad de venir a tomar sus desayunos y sus almuerzos.
3: ¿Existen otros municipios de Petén que están ya?
2: Están terminando su papelería y pues esperamos aperturar próximamente dos más.
3: Dos más, que serían Las Cruces y El Charla.
2: Sí, también están en trámite lo que es Flores.
3: Flores. La importancia de estos comedores.
2: La importancia, el impacto que tienen también para los vecinos, ¿verdad? Es parte del compromiso de gobierno que se tiene, y pues en este momento ustedes pueden ver aquí con la comunidad que se van a estar sirviendo las raciones. Estamos también poniendo a disposición todos estos recursos para el beneficio de la población.
0: Muy bien, esas fueron las palabras de la señora de gobernadora departamental del Petén, la doctora Carmencita Luna. Usted ya sabe, si quiere pues degustar de un platillo, bueno, para los requisitos para pues usted ser y tener un platillo como tal, necesita su DPI, y para los menores de edad, la fe de edad. También hizo el comentario que al parecer, bueno, van a seguir inaugurando dos más en El Chal y Las Cruces, si no mal recuerdo, el cual le traeremos información sobre esto cuando pues proceda a pasar. Para los interesados, déjeme indicarle que tenemos ya una próxima visita médica en el Hospital Shalom. Dermatólogo, para los que tienen algún problema de la piel como tal, como tratamientos de acné, tratamientos de dermatitis, control de manchas faciales. Estas serán a partir del 6 y 7 de junio, el cual pues también aquí en la radio le hacemos la mención porque sabemos que hay muchas personas que les interesan estas visitas médicas, y en esta ocasión va a ser por medio del especialista de dermatología. Un comunicado de la Universidad de San Carlos dice: estudiantes pendientes de inscripción en los centros universitarios de Petén, la página oficial de dicho centro ha comunicado con urgencia que deben realizar el proceso correspondiente, y su fecha límite es hasta el 29 de mayo del presente año. Dice, prácticamente nos dieron un comunicado que hay 27 estudiantes que no lograron inscribirse en el semestre regular, pues deberán hacerlo ahora mismo y tienen fecha límite hasta el 29 de mayo. Tenemos información preliminar. La PNC de la Comisaría 62, agentes e investigaciones de la PNC junto a fiscales realizaron varios allanamientos en distintos puntos de Petén. Preliminarmente se reporta la localización de armas largas. Las diligencias están en desarrollo, el cual pues le seguiremos ampliando esta información. Con el tema de ayer el profesor Roger Gómez Herrera, le mandamos un saludo. Nos partió el reportaje de un hondureño que pues, fue ingresado al país con herido de bala. Pues déjeme indicarle que es expulsado y entregado a la Policía Nacional de Honduras. Ingresó a Guatemala de manera ilegal. Dicho hondureño, Elina Guerra, de 44 años, hoy fue dado de alta en un hospital privado donde se encontraba internado, por lo que formalmente fue entregado a investigadores de la Policía Nacional de Honduras, por contar con notificación azul de localización. Esta persona ingresó el jueves pasado de manera ilegal a Guatemala y se refugió junto a otro hondureño en un hospital en Izabal. Ya ambos presentaban heridas de proyectil de armas de fuego en diferentes partes del cuerpo. Presuntamente estarían vinculados con el ataque armado que dejó a varios policías fallecidos en Honduras. El otro hondureño, Jeffrey Joseph Guardado Herrera, de 21 años, se espera que sea dado de alta los próximos días para ser expulsado del territorio nacional y ser entregado a las autoridades hondureñas. Mientras tanto, sigue bajo custodia policial. La PNC ha reforzado el control fronterizo y desarrolla operativos en coordinación con la Policía Nacional Hondureña. En horarios de la noche, nos indica que capturan a un presunto responsable de ataque armado en Santa Ana, Petén. Agentes de la Comisaría 62 reportan la captura de Desiderio, tiene un nombre peculiar, de 52 años, tras ser denunciado por vecinos como el presunto responsable de haber herido con arma de fuego un hombre de 36 años en una finca en la ruta hacia la aldea Pueblo Nuevo, Santa Ana, Petén. Los vecinos retuvieron al sindicado y lo entregaron a los agentes de la PNC tras el diálogo por ser puesto a disposición del juzgado respectivo y que resuelva su situación legal, mientras a la persona herida fue trasladada a un centro asistencial. El lugar también fue incautada una pistola con dos cargadores que se presume fue la que se utilizó y utilizó el detenido como tal, pero la investigación sigue en desarrollo. Domingo Ramos Pop, un joven de 19 años, pierde la vida. En menos de 24 horas, dicha ruta se ha registrado dos hechos de tránsito con un saldo de dos fallecidos en Pachcamán, Flores. Masculino pierde la vida en un lugar conocido como Los Pósitos, elementos de los bomberos 5 de la unidad 100, bueno, lo vamos a resumir, de 1436. Con sus paramédicos le brindan los primeros auxilios. Lastimosamente ya no contaba con signos vitales. Se estableció que falleció por posible politraumatismo. Fue identificado como Domingo Ramos Pop, un joven de 19 años de edad. El hecho de tránsito se registró adelante de la comunidad de Pachcamán. El lugar no se encontró ningún tipo de vehículo. No se sabe de momento si él iba conduciendo, si él iba caminando, pero lastimosamente se encontraba ya sin vida. También déjeme comentarle de que pues últimos hoy junto con nuestro honorable consejo municipal pues tuvieron la bendición de llegar a un importante acuerdo con los propietarios de la finca ubicada en el sector de la calle que conduce hacia Nueva Elena. Este logro permitirá ampliar la vía para que cuente con dos carriles, beneficiando directamente a cientos de vecinos por años que han esperado una solución a esta problemática. Gracias a este acuerdo, como municipalidad ya podemos intervenir, realizar trabajos de mantenimiento y mejora importantes en esta importante calle como tal, brindando mayor seguridad, accesibilidad y un mejor círculo vehicular para todos. Después de más de 15 años de espera, hoy vemos este sueño hacerse realidad, expresaron los vecinos beneficiados. Ahí tenemos palabras del señor alcalde municipal, el cual pues le transmitiremos por este medio para que usted escuche lo que tiene para decir.
4: Hoy se está haciendo posible, bendito Dios, a la buena postura del general que nos va a hacer en donación. Esta calle, que a todos como ciudadanos, vamos a darle las gestiones y trabajos pertinentes para el mejoramiento de acceso a las nuevas antenas, como también pues, tiene previsto, primeramente Dios, hacer un bulevar. Es donde ya nosotros como municipalidad podemos actuar. Mi general, muchas gracias por el internet, a nuestra gente de la nueva Santelena, y pues Dios me bendiga. Sigamos trabajando, general, y hoy pues puedo estar entregando esta donación que nos están dando para beneficio de la nueva Santelena. ¿Cómo se siente, hermano?
5: Pues realmente agradecido porque este es un hecho.
6: Hace unos 17 años, pero nunca la municipalidad, a pesar de que yo estaba ahí, nunca quiso darle seguimiento. Así que yo felicito al alcalde municipal por esta iniciativa, por este empeño, por este esfuerzo, al consejo que también lo respalda y siempre lo ha apoyado. Para nosotros es un gran éxito, para mí en lo personal pues una gran satisfacción. Señor general Cidiega Otero, le agradezco mucho. En nombre de los vecinos.
7: El día de hoy se nos dio esa oportunidad que ya días, que tiempos, hace 22 años se venía suplicando por la calle, que ahora pues va a ser una realidad, un sueño hecho realidad para nuestra colonia, que es la calle que necesitábamos nosotros. Solo nos estaban en palabras que la calle iba a ser de la colonia, iba a ser, pues nunca se había dado, pues en este día pues gracias a Dios se dio la oportunidad de que el señor Eduardo Méndez con el general de aquí de la colonia nos donara hoy. Sí, definitivamente fue donada la calle de, va a ser de dos carriles, de tipo calzada. Entonces el día de mañana, primeramente Dios, se va a estar firmando ya totalmente la calle para la colonia, gracias a esas gestiones que se han venido haciendo, y gracias a Dios y al apoyo de la municipalidad, que esta vez pues se nos dio esa, eso es lo que se había anhelado mucho tiempo, que la calle ya fuera municipal, porque tenemos el acceso por las cuevas, pero es un acceso muy sólido. Entonces pues aquí pues ya tenemos el área donde ya nos dijeron que es de nuestra colonia, gracias a Dios y a las gestiones y al general que nos dio ese pedazo de tierra, más de 1,000 metros casi, de lo que va a ser nuestra calle ahora, una recta, pues va a ser un buen beneficio para todos los vecinos que vivimos allá adentro, y gracias por esas gestiones que se han venido dando, y le agradecemos al señor alcalde y al general que nos apoyaron con eso, algo que se había anhelado de ya mucho tiempo, y ahora sí es un sueño hecho realidad, y que ya mañana va a estar haciéndose firmada exacta, donde ya es parte de la colonia, la calle, que es un área municipal ahora. Ahora sí estamos conscientes de que sí, ahora es un hecho que se nos dio, y ya contamos con nuestra calle. Muchas gracias.
0: Muy bien, y esas fueron las palabras del señor alcalde municipal y vecinos del área. Ahí pues prácticamente ya se va a empezar a asfaltar la calle que va hacia ruta al nuevo barrio de Santa Elena, cual se encuentra muy contento, ya que después de 17 años esto se logró. Información rápida, en Libertad Petén, pues conductor pierde el control y queda volcado sobre la cinta asfáltica. Bomberos de la 106 llegaron al lugar para asistir a quienes se conducían en dicho vehículo. También tenemos información de un servicio social. La Municipalidad de Flores hace un llamado solidario a la población para apoyar con la donación de sangre de cualquier tipo para una compañera de labores que se llama Mayra Mildred Méndez Dubón, quien actualmente atraviesa un delicado estado de salud. Las personas que deseen colaborar pueden acudir al Hospital de San Benito en horarios de 6 de la mañana, de 6 y media de la mañana, perdón, en ayunas, indicando únicamente el nombre completo de la paciente para que la donación sea registrada a su favor. Recuerden que donar sangre es bueno, si usted tiene la posibilidad y quiere realizarlo, hágalo de corazón. Recuerde que todos necesitamos de todos y en algún momento eso se regresará. Con 22 ingresos a la cárcel, esta vez cae por extorsión. Ya van más de 600 extorsionistas capturados en el año. En el kilómetro 93 de la Ruta Nacional 14, San Juan Alotenango, Zacatepeques, policías de la Comisaría 14 reportan la detención de Juan Luis Morales Rodríguez, de 42 años, requiriendo por un juzgado local desde el 11 de mayo de presente año por extorsión. Al verificar la base de datos, estableció que este individuo registra 22 ingresos de diversas cárceles del país por delitos como robo, robo agravado, atentado, violencia contra la mujer y extorsión desde el año 2000 hasta la fecha. Con esta captura, la PNC reporta que ya van 600 los extorsionistas detenidos en el año. Ya tenemos aquí también al licenciado Francisco López, muy conocido como Pancho López, el encargado de darnos la información importante de Enfoque Deportivo. Él recuerde que pues Enfoque Deportivo se trata también no solo de fútbol, también tenemos información de básquetbol, de atletismo, de natación, de ciclismo. Tuvimos una entrevista la semana pasada de una actividad de bicicletas que se realizó allá en San Miguel el día sábado. Y pues tendremos más personajes invitados ya por el licenciado para que usted esté al tanto de toda la información importante respecto al deporte. Iremos a una pausa comercial y después de la pausa comercial ya ingresamos con todo en el deporte, Enfoque Deportivo. Desde ya agradecemos su emisión. Por favor, siga sintonizándonos.

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1: Buenas tardes a toda la amable audiencia, muchísimas gracias. Estamos en cabina de transmisión de Top FM 106.3, 105.3. Hoy miércoles cinturita de semana, miércoles 27 de mayo. Ya estamos en las vísperas de finalizar el quinto mes del año. Ya el próximo lunes, Dios mediante, estaremos ya
2: en el primero de junio 2026. Saludos cordiales como siempre. Gracias al joven dinámico Richard en la cabina de controles. Gracias también a nuestros amables patrocinadores, pero especialmente a usted por su amable audiencia para Enfoque Deportivo, que se transmite acá los días lunes, miércoles y viernes, siempre con invitados especiales. Vamos a tener para el día de mañana a los directivos de Flores FC, así como también al profesor Julián Chacón, quien es el entrenador del equipo de la tercera división Flores FC. Así es de que arrancamos ya, como siempre, nuestro slogan, micrófonos abiertos, balón al centro. Iniciamos con toda la información deportiva a través de Top FM 105.3, gracias a Radio Petén, gracias a FM Maya, como siempre a la Lacandona Musiquera en el pintoresco municipio de Sayas-Chepetén. Sigue la fiesta, sigue la algarabía por el ascenso a la Liga Primera División. Gracias también a toda la amable audiencia allá en la linda ciudad, la fronteriza Melchor de Mencos. Gracias también a Radio Mopán. Gracias a nuestros gentiles patrocinadores, como son la Municipalidad de Flores y el señor alcalde municipal. Muchísimas gracias por su valioso apoyo. 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Gracias y arrancamos, mi estimado Richard. Y este domingo 31 de mayo, el último día de mayo, pues habrá fiesta nuevamente en el Marco Antonio Fion Castellanos. Es el partido de ida de la final de la tercera división. El día lunes estuvimos allá en el despacho municipal, pues en entrevista con el señor alcalde, todos los directivos, y ayer pues estuvimos en las instalaciones del Marco Antonio Fion Castellanos con Julián Chacón, el entrenador de los Peces Blancos de Flores. Pero este domingo la afición pues espera nuevamente que asista a las instalaciones del Marco Fion a partir de las 11 de la mañana. Los Peces Blancos de Flores, pues es el partido de ida, hacen de local y vamos a recibir nada más y nada menos que a los Toros de Tacisco del sureño departamento de Santa Rosa, los paisanos de Santa Rosa. Pero aquí pues vamos del lado de los Peces Blancos de Flores a obtener ese importante triunfo, el partido de ida, porque el partido de vuelta será en tierras santarroseñas. Pero la invitación es cordial, este domingo 11 de la mañana les esperamos a todos con su apoyo, con su entusiasmo, pues apoyar a los muchachos de los Peces Blancos de Flores en el partido de ida. Invitación especial de parte de la municipalidad, de la directiva y obviamente de los jóvenes futbolistas de Flores FC. Esperamos sacar un buen resultado e ir a cerrar allá a las instalaciones de Tacisco Santa Rosa. Este es por la final de la Liga Tercera División para salir campeones, porque el 14 de junio nos vamos a trasladar, gracias al apoyo de Top FM 105.3, vamos a hacer el viaje hasta allá a la población de San Arate, porque ahí se va a definir el ascenso a la segunda división entre los Peces Blancos de Flores. Ayer me manifestaba Julián Chacón que el objetivo básico fundamental es el 14 de junio ante Ocos allá en San Arate. Vamos a viajar, como repito, gracias al patrocinio de Top FM 105.3, estaremos presentes allá el 14 de junio. Nos vamos, mi estimado Richard.
3: Vámonos pues.
2: Vámonos pues, dice aquí mi estimado joven. Claro. Así es de que vamos a hacer el viaje para llevar toda la información de en la final. Esperamos hacer ese viaje pues hasta allá y de regreso pues que vengamos con el ascenso entre la bolsa y otra vez que haya una caravana, un recibimiento en toda el área central de Flores. Sería algo histórico porque Flores define su futuro ese día domingo allá en Sanarate. Este domingo, como repito, los esperamos a todos para que apoyemos a los peces blancos de Flores y en lo interno en nuestro municipio, pues son las semifinales de la Copa Muni Flores. Ya son dos partidos, cuatro equipos que quedan con vida futbolísticamente para aspirar a la gran final de la Copa Muni Flores en su tercera edición. Y este 31 de mayo, en las 15 horas, los capulines del Capulinar van a recibir a los auriverdes de la Blanca, los verde y blancos de la Blanca, perdón, son los verde y blancos, ya que visten de verde y de blanco. Este partido va a ser en el Capulinar a las 15 horas, 3 de la tarde. El Capulinar recibe a la Blanca y seguidamente en el Comunal de las Viñas, partidazo también a las 3 de la tarde, las Viñas va contra el Deportivo El Remate. Son dos partidos porque de aquí salen ya los finalistas. Felicitaciones a los equipos que siguen en contienda y a disputarse a doble partido. El Capulinar, vamos con la afición del Capulinar y obviamente los de la Blanca, si quieren viajar, pues que sea una fiesta deportiva, una fiesta familiar, que se viva ahí en el Capulinar. También la invitación cordial para que nos veamos allá en el Comunal de las Viñas. El remate va a ser la visita al Deportivo Viñas y obviamente el domingo próximo la Blanca va a recibir al Capulinar y en el Ramón Funes será la vuelta ante el Deportivo Viñas. 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Y también Poptún está de fiesta. Pues ya es la última oportunidad para Poptún. Nos vamos a trasladar a la final de ascenso de la segunda división para ascender a la primera. Esta oportunidad pues la tiene Poptún. Es la última que hay porque se va a enfrentar al Deportivo Fraijanes, los cafetaleros de Fraijanes, a partido único en cancha neutral y será en el Estadio Las Victorias de Chiquimula. Todo el pueblo poptuneco ya haciendo maletas, los preparativos de los buses, toda esa gran caravana que va a asistir al Estadio Las Victorias este 31 de mayo. Así es de que ojalá que se cumpla lo que hemos venido transmitiendo a través de los micrófonos de Top FM 105, de que podamos tener los tres equipos en la Liga Primera División. Poptún pues ya ha derrotado a Fraijanes, esperamos pues que en esta ocasión también, y que sea una fiesta deportiva primeramente y luego pues que se logre la clasificación a la Liga Primera División, con lo cual ya tendríamos en el departamento de Petén algo histórico. San Benito pues que viene ya desde hace varias temporadas en esta liga, pero también el domingo recién pasado pues Sayache, la Furia del Pasión, derrotó pues a Poptún. Ya son dos equipos, San Benito y Sayache, y ahora Poptún con ese ansiado y último boleto en juego. Pues ojalá que se logre el ascenso también por parte de los poptunecos ante el Deportivo Fraijanes. Vamos muchachos de Poptún, saludos cordiales donde quiera que nos sintonicen. Estamos obviamente como buenos peteneros apoyando a Poptún para que hayan tres equipos en la Liga Primera División. Así de que todos apoyar allá en el Estadio Las Victorias de Chiquimula. Será un partidazo tremendo, pero lo que nos interesa es de que Poptún pues clasifique y pues ya sea un equipo más en la Liga Primera División. Algo histórico en nuestro fútbol, mi estimado Richard, tres equipos en la Liga Primera División, queda pendiente Poptún. Ya tenemos dos, falta uno.
3: Excelente, esperemos que sí se logre el último, ¿verdad? El cuarto serían.
2: Tercero.
3: Ojalá que sí. Sí, algo histórico.
2: Algo histórico, ya está San Benito, porque ellos pues obviamente ahí están.
3: Son los meros, la Furia Verde.
2: La Furia Verde, ahora se unió la Furia del Pasión el domingo.
3: De Sayache.
2: De Sayache, saludos, nos están escuchando allá. Abrazo muchachos, ya están pidiendo caldito de res por ahí.
3: Es increíble.
2: Caliente.
3: Sayache no hizo tanta bulla y ganó.
2: Ahí está, ubicado La Furia del Pasión. Saludos cordiales que nos escuchan a través de la Lacandona Musiquera, allá en las riberas del majestuoso e impresionante Río La Pasión. Abrazos sinceros, amigos, a todo el pueblo sayacheyense. Ahora, como buenos peteneros sayacheyenses, unámonos en apoyo a Puptún. Mandémosle las buenas vibras a través de las diferentes redes sociales. Echémosles el ánimo ahí al pueblo de Poptuneco y que se dé algo histórico. Y también, pues, que se dé el ascenso de los Peces Blancos de Flores a segunda división, lo cual, pues, también es algo mucho de que hablar de nuestro deporte. En marzo también, el Lester Martínez en boxeo, pues, también nos puso a nivel mundial, y ahora, pues, en el fútbol estamos trascendiendo. Felicitaciones a tanto Sayache, repito, a San Benito y a Puptún, pues, también que tengan toda la suerte del mundo para traerse el ansiado boleto de ascenso a la Liga Primera División. 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Ya próximamente se nos están uniendo nuevos patrocinadores, y eso es lo bueno. Estamos aquí con las puertas abiertas. Recuérdese que Top FM 105.3 tiene las puertas abiertas para usted. Vamos a cambiar ahora, mi estimado Richard, a toda la afición deportiva, y es que en el Estadio Pensativo, allá en Antigua Guatemala, este sábado 30 de mayo a las 18 horas, no nos vamos a perder ese partido también entre los Venados del Suchitepec, que es un equipo de mucho abolengo, de mucha historia futbolística, campeón de la Liga Mayor. Derrotó en el Estadio Carlos Salazar Hijo en el año 1983, nada más y nada menos que a los colchoneros del Atlético de Madrid. Ahí están los libros de la historia de los Venados Suchitepeques. Fue un partido amistoso, pero se impusieron 1-0. Queda ahí en la retina, la memoria, para quienes, pues, veíamos antes a través de los radioperiódicos, escuchábamos y lo veíamos al siguiente día en los diarios impresos. Quedó en la retina, en la memoria. Pero eso es historia. Ahora vamos a la historia nueva, reciente, porque Suchitepeques tiene que pelear por ese ansiado boleto ante los Cafetaleros, mis paisanos también de Nueva Santa Rosa, que Santa Rosa tiene Arberena, tiene Tacisco, y ahora está Nueva Santa Rosa, en fin, son varios equipos, y pues yo nací en Barberena, Santa Rosa. Pero vamos a ver quién sale vencedor de esta llave, porque uno de los dos va a ocupar la casilla que dejó a Chuapa. Enhorabuena por estos equipos, pues, y que van a definirse, pues, una ardua lucha de tanto Suchitepeques como Nueva Santa Rosa. De aquí a solo uno, el otro, pues, va a seguir en primera división, y el ascendido a la gloria de los consagrados, a acompañar al Deportivo San Pedro, que se clasificó directamente a la Liga Mayor de nuestro fútbol nacional. Saluditos cordiales para todos, invitándoles también para que nos sintonicen, nos escuchen a través de Top FM 105.3. Saludos cordiales hasta Sayache. Saludos, abrazos sinceros también hasta Melchor de Mencos, a Pachcamán, y donde quiera que nos sintonicen, en San José y en San Andrés Petén. Invitándoles también a hacer deporte. Y cuando digo la invitación a hacer deporte, no me refiero, pues, que ya mañana usted se va a inscribir a una maratón, pues, que ya mañana se va a estar inscrito en un gimnasio y va a ser el mejor físico-culturista. No, lo que la invitación es de activar el cuerpo. Caminar a diario, a paso ligero, andar en bicicleta, pues también se puede poner a bailar en la sala de su casa, pues también echar la chamusca con los vecinos, con los niños también. Yo estuve el día lunes con los niños de la escuela primaria El Naranjo, y me puse a jugar con una pelota de plástico con ellos, sudado, una jornada, un momento de verdad súper emocionante. Liberé muchas tensiones, ellos se sintieron bien compartiendo unos dulces, unas pelotitas que llevamos con mucho gusto, pelotas de fútbol también, ya, pues, para fútbol, podemos decir formal, algo, otras cosas que les llevamos. Lo que quiero decir que en términos de 40 minutos ellos vivieron una jornada inolvidable, dejaron las aulas, yo dejé las oficinas también, y fue algo inolvidable. Así es que la invitación es para que nos ejercitemos. Pues el cerebro se convierte prácticamente en nuestra farmacia neutral, porque se empiezan a liberar las endorfinas, la dopamina, serotonina. Miren, hacer ejercicio es el combo de la felicidad. El deporte es el mejor antídoto.

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Felicitaciones, muchachos, a todos quienes nos escuchan, a las amas de casa, a las señoritas de los diferentes colegios y universidades. Próximamente también tendremos acá pues personal de las diferentes universidades para compartir de lo mejor. Se me cuidan mucho. Si va conduciendo, si va a conducir, por favor, tomar todas las medidas necesarias. Paciencia, muchacho, paciencia, joven, paciencia, señorita, que nos esperan en casa con el cariño y el aprecio de siempre. Muy buena tarde, nos escuchamos, que la pase bonito y el calor ya bajó considerablemente. Cuídese mucho, buen provecho.

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1: Una de la tarde. Con 52 minutos.

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1: Son las 2 de la tarde con 50 minutos.

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1: Son las 3 de la tarde con 50 minutos.

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1: Guatemalteco. El seguro obligatorio vehicular es para que las víctimas de accidentes de tránsito de todo el país reciban una ayuda económica de entre 3.500 y hasta 180 mil quetzales en caso de fallecimiento. Ahora que el presidente Arévalo publicó el reglamento, no te dejes engañar por gente que defiende arrebatarlos eso para ahorrarse 6 centavos por pasajero. Para ellos tu vida no vale ni eso.

se busca. Su nombre, Jesús de Nazaret. Edad, 33 años. Origen judío, profesión, carpintero. Se le acusa de predicar la verdad, de llamarse hijo de Dios y de enseñar a amar al prójimo como a sí mismo. Recompensa, salvación y vida eterna. Si lo encuentras,

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1: Son las 4 de la tarde con 51 minutos.
2: Pásame esa música, muchacho, que vemos.

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1: Son las 5 de la tarde con 50 minutos.
2: 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O tal vez las flores marchitas, pisadas por el paso del hastío, hagan tu tiempo doloroso y triste como el mío. Probablemente sufras tanto al saber cuánto te he dado, habiendo mi corazón vaciado. O seguramente te reprochas el no haber luchado tanto por lo nuestro y conformarte con hacer tu parte y no buscar hasta el exceso. O tal vez ni de mí te acuerdes, ni me busques, ni me llores, y solo tengas para mí la única frase que ahora puede unirnos. Adiós. Adiós, amor.
3: Nunca.

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1: ¿Qué tal a toda nuestra audiencia? Muy buenas tardes, espero se encuentren muy bien. Ya empezamos con el programa de Enfoque Noticia y hoy también tenemos Enfoque Deportivo este miércoles. Desde ya pues agradeciendo su sintonía, muy contento, muy alegre con traerles esta información importante a nivel departamental, nacional y por qué no también internacional. Desde ya agradeciendo a toda nuestra audiencia en las emisoras enlazadas a partir de las 12 a 1 de la tarde ya en el municipio de Melchor de Mencos en Radio Mopán. Un cordial saludo a toda nuestra audiencia, también para el municipio pintoresco de Sayache en la Candona Musiquera, aquí en el área central de San Benito, pues emisión de mediodía, FM Maya, en Isleta Santa Bárbara, Radio Petén y por supuesto aquí en su cabina 105.3 Top FM. Desde ya Richard Colmenares en cabina, listo y dispuesto para complacerlos, para pues darle información que a usted le interesa saber, importante del departamento, ¿verdad? Desde ya le mandamos un saludo ya al profesor Roger Gómez Heredia, que el día de hoy no se encuentra con nosotros en cabina, ya que se dedica, bueno, él es el encargado prácticamente de traernos cierta información muy importante y aquí para la radio le mandamos un saludo, por favor, con